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3: 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Esta es la hora en su radio carnaval. 20 horas con...

Seguimos en esta noche del día miércoles en su radio regalona, su radio carnaval. El regreso a casa, música e informaciones. Lo ocurrido y lo que ocurrirá el día de mañana.

0: 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Bueno, hoy fue el día del semáforo, ¿ah? El día del semáforo, sí, así tal cual. Bueno, ¿por qué el día del semáforo? Porque resulta que el 5 de agosto la fecha recuerda la instalación del primer sistema de semáforo eléctrico moderno, el año 1914, en los Estados Unidos, fíjese. Bueno, anterior a eso, 40 años atrás, había un sistema de semáforos no eléctrico, obviamente, que además fracasó. 40 años después, aparece el sistema eléctrico con los colores que todos conocemos, verde, amarillo y rojo. Bueno, con esto, con este invento del año 1914, se logró evitar una gran cantidad de accidentes en las principales ciudades. A pesar de que algunos hasta el día de hoy no respetan, ¿eh? Ojo con eso. Pero es un dispositivo cierto que a nivel mundial ha traído obviamente tranquilidad, descongestión y lo más importante, evitar accidentes. El día del semáforo. Hagamos un asado. Para celebrar, digo yo. Vamos a las canciones en su radio regalona, su radio carnaval. Es el regreso a casa en la que más se escucha.
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0: Esta es la hora en su radio carnaval. 20 horas con 13 minutos.

0: Estamos en día miércoles 5 de agosto. Es el regreso a casa de su radio regalona, su radio carnaval. La que más se escucha. Oye, bocina con bombos y platillos, ¿ah? La presentación oficial en el Monumental. Garras de Amor, música en vivo. DJs. Y los vendedores en el Monumental, o fuera del Monumental, haciéndose la América. La camiseta número 29 de Bocina. Los que se adelantaron la hicieron con el número 1. Y oficialmente va a jugar con la 29, ¿ah? Bueno, ¿qué dividendos podría traer la llegada de este portero? Que sin duda está orientado netamente al marketing. Bocina, que se dio a conocer a nivel mundial en la pasada Copa del Mundo. Que muchos, varios clubes o algunos clubes pusieron ahí la mirada en el portero. Que finalmente, después de dimes y diretes, llegó a Colo-Colo. Y que sin duda le traerá dividendos bastante interesantes desde el punto de vista comercial. Del punto de vista del marketing. ¿Cuántos años estará Bocina en Chile? Esa es la gran pregunta. Portero de 40 años. Aun cuando los entendidos dicen que a pesar de los 40 años, tiene una capacidad aeróbica de un portero de 30. Hasta que por fin llegó a Chile. Presentado con bombos y platillos. En el Monumental. Vamos a las canciones en su radio regalona, su radio carnaval, el regreso a casa en la que más se escucha.
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0: Esta es la hora en su radio carnaval, 20 horas con 19 minutos.

Estamos en día miércoles compartiendo con ustedes el regreso a casa de su radio regalona, su radio carnaval. Miércoles 5. Andrónico Luksic y el pago de contribuciones. Dijo: voy a seguir pagando hasta el día que me muera. El empresario antofagastino de 72 años fue interpelado por un usuario de la red X que lo apuntó como uno de los beneficiados de la exención de impuestos a los adultos mayores. Bueno, en esta plataforma de X, él fue claro: voy a seguir pagando hasta el día que me muera. El tema de las contribuciones. Bueno, esto a raíz entonces de la exención, ¿cierto?, que se aplicará a los adultos mayores. Respondió Luksic: no se preocupe tanto por mis contribuciones. Para su tranquilidad, yo voy a seguir pagando mis contribuciones hasta el día que me muera. Así es que no es necesario que usted me pague nada. Dijo en la cuenta de X tras ser interpelado por un usuario que lo identificó como un beneficiado con esta medida. Mejor preocúpese por el futuro del país y de seguir aportando a Chile, como todos los chilenos, cerró Luksic en su comentario. La que más escucha, su radio regalona, su radio carnaval, es el regreso a casa en este día miércoles, en la que más escucha. Esta es la hora en su radio carnaval, 20 horas con 29 minutos.

0: Esta es la hora.
1: Esta es la hora en su Radio Carnaval. 20 horas con 32 minutos.
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2: Esta es la hora en su Radio Carnaval, 20 horas con 34 minutos.
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Vamos a revisar a esta hora como es habitual. ¿Qué es lo que pasa un día 6 de agosto, un día como mañana? Bueno, un día 6 de agosto del año 1825, Simón Bolívar declara la independencia de Bolivia. Así es, mañana es el día de Bolivia. Un abrazo tremendo a los hermanos bolivianos. Simón Bolívar declara entonces la independencia de Bolivia, considerada como fecha conmemorativa de Bolivia. Así es. ¿Qué más pasó un día 6 de agosto? En 1945, Estados Unidos lanza la primera bomba atómica de la historia sobre Hiroshima, en Japón. Las consecuencias ya son archisabidas. En 1962, Jamaica se independiza del Reino Unido. El año 2012, el robot Curiosity de la NASA aterrizó en el planeta Marte. Sacó unas fotos medias borrosas, pero sacó fotos. Eso fue el año 2012, un día 6 de agosto. Hechos, acontecimientos, se los contamos aquí en su radio regalona, su radio carnaval. Un abrazo grande para todos los hermanos bolivianos que se aprestan a celebrar su día, el día 6 de agosto. Vamos a las canciones. 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

0: con toda la buena onda, su radio Regalona, su radio Carnaval. El regreso a casa a esta hora de la noche. Avanza la hora, avanza la hora, avanza la hora. Se me estaban preguntando acá respecto del partido de Antofagasta. Deportes Antofagasta juega este viernes a las 18 horas en calidad de visita. Unión Española enfrentando a Deportes Antofagasta viernes 7 a las 18 horas 6 de la tarde. Por si acaso. Para la Tevelisión, dijo el otro, ¿eh? Por si acaso. Para la Tevelisión, exactamente. Mientras que Cobreloa juega el día sábado. Así es. Día sábado, 17:30 horas en el Zorros del Desierto. Enfrentando a Deportes Iquique, sábado 8, 17:30 horas. Ahí están entonces los partidos de nuestros clubes representantes. Se lo contamos acá en el regreso a casa de su radio Carnaval. Seguimos con buena onda, con buen ritmo, en la que más se escucha.
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0: Esta es la hora en su radio Carnaval. 20 horas con 49 minutos.

0: Estamos cerrando ya la jornada de hoy, señores. Este miércoles que ya se nos acaba. Miércoles 5 de agosto. Atentas y atentos a los vientos que están anunciados, que lo más probable ocurran de madrugada. Así es. Un abrazo grande a toda la sintonía en Tocopilla, a toda la sintonía en Taltal también. Saludos cordiales. Siga en la sintonía de Radio Carnaval, la que más se escucha. Un abrazo grande para todos y para todas. Que tengan todos un buen regreso a casa. Saludos.
1: Esta es la hora en su Radio Carnaval, 20 horas.

0: 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Esta es la hora.
1: En su Radio Carnaval ya son las 21 horas con un minuto.

Esta es la hora. En su radio carnaval ya son las 21 horas con 30 minutos. 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

Esta es la hora. 22 horas, 10 de la noche. 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

0: Esta es la hora. En la Carnaval, 23 horas con un minuto.
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1: Esta es la hora. En Carnaval FM son las 0 horas con 3 minutos.

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Esta es la hora. En la carnaval es la 1 de la madrugada con 2 minutos.

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0: Esta es la hora. En la Carnaval es la 1:00 a.m. con 30 minutos.
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0: Esta es la hora.
1: En su radio regalona son las 2 de la madrugada con 3 minutos.
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0: Esta es la hora.
1: En su radio regalona son las 2 de la madrugada con 30 minutos.
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Esta es la hora. Esta es la hora en su Radio Carnaval. 3 de la madrugada con 2 minutos.

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1: Esta es la hora. Esta es la hora en su radio Carnaval, 3 de la madrugada con 30 minutos.
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Esta es la hora. En su radio Carnaval son las 4 de la madrugada con 2 minutos. 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

0: Esta es la hora. En su radio Carnaval son las 4 de la madrugada con 31 minutos.
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0: Esta es la hora. En Carnaval FM son las 5 de la madrugada con 2 minutos.
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Esta es la hora. En Carnaval FM son las 5 de la madrugada con 32 minutos. 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

0: Esta es la hora.
1: En su Radio Carnaval son las 6 de la mañana con un minuto.
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0: Hola, buenos días. Hola, Carlos.
1: Muy buenos días, amigo Meche. Amigo José, buenos saludos, maestro. Totalmente estando en un excelente día jueves, refugio. Póngale música del pasado, pero pulente. Aquí estamos en la chambita. Ahí soportando el frío después de la lluvia. Acá en Villa del Mar con Escarreres. Y saludos grandes a la familia carnavalera, por hermano. ¿Cómo no acordarse de la familia carnavalera? La que le da vida a este programa, hermano.
0: Sí, ¿ah? Señor.
1: Los a la promoción mayor y menor de Gran Valparaíso, Viña del Mar, que ya está trabajando, hermano. Y a toda la gente linda que está en sintonía. Así que saludo grande a la gente de Gómez Carreño, Viña del Mar, Valparaíso, alrededores, y va todo Chile. Se despide Cochico. Chau, chau.
0: Un abrazo, amigo Carlos. Saludos.
2: Buenos días, Potro Mañanero. ¿Cómo estás, amigo Messi? Aquí ya reportándose a Renato La Calera. Óptimo y operativo. Día jueves. Y nada, aquí llovió un poquitito, como de la 1 hasta las 4. Ya dejó, paró de llover, así que próxima salida a trabajar. Así que me esperen nomás, porque voy a salir igual. Nada, chorro, bendiciones para todos. A cuidar los días jueves, que tengan un excelente día. Se despide Renato de la Calera. Chao. A cuidarlos.
3: Buenos días, Meche. Buenos días. Por acá amanecieron los gatos mojados hoy día. Los gatitos amanecieron mojaditos. Y las gatitas también. Así que esperando que tengamos un lindo y precioso día de invierno, pero llévale para adelante. Te saluda Pedro Valenzuela. Pedro Valenzuela del condominio Quinto.
0: Un abrazo, amigo mío. Saludos.
4: Hola, Meche, ¿cómo está? Buenos días. Desde Antofagasta los saluda Davis. Y aquí comienzan los jueves. Retro, el programa más escuchado de Radio Carnaval.

0: días, compadito Pechi, ¿cómo estás? Espero que esté bien, que tenga un excelente día. Hoy es jueves retro, pero no tanto. Así que aquí vamos a la chamba, compadre. Mándale saludos al golazo, golazo Sanberry, al amigo de Unión, a la Anita Veloisa, al amigo David, mi hermano, mi brother, Davis. Y mi compadre, Edu. Así que bendiciones, amiguito Meche, cuídate, te quiero mucho.
1: Un abrazo, amigo mío, buen día, Radio Carnaval, hola, hola.
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3: ¡Ay, ay, ay, ay, ay, compariente Meche! ¡Búrele! Está la música para afuera, gallo, aquí vamos para el norte, vos, gallo, dándole nomás. ¡Ay, ay, ay, ay!
1: Oye, para gente que no gacha, antes las fiestas
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1: Eran con tocadisco.
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1: Y antes de que el tocadisco tuviera una
4: pelao, prefieres con salsita y con limón.
1: Ese cono que salía de esa bocina era un tocadisco con puertas, y esas puertas era el, si tú las abrías más, era con más volumen, y obviamente se abría más despacito, sonaba más despacito la música. Desde esos tiempos se hacía fiesta acá en Chile. Imagina, tenían que bailar calladito.
4: ¿Sí?
1: Y desde esos tiempos fiestas eran con esto.
5: Sí.

Copilla, a esta hora cielos cubiertos. Por la tarde nublado, variando a nubosidad parcial y despejado en algunos sectores. 20 grados será la máxima. 17 grados a esta hora para La Perla, esperando una máxima de 20 grados. Cielos cubiertos, variando a despejado por la tarde.

para los amigos en Ovalle. Nublado, variando a despejado por la mañana y por la tarde, cielos despejados. Esperando una máxima de 18 grados, 21 grados. Para con Barbalá, nublado, variando a despejado y despejado por la tarde. Para los amigos en el 100.7, en La Ligua, en Cabildo, en Vallehermoso. Nubosidad parcial, variando a despejado por la mañana. Por la tarde, cielo despejado, 17.0 la máxima. Papudo, Zapallar, Cachagua, Maitencillo, Los Molles, Pichicuy. Nubosidad parcial, variando a despejado por la mañana. 15 grados será por la tarde. Despejado con vientos entre 25 y 40 kilómetros por hora. En el Valle de Aconcagua, nublado, variando a despejado por la mañana. Y por la tarde, cielos despejados. San Felipe, Los Andes, Catemo, Yayay, Panquehue, Carlos, Chagres, 18 grados como máxima en los valles intermedios. La Calera, La Cruz, Quillota, Limache, Peña Blanca, Villa Alemana, El Belloto, Quilpué. Nubosidad parcial, variando a despejado por la mañana, despejado por la tarde, 18 será la máxima. El

A esta hora, cielos despejados para Viña del Mar y el Gran Valparaíso. 9 grados. Esperando una máxima de 16 por la tarde, cielos despejados, con vientos entre 25 y 40 kilómetros por hora. Para Algarrobo, para San Antonio, Cartagena, el Quisco. 5 grados a esta hora, cielos despejados. Por la tarde, cielos despejados con vientos entre 25 y 40 kilómetros por hora. 15 grados será la máxima.

0: Esta es la hora.
1: En su Radio Carnaval son las 6 de la mañana con 34 minutos.

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1: Buenos días, Messi. Que tengas un excelente día. Salud al David, que lo escuché ahí, a Luchito, a la Jimena Morgado, a la Ana María Veroiza, a todos un fuerte abrazo, que nos vaya excelente hoy día, un muy buen día. Aquí está un poquito helado, pero de ahí se pone, de ahí sale el sol, porque acá es clima tropical, acá no sabemos de lluvia. Y harta fuerza a la gente del sur, y nada, pues, tiremos para arriba nomás, que así vamos. Y dale con esos jueves retro.
2: Buenos días, mi chica. Buenos días. Por acá los tíos Alfredo con Antofagasta, el tío Peter con la tía Daisy. Mi chica, ya estamos óptimos y operativos. Vamos por este jueves retro. Que tengas un buen día, mi chica.
0: Un abrazo.
2: Besitos a todos los carnavaleros.
0: Un abrazo, un besito, bendiciones. Un abrazo grande. Lindo día, lindo corazón, Meche. Un día radiante junto a los seguidores de la Radio Carnaval. Un besito para el David. Saludos para Anita Veroiza y para toda la familia carnavalera de parte de la tía Daisy. Un abrazo grande y cariñoso. Muy buen día.
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0: calle.
1: Tranquilidad.
2: Buenos días, mi José sin amado. Espero que te encuentres bien, que tenga un lindo jueves, jueves de chorizo. Un beso y un abrazo a toda la familia carnavalera. Que tengan un día bendecido y lleno de momentos lindos. Jimena de Antofagasta.
1: Un besito, Jimenita.
3: Buen día, Meche. Buen día a todos los carnavaleros. Saludos desde Puerto Natales, región de Magallanes. De saludos desde acá. Hasta ahora tenemos 2 grados. 2 grados, está fresquito. Bueno, podríamos decir que hay harta calor ahora, está por acá, está caluroso, con 2 grados. Así que podríamos decir que está más helado que nariz de pingüino. Saludos, Meche.
1: Un abrazo, amigo.
4: Meche, compañero. Buenos días. Aquí de la barriga San Lorenzo, Villa Alemana. Saludando a usted, maestro, a la señora Ana Eloísa, nuestra reina. Y me retaste ayer, me retaste porque estaba descansando.
1: Sí.
4: Así que hoy día vamos a saludar de nuevo. Y saludar a Motita, el rey de las colisas, George, y el Pochongo. Y saludar al... este que siempre se me olvida. A la Anaconda Humana, el pastelero estrella. La Lorna.
1: La joya. Marito,
4: muchas gracias. No me retí.
1: Tranquilidad.
4: Juegos retro. Y no tanto.

0: hoy no tanto.
1: Jueves retro.
2: Buenos días, Meche. Acá andamos ya en la chambita.
0: Mira, muy bien.
2: Poniéndole.
0: Muy bien, Roberto.
2: El móvil 11, móvil 11. Siempre escuchando el mejor de todos y a la mejor de todas.
0: Un abrazo.
2: Buen día, Meche. Anoche cayó un poquito de agua.
0: Algo.
2: No se te olvide el sábado.
0: Jamás. El sábado. El Club Deportivo Lo Varela. Ahí vamos a estar con. DJ Cabeza de Funko Pop. Correcto, el sábado. En Lo Varela.

0: ahora sí. Tiro de no.
1: Buenos días, Meche. Correcto, correcto, correcto. ¿Por qué repite? ¿Por qué repite? Buen día, Meche.
0: Un abrazo, amigo. Muy buen día, Radio Carnaval.
2: ¿Qué música te tiraste, Meche? Buenos días, este jueves retro. A toda la gente carnavalera, a todos los amigos que son fieles auditores, a la Kalila, a la Mojo Jojo, a la buena Nati, a la Rosa, bueno, a todos los virales de Chile que son famosos aquí en la Carnaval. Así que un abrazo, que tengan un buen jueves, viernes chico, y yo me voy al tuto, mientras otros se van a trabajar, yo terminando mi turnito. Así que un abrazo a todos, saludos totales, bendiciones desde Artificio.

0: Hola, buenos días.
1: Hola, compita Meche, buenos días, amigo mío. Espero que esté bien. Saludo a todos los carnavaleros, a las carnavaleras de Iquique, Punta Arenas. Aquí el Potro Neira saludándole a cada uno de ustedes, sobre todo a usted, amigo Meche. Reapareciendo después de un largo periodo, están enfermitos, complicados. Entonces ya hoy día salimos ya al laburo.
0: Estamos tirando
1: y poder escuchar la radio carnaval aquí desde el vehículo. Ya fuimos a dejar a la patrona, ahora vamos a buscar a los cachorros, ya al Nico, a la Anaí, para llevarla a su colegio. Y de ahí yo retomar las labores en el Hospital Salvador. Hospital Psiquiátrico El Salvador, Playa Ancha, Valparaíso. Un abrazo, amigo Meche. Lo quiero un montón y excelente radio. Un abrazo.
0: Un abrazo grande para la joya. Saludos, abrazos, bendiciones. Muy buen día, Radio Carnaval.

0: Hola, buenos días, Radio Carnaval.
1: Jueves Rubia. No, me equivoqué. Perdón.
2: Me va el color. Si es natural. Me va.
0: Hola, Eli. Un besito grande. Eli González. Quiero pedir un tema de. ¡Ah!

0: 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No es un día cualquiera. Es un día jueves y los jueves son jueves retro.
1: Hola, buenos días.
2: Jueves retro.

Hola, buenos días, Radio Carnaval. Hola, buenos días, la que más se escucha. Hola, buenos días, la número uno. 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

0: Vea, amor, honestamente, yo no soy muy buena en matemáticas. Solamente sé que 500 gramos es medio kilo. Y un cuarto, bueno, un cuarto es donde quiero estar con usted, papacito.
1: Estamos repitiendo el audio. Estamos reciclando el audio de la semana.

0: Jueves de Retro en su radio Carnaval.
1: ¡Oh, maravilloso, mi amigo!
0: A ver, no. Ahora mejor.
1: A ver.
0: Jueves Retro en su radio Carnaval. Paso por la oficina a facturar, ¿ah?
1: ¿Eh? Sí. Sí, póngale nomás. Sí. Son las 7, maestro. Cadena Nacional. CAS destaca aprobación de mega reforma y fija la seguridad como nuevo desafío del gobierno. El mandatario sostuvo que la Ley de Reconstrucción Nacional es uno de los cuerpos legislativos más importantes que se haya aprobado en los últimos 30 años. Hay un antes y un después. En el Senado. Se deriva a Comisión de Ética el enfrentamiento entre Campillay y Flores. La mesa del Senado llamó a los parlamentarios a privilegiar el diálogo y el respeto institucional tras el tenso intercambio protagonizado por las senadoras durante la jornada. Parlamentarios piden que CAST otorgue indultos a policías y militares condenados tras el estallido social.

gobierno solicita cierre definitivo de empresas por reiterados incendios en la comuna de Quilicura. ¡Bocina! ¡Llegó Bocina! En presentación en el Estadio Monumental, agradezco del fondo de mi corazón todo el cariño y todo el apoyo del más grande de Chile.

0: 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Es el Buenos Días Carnaval. Me tengo que ir a la pausa, amigo mío. Me tengo que ir a la pausa, amiga mía. Ya, pues levántese, vamos arriba a los corazones. Buen día, buenos días, buenos días.
1: Oye, las completas, ahí, todo el mundo arriba, levantarse ya.
2: Ya, ahora sí, oye. Ya, ahora.

0: pasó eso, así que se levantaron, ¿no? Se levantaron.
1: Esta es la hora. 7 de la mañana con 5 minutos.

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1: Hola, buenos días, Radio Carnaval.

0: abrazo grande para Chato Carvajal, un abrazo grande. Hola, buen día.
1: Hola, buenos días desde Viña. Hace más frío que... mucho frío.
0: Heladito, heladito, Viña.
1: Que tengan lindo jueves retro.
0: Un abrazo.
1: Como es jueves retro, un saludo para todos los viñamarinos que alguna vez compraron en Perfumerías Miranda. ¡Añejo!
0: De Miranda Multitiendas, de Miranda Multitiendas. Ya, tiendas que ya no existen. Tiendas que ya no existen.
2: ¿Tú crees que me vas a tumbar? ¿Tú crees que yo estoy jugando? Tú estás roncando.
0: Por lo menos en tu ciudad, que ya no están. Dímelo.
1: Retro.

0: get the job done, you know?
1: De Miranda, sí, vos de Miranda. De Miranda multitienda.
0: Par de botas muy difícil para llenar, difícil para copiar, difícil para topar, difícil para ganar, muy difícil.

0: Radio Carnaval. Hola, buenos días. La que más escucha, tiendas que ya no existen. Tiendas que ya no están con nosotros. Tiendas.
1: Aluminio el mono. Aluminio el mono.
0: Ah, no entendí nada.
2: Tienda que no existe, la tienda Johnson.
0: Johnson, de veras, voy a no.
3: La casa del pie chiquitito.
0: ¿Pero dónde estaba esa? ¿Dónde estaba la casa del pie chiquitito, don Arturo? Tienda El Gato Negro de Antofagasta. Se lo tomaron. Ajá, ajá. Esa sí que estuvo buena.

0: tiendas que ya no existen.
1: Oye, Meche, acá en Viña había unos supermercados que se llamaban Marmentini y Letelier. Cuando yo era niña. Después desaparecieron.
0: Sí, pues ya no están.
1: Y en Valparaíso también había una tienda que se llamaba Casa Ilse. También ya desapareció hace muchos años. Muchos años.
0: Ese yo lo escuchaba cuando era chiquitito en otra radio. ¿Sí?
2: La tienda Urmax.
0: Urma, pero ¿de dónde? Para no quedar tan pillado, porque yo no... Usted sabe que yo soy nuevo acá, pues. Soy nuevo, sí. Soy nuevo. Vayan diciéndome dónde...

0: meterse en el proyecto, vos cabros. Un abrazo, un besito para la Cotetita que está en compañía de la Radio Carnaval. Buen día.
1: Hola. ¿Quién no se acuerda del Roma? Val Roma y el en Playa Ancha.
0: Ya, correcto.
1: Y el Espartaco en Viña.
0: El
1: Ulma está en Condel, Valparaíso. Y Preunic también en Condel.
0: Sí, muchas gracias. No, me sorprendió con el Val Roma. Yo pensé que no. ¿Ah?
2: Buenos días. También tenemos la Feria del Disco y Blockbuster.
0: Blockbuster.
2: Esas dos tiendas.
0: Mira, pues ya no.
2: Que tengan lindo día.

0: tiendas que ya no existen.
1: Tienda la casa del pie chiquitito está donde te compraste los zapatos para ir a jugar fútbol. Buena, cochinilla. ¿Cómo te fue con la pichanga ayer?
0: Oh, ¿cómo salimos cansados? Metimos el último gol y usted sabe, el último gol es el que gana. Íbamos por día abajo, pero... Al final lo pudimos ganar, conté con la confianza del técnico. Más cansado. Que cayó bandido, no te puedo decir lo otro porque... Buen día, Radio Carnaval. Hola, hola, tiendas que ya no existen, tiendas que ya no existen.
2: Me dice acá en Antofagasta, tienda Corona, ya no existe, era...
0: Era, fuiste bueno.
3: Compite Meche, aquí en Valparaíso había una tienda muy conocida y buenísima en Pedro Mon. Se llamaba Pacos.
0: ¿Qué vendía?
3: Ya no está ya, buenísima. ¿Qué vendía? Lo que antes estaba ya no.
0: ¿Qué vendía? ¿Vendía cosas verdes? Buen día, Radio Carnaval.
4: Y por acá, Sergio de San Vicente, Tahuatahua. Supermercado Puerto Cristo de Santiago. Y en San Diego, la tienda Cosilam. Ya no existen.
0: Ya no existe, fuiste bueno.
5: Supermercado Cordillera.
0: ¿De dónde? Ah, de Cordillera. Ese estaba acá en Quillota, ¿no? ¿Sí?
6: Meche, la Urmax estaba en Viña del Mar, estaba en Valparaíso y no sé en qué otras regiones, po.
0: Pues claro.
6: El Bar Roma todavía existe porque mi hijo va ahí a parrandear.
7: Supermercado Cordillera en Quillota.
0: Muy bien.
8: Muy buenos días, gran amigo. Me llegaron por tanto ratito vaquero. San Esteban ya ha terminado de tener ramalito, terminando de tomar desayuno para irme a la pega. Bueno, con mi hija Camila estoy descansando, pero ya vamos a ir a hacer un calixto ajo en este viento hoy día, un árbol grande. Bueno, sabemos que Dios tiene el control. Me acordé, amigo, me llevo la pregunta. Antiguamente se venía en tren de Puerto Montt a Santiago y estaba la estación del tren, se llamaba Ecomomato, que la gente viajaba del sur en el tren durando 40 años atrás. Bendiciones para todos los carnavaleros, un abracito.
0: Cositas de ayer nomás.
8: Feliz jueves, a cuidarse.
0: Un abrazo, ratoncito.
7: En calle San Antonio con 14 Norte en Viña del Mar estaba el bar restaurante Las Zorras Lacias.
0: Pero ¿por qué? ¿Cuál es la fijación de tirarme un nombre complicado? Me siento como Soledad Oneto. Buen día, Meche, tienda La Paloma, Shopping Loa, acá en María Elena, un abrazo grande. Eran tiendas de ropa, hombre, mujer y niño. Buenos días.
9: Buenos días, señor Sol. Yo seguiré tratando de ser mejor. Yo seguiré tratando de ser mejor. Buenos días, señor Sol. Buenos días, alegría.

0: ser mejor.
1: Perdón, jefe. Pero es que se, así se llamaba, pues.
2: Acá en Antofagasta ya no existe.
1: ¿Qué no existe?
2: Supermercado Las Brisas y tienda electrodoméstico CM Prat.
1: Ya, correcto.
2: Ya no están. Y muchas más que te puedo nombrar.
1: No, una nomás.
3: Hola, hola, hola, Messi. Buenos días, bendiciones, que tengan un gran día con la música retro. Qué buena la música.
1: Qué buena música.
4: Buen día, Meche.
1: Hola.
4: Meche, la tienda de jeans Selvis, que estaba aquí en Calle Valparaíso, en Viña.
1: Ah, muy bien.
5: Buen día, Meche. Los helados del Bravísimo, los locales murieron, quedan por ahí que los venden online.
1: Ya.
6: Meche, buen día. Supermercado La Brisa, en Antofagasta.
1: Muy bien. Sí,
7: buenos días, Supermercado Costa Guta de Villa Alemana. Ambiental Supermercado Covarrubias de Quilpue, que tampoco está.
8: Mechita, de acá Antofagasta, el supermercado Corlaet ya no existe hace tiempo. Las Brisas, también otro supermercado. Y la tienda Village. Ya no existen.
1: Regala un momento, Village.
9: Supermercado Covarrubias, La Calera.
10: Mechita, la tienda Pacos vendía ropa, ropa y zapatillas. Y al frente de la Plaza O'Higgins estaban los juegos, los Galaxia.
1: Mira qué lindo.
11: Hola, Meche, buenos días.
1: Buenos días.
11: Meche, en Calera, Supermercados Cordillera, Panadería Espiga de Oro, la tienda de Claudio. Y la última te la dejo ahí.
1: ¿Cuál?
11: El Yoganote.
1: No, tranquilo.
7: Hermano, pregúntele a la bohemia de día. Si existía ese bar, restaurante, hermano.
12: Buenos días. En Quillota, el Darmax, Cordillera. El Camaleón, el Rincón Latino. Saludos a todos.
1: Era uno nomás, po.
13: Oye, no te hagas el bombero con los nombres y tan nuevecito lo soy,
14: po. Sí, Antofagasta, Víctor. Oye, acá el CM Prat y los supermercados infantes se terminaron también. Chao, chao.
1: Un abrazo, amigo mío. Buen día, Radio Carnaval. Hola, hola. Buen día a la que más se escucha. Buen día a la Radio Carnaval. Buenos días.

Tengo 40 no leídos, por si acaso. Tengo 40 no leídos. No te digo, no me... Para que después no me anden apurando. Tengo 40 no leídos.

0: Joao.
1: Oye, Messi, con lo que te nombró el caballero, íbamos tan bien, pero nos debudo.
0: No, nos debudo, nos debudo. Si es así, se llamaba, ¿no? 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

0: besito grande para Evelyn. Urmax en San Felipe. Ya no está, ya no está, ya no existe.
1: Mírate, mírate. No me mires, no me mires.

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0: Esta es la hora. 7:34.
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0: Hola, buenos días, Radio Carnaval. Hola, buenos días, la que más se escucha.
1: Buenos días, buenos días, buenos días, Radio Carnaval.
0: Hola, hola.
1: Bendiciones para todos los que están ahí.
0: Muchas gracias.
1: Una alegría inmensa salir a trabajar con ustedes.
0: Muchas gracias,
1: chao,
0: amigo.
1: Chao, bendiciones.
2: Chao, chao.
0: Muchas gracias por la buena onda, amigo.
3: El bongo, Meche, el bongo aquí en Antofagasta.
0: El bongo, ¿qué era el bongo, amigo, para que no nos quedemos tan pillados?
4: Morir de amor, espacio y en silencio sin saber.
0: ¡Eso!
4: Donde el gato negro, aquí en Antofagasta, estaba ahí en mata con Maipú.
0: Ya, correcto.
5: Libertad con uno poniente, salón de belleza, la Rusia.
0: ¡Epa!
6: En Santa Inés, Viña del Mar, estaba el quitapena también, por mano.
0: De veras, sí, correcto.
7: Meche, antes, acá en Antofagasta, había una tienda que se llamaba Colo Colo. Ya no existe.
0: ¿Era la que vendía más o no? Sí, o sí. En Antofagasta, supermercado Papasideris. Tienda El Niño Pedro. Buenos días, Meche, desde Antofagasta, San Antonio. Ana María Antofagasta presente, buenos días, hola.
8: En Quillota, Café Joao y Supermercado San José, que estaba en blanco.
0: Sí, ahora hay un restaurante ahí.
9: Otro Meche, buenos días, saludos, bueno, para el Beto, para la Mabel, para el Toño. Aquí estamos laburando de temprano, compadre. Easy Food aquí. Oiga,
0: ¿ah?
9: Acá existía el Dorado, el Coco Pap, ándate, el Topsy.
0: ¿A dónde eso?
9: El Krakatoa.
0: ¿A dónde? ¿Pero a dónde era eso?
8: Y también se me olvidaba, el Manila y el Hollywood.
0: Ya, correcto.
10: Meche, acá en Viña, los videojuegos, los Samoa y los Delta, que estaban ahí en calle Quinta.
0: Ya, muy bien, muy bien.
11: La tienda Caballo Blanco, que era el papá de Díaz Figueroa.
0: Ya.
12: Buen día, Meche, buen día, Meche.
0: Hola, buenos días.
12: Oye, en Antofagasta estaba la tienda La Española. Y también...
0: ¿Qué vendía La Española? ¿Qué vendía La Española?
12: Todo lo que era disco, cassette, Annie Store.
0: Annie Store.
13: Supermercado Marmentini Letelier.
0: ¿Dónde?
13: Estaba allá en calle Antofagasta, en Viña.
0: ¿Ya?
13: Y había uno acá en Santiago.
0: Ya, correcto.
14: Meche, por acá, por Antofagasta, hace muchos años, ya no existe la Solería Pérez. Solería Pérez vendía de todo, de todo. La Casa Jiménez vendía ropa, tampoco se desapareció. Queda la pura casita que parece un hermoso castillo entre Baquedano y Mata.
15: Hola, Meche, buenos días. Soy para los viejitos de Antofagasta. Que se recuerde cuando iban a comprar donde la tía Eliana. Ahí compraban algunos.
0: Me tinca. No quiero saber lo que vendía la tía Eliana. O sea, sí quiero saber, pero... Pero no al aire. Si hay alguien que le quedó un poquito... Como corona, que todavía quedan saldo.

0: La cadena de perfumerías Miranda.
1: Mira,
2: buen día, Meche. Hola. Había un restaurante también antes en Villanelo que se llamaba El Hipopótamo.
1: El Hipopótamo.
3: Hoy no se demora nada en irse para el otro lado esta gente.
1: Nada. Ya. Hay uno que tiró a la tía. Sí, correcto, ese.
3: Oye, Meche, acá en Viña, todos van a recordar al Marieli, que era una panadería, un restaurante y todo, tenía muchas cosas. Pero Viña Marino, que no conoce el Marieli, no tiene calle.
1: No, pues.
4: Oh, verdad, los jeans. Sheldy, oye, parada 111, la tienda Peroé, y la más famosa que está acá en Viña, al fondo, en Calle Valparaíso, se llama Bocacho, que era como, era pantalones amasados. Esa.
1: Parada 111, ya no. Con el tiempo cada vez menos. Pegaron fuerte los 40, te digo. Sí,
5: correcto. Buenos días, aquí en Antofagasta, el tropical del Dorado Séptimo y el Mocambo. Se fueron a pique, le trago al bote. La Meche, nos vemos, cuídate.
1: Buenos días. Buen día, Radio Carnaval, buen día.
6: Meche, en Quillota, el Giovanotti y el D'Angelo.
1: Pero mira, ¿te dais cuenta o no? Dios mío, Dios mío, Dios mío santo.

0: jueves retro y no tanto.
1: En Santiago estaba la tienda Panantur.
0: ¿Qué vendía?
1: Tienda de comercio local santiaguino.
0: ¿Qué? ¿Ya?
1: Tienda de vestuario.
0: Vestuario.
2: Compita Meche, me acordé, aquí en Valparaíso, en la calle ahí, en Pasaje Quillota, a la vuelta, detrás de la Polar, hoy día, estaba el Sole Mío, el Quita Pena Sole Mío.
3: El Bongo era un local que era familiar, y vendían completos, cerveza.
0: ¿En Viña?
3: Unos completos gigantes.
0: ¿En Antofagasta, dónde?
3: Para chuparse los bigotes.
4: Hola Meche, buenos días, está hablando Paola de la Feria Serrano de Quillota. Quería mandar un saludito a mi esposo Juan Valle, a todos los carnavaleros. Y aquí en Quillota tenemos el bar-restaurante La Felicidad, donde es originaria la vapora y la caña. Eso Meche, adiós.
0: La cancha.
4: Y su dirección es Molinares. Por donde están los Goteras. Son vecinos de los Goteras por ahí.
0: Es el
4: hoyo. Así que los de Quillota van a cachar al tiro. Ay, ay.

0: No la cuento a nadie, pero yo he terminado en el gotero. Sí, yo he terminado en el gotero.
1: Buena, buena, Meche.
0: Hola.
1: Doy más gatitos.
0: A ver.
1: Tienda de ropa Dijon en Quillota.
0: Ya no está.
1: Videojuegos Donaldi. Il Mio Café. Ah, te dije un montón. Era un...
2: La tía Eliana vendía alfombra.
3: Ahí la tía Eliana sacaba al Mauri Morgado en carretilla.
0: ¡No lo quemé!
4: Buenos días. En Vía Alemana, el Gilio. Y después a Valparaíso, al Sexy Show. Cuando podía salir.
5: Oye, ¿y cómo era la promo de la tía Eliana?
0: Ya, tranquilo.
6: Hola, Meche, buen día. Habla Magdalena, camino al colegio. Hola, Magda. Con mi bebé. Supermercados Covarrubia en Quilpué, ya no están.
0: Un abrazo.
7: Hola, Meche, buenos días. Aquí, ¿a quién aquí de Quinta Región no le compraron el persa, en el persa varón, el uniforme escolar?
0: Chivo.
7: Juntábamos la luga para comprarnos las cosas ahí en el persa varón.
8: Meche, La Española era una librería que tenía varias sucursales en el centro de la ciudad. Chao.
0: Un abrazo.
8: Meche, donde la tía Eliana vendía sexo.
0: Ya, pero... Dígamelo con poesía, por último.

0: de abajo para arriba con los audios y la gente que está mandando tiene como 100 audios y no los puede. ¿Por qué se quedan arriba? El Jimmy está chato, tiene ya como 7 audios el Jimmy.
1: En San Vicente había un restaurante que se llamaba Los Pusos Lacio. El nombre lo dice todo.
0: No, déjelo así nomás.
2: El Pajonal. Siga la huella. Santa Elena.
3: Buenos días, Meche. El Silo Discotec de Quillota.
0: El Silo
4: Discotec. Oye, Meche, acá se echa de menos la Casa Rosada que estaba acá en Villa Alemana en La Prat. Estaban las chiquillas.
0: Ya.
5: En Yayay hay uno mítico, mítico. En Calle O'Higgins.
6: Y en Viña del Mar, en la calle Valparaíso, estaba el Piccadilly.
7: Sala de eventos y espectáculos, El Pirata en Hijuelas.
8: Meche, Meche, el de tu amiga.
0: Ya.
9: Meche, Bumbao, en Quillota.
0: ¿Quién no fue a rescatar? ¿Quién no fue a rescatar al Bumbao? ¿Quién no fue a rescatar al Bumbao el domingo?
10: En mi boca la manzana se fundió.
0: Correcto, correcto. A esos tarritos que todavía le queda manjar al Bumbao. Ahora yo soy el tarro.

0: culpa tuya, hazte cargo.
1: Oiga, y hablando de rescate, hay varios que están en sintonía que van a rescatar al marítimo Paquedano, calle Paquedano.
0: Esto es culpa tuya, hazte cargo, hazte cargo. Hazte cargo, hazte cargo.
1: Ahí la dejo.
0: Yo dije, no sé, ¿dónde vendía televisores Bolonco? No sé.

0: Y no, me tiraron otro tipo de... Me tiraron otro tipo de locales. Por favor, pongan orden.
1: Oye, Meche, en Quintero había una discoteca que se llamaba Waikiki. Aquí hay gente que me está contando que iba, yo nunca fui.
0: Sí. Es más,

cuando yo era chico. Por eso me gusta, a mí me gusta. Pero también que fue mirarla y fue perder. Morocho todavía sigue robando con la Palladium. Sí. Todavía algo le sigue sacando a la Palladium. Está haciendo fiesta. Ahora tiene un fiesta, sí.

Esa gente que va, soy adulto joven. Soy adulto joven. Y no fue tanto. Esa gente que es adulta joven pero busca fiestas retro. Te digo, amigo, ya no, no eres tan joven. Por una rubia loca. No, si era la música de

0: Adulto joven con dolor de rodillas.
1: ¡Correcto!
2: Y esa apuesta al final la ganó la muerte.
1: ¡Que se sepa!
3: Acá estamos tomando apunte donde ir a rescatar Messi.
1: ¡Eso! Olvídate. Y se movió. Y el amigo David tiene un rescate, pero un añejito.

0: discoteca que se llamaba Burro Pub. Nunca fui.
1: ¿Dónde?
0: Pero era bien famosa.
1: ¿Dónde?
0: Oye, Meche, y en Viña también había una discoteca que se llamaba Burro Pub. Mencionando Burro Pub, a muchos se les van a desbloquear muchos recuerdos.

0: Disco Jóvenes.
1: Revolviendo el gallinero a esta hora con el Potro Meche por la más sabrosita, su Radio Carnaval.
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0: Ya me voy a reivindicar. En Antofagasta, Fandango, Discotec, Casablanca, Tupamar. Oye, tantos recuerdos. Casablanca, la cúpula de cristal. Buenos clásicos, buenos tiempos.
1: Se tiró puros centros de evento.
0: El mismo trago para la chica, no. Le cambio el cenicero, le pongo más maní en la mesa.
1: Amigo Beche, acá en la población expresa de Viña había un negocio familiar llamado Alecar y el administrador era Patito Quirós.
2: Oiga, en Viña yo sé que no existe, la Cuca.
1: No,
2: no sé si todavía en Santiago existe parrilla la Cuca.
1: Sí, en Santiago sí.
3: Espera, el registro civil de Calera está basado a Western.
4: Correcto. Restaurante Lomitón.
1: Lomitón.
5: A mí me robaron la mochila en el Burro Pub.
6: Don Antonio. Sí, puede dejar el cheque nomás, deja el cheque.
7: Son dos rápidos y uno lento. Dos rápidos y uno lento. Están todos consumiendo.
1: El Burro Pub está en el Paseo Casino, por detrás de... por detrás del Falabella en el centro. Era muy bueno, Meche. ¿Cuántos recuerdos llegaron a ti? ¡Oh! ¿Cuántos recuerdos llegaron a tu mente?
8: Amigo Meche, lo que ya no existe desapareció. Los sacos de papa 7 lucas.

0: amigo Messi, un gran abrazo para usted, para todos en la radio, para todos los carnavaleros. Está más helado que...
1: Ya listo, está hablando
2: con nosotros. No, el David Carroñero se cachó.
3: Que adiós, que al show.
1: Tranquilo. La gente manda...
4: Messi, la cascada aquí en San Felipe.
5: Oiga, hablando de estos locales, el auditor que pase a buscar las llaves de su vehículo, están aquí en la radio. Ya es un jack que dejaron olvidado ahí en uno de estos locales de Timbirim.

0: chiquito compraba la tele a color. Donde tu papito fue a cambiar el tocadisco por la radio cassette con FM estéreo. Pero se fueron a acordar de Katiuska.
1: Carnavalazo en Viña, ya no lo hacen. Carnavalazo en Viña, ya no lo hacen.
0: Me acordé que tengo que buscar un teléfono. Besito grande para la Moni. Saludos Magali. Un abrazo, un besito, bendiciones.

la Ligua, Better Discotheque. Cuenta la leyenda que los animadores salían curados. Es todo verídico.

Que sea un lindo día, que sea una linda jornada. No seas pesimista. Quiérete. Ámate. Reconoce tus logros. Eso es muy importante. Muy, muy importante.

un esfuerzo diario. Un título, comprarse un auto, para otras personas el levantarse ya es un logro. Si estáis con una penita en el corazón, acá estamos nosotros, te tratamos de ayudar. Si te sacamos una sonrisa, que sea también en

0: Es el jueves retro. Y sí, es cierto. Es Radio Carnaval. Estamos tocando en inglés. Y nos va a llegar la segunda reunión de la semana. Pero no importa, yo le echo la culpa. Le voy a echar la culpa a este caballero.
1: ¿Por qué siempre dejar mal al rubro de los animadores, locutores, que son buenos para el trinque? Muchas veces uno no sabe que el esfuerzo y el sacrificio de poder dejar a su familia de lado por ir a animar un evento y terminar temprano una jornada laboral, mal pensados.
0: ¿Usted cree que esto lo podría hacer curado? Me despido de Viña del Mar, me despido también de Antofagasta, me despido también de el Valle de la Aconcagua, sigo por el resto de las señales.
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7: 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Esta es la hora. En la Carnaval ya son las 8 de la mañana con 5 minutos. 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

0: Sigo siendo tu dama, sigo siendo tu niña mimada. 8 de la mañana y 22 minutos, ¿qué tal? ¡Buenos días! Jornada ya de día jueves. Jueves 6. Jueves 6 de agosto, Transfiguración del Señor se recuerda para el día de hoy. 6 de agosto. Hoy es el Día Nacional de la Miel. Día Nacional de la Miel. Día Internacional de la Concienciación sobre las necesidades y desafíos especiales del desarrollo de los países en el desarrollo del litoral. Es el aniversario del bombardeo a Hiroshima. La solemnidad de la Transfiguración del Señor. Para esta jornada ya de día jueves. ¿Cómo está, Cumpita Baby? Buenos días, mi Guachi Perry.
1: Hola, Cumpita Mauri, ¿cómo está?
0: Bien, buenos días, usted, buenos compadrito. Días.
1: Que tenga un excelente turno esta mañana de día jueves. Saludos para su familia y para todos los carnavaleros y carnavaleras.
0: Muchas abrazo, gracias, Cumpita. Cumpita. Un abrazo igualmente, mi compadre Davis. Mi Guachi Perry.
2: Hola, Mauri, ¿cómo estáis? Buenos días, compita, que tengo buen turno.
0: ¿Cómo estáis, Chile Blue? ¿Cómo estáis, Chile Blue?
2: Oye, está la escoba nomás, Pedro, aquí reserva el famoso taquito por la rotura de Maastricht.
0: Ay, yo pensé que Chile Blue.
2: Hasta hambre, tanto los minutitos que me los pegamos ahí. Bueno, no fueron minutos prácticamente. Ya, compita, un abrazo grande, saludos a todos.
0: Pensé que había sido culpa de Chile Blue.
3: Buenos días, amigo Mauri. Ya estamos reportando sintonía después de haber desaparecido ayer. Como siempre, mandarle un gran saludo a la familia carnavalera, a usted. Desearle un excelente turno y muchos éxitos. Acá está Kikito.
0: Gracias, Kikito.
3: El más motivado.
0: Eso, Kikito, el más motimoti. Buenos días.
4: Buen día, Tocayo. ¿Cómo está?
0: Pero muy bien, usted, ¿cómo bien? Va?
4: Solo saludarte, que tenga una excelente mañana, una excelente jornada. Bendiciones para ti y a los auditores.
0: Gracias, Tocayo.
4: Te saluda el Tocayo.
0: Gracias, Maurito. Un abrazo. Cuídate. Igualmente para usted, buen día.
5: Oiga, muy
0: maldito.
5: ¿Cómo estás? Vamos a soñar algo.
0: ¿Cómo estamos, Maurito?
5: Ya, tía. Necesita. Estoy el tío y vago buscar los niños de chao
0: el tío Milo. El tío Milo.
5: Chao.
0: Saludos, Patito Latus.
6: Hola, Mauri.
0: Buenos días.
6: Aquí la cachorrita. Aquí ya tomando desayunito en casita.
0: El chiquito pato.
6: Ya preparándose para salir.
0: El chiquito pato.
6: Y bien alegre, contenta, porque gana la voz. Excelente. Bueno, que tengas un excelente día. Un abrazo y un feliz jueves. Y un saludo para mi chiquito pato que está aquí, que me sirvió desayunito. Adiós.
0: Chiquito pato tan romántico que me salió mi compadre.

0: Abrazo, chiquito pato, cariño. Buenos días.
1: Buenos días, mi mamá.
0: Hola, Jime, ¿cómo estás?
1: Un gusto saludarte, esperando que tengas una linda jornada.
0: Igualmente.
1: Aquí, yo trabajando, haciendo mis banderines para mi promesa San Lorenzo. Un besito, mi Mauro, que tenga un maravilloso día y un abrazo y un beso a toda la familia canaria. Ay, un besito ahí a Fernando, que todos los días me saluda muy tempranito en la madrugada. Mucho cariño para él y mi respeto.
0: ¿Cuál Fernando? Fernando Mesa, Fernando Silla, no sé. Oiga, bueno, aprovechamos también de saludar a nuestros hermanos de Bolivia que hoy están celebrando su independencia, firmada el año 1825. Sí, para nuestros hermanos bolivianos, un abrazo enorme ahí. ¡Viva Bolivia! Un abrazo ahí para nuestros hermanos bolivianos.

partamos rindiéndole al tiro un homenaje a nuestro hermano boliviano. Tienen buena música. Mira, mira. Mira, el tema que te voy a sacarte ahora.

0: Esta es la hora. En la Carnaval ya son las 8 de la mañana con 31 minutos. 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
1: Vamos con la revisión de económicos a esta hora de la mañana en su Radio Carnaval. Anote. Empresa fabricante necesita joven ayudante de taller interesados. Enviar currículum al correo postulacionempresaafta@gmail.com. postulacionempresaafta@gmail.com. Empresa de seguridad necesita contratar guardia de seguridad con curso OS10 vigente. Interesados pueden tomar contacto al 931-909302. 931-909302. En nuestra sección de datitos varios, se invita a todos los que quieran ser parte de estas ramadas familiares populares 2026 con un nuevo lugar, mucho más amplio, más familiares que nunca, con estacionamientos más inclusivos, ideal para los adultos mayores, donde invitamos a nuevos socios, nuevos fonderos, quienes quieran aprender a trabajar, familias, agrupaciones sin fines de lucro, para pertenecer a la Asociación de Fonderos presidido por Erika Yáñez y Yasna Collao a una reunión de carácter importante para este lunes 10 de agosto a las 18 horas 6 de la tarde en calle Bolívar 644 entre calles Mate y Condel. Fundaciones participan gratis, costo cero en estas ramadas. Puntos a tratar, terreno ramada 2026. Para mayor información pueden tomar contacto al 994-872688. 994-872688. Te invitamos a un gran tambo bailable este próximo domingo 9 de agosto a las 14 horas 2 de la tarde, a beneficio de que les hable el Mauri Burgado. Ahí en calle Montegrande 315, eventos Atacama. Valor de la entrada 5.000 pesos. Ya puedes

0: Ya son las 8 de la mañana y 37 minutos, 8 ya con 37 en su radio Carnaval, en nuestra sección de notas necrológicas para el día de hoy. Se comunica el sensible fallecimiento de quien en vida fuera, don Bernardo Francisco Fuensalida Ramos, quien paz descanse. Sus restos están siendo velados en Avenida Bonilla 9618. Sus funerales se realizarán mañana viernes 7 de agosto a partir de las 11 de la mañana, saliendo el cortejo desde el sector donde está siendo velado, para luego dirigirse al cementerio general por Avenida Padre Alberto Hurtado. Invita, comunica y agradece la familia.
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0: 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Esta es la hora.
2: En su radio Carnaval ya son las 9 de la mañana con 3 minutos.
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0: 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Sociedad Constructora Altamar Limitada informa a la comunidad que ha sometido al sistema de evaluación de impacto ambiental la declaración de impacto ambiental del proyecto denominado Centro de Almacenamiento de Sustancias Peligrosas del Norte, el cual se desarrollará en la región, provincia y comuna de Antofagasta. El objetivo general del proyecto es construir y operar un centro de almacenamiento de sustancias peligrosas clase 8, corrosivas, con una capacidad de almacenamiento de 9.600 toneladas y una vida útil 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número 40 de 2012, la tipología de ingreso corresponde a producción, disposición o reutilización de sustancias corrosivas o reactivas que se realice durante un semestre o más y con una periodicidad mensual o mayor en una cantidad igual o superior a 120.000 kilogramos diarios, capacidad de almacenamiento de sustancias corrosivas o reactivas en una cantidad igual o superior a 2.500 toneladas. Los antecedentes de la presente Declaración de Impacto Ambiental, DIA, se encuentran disponibles para consulta en formato digital en el sitio web www.ca.gov.cl. Si el proyecto genera cargas ambientales para las comunidades próximas, se podrá abrir un proceso de participación ciudadana, siempre y cuando lo soliciten a lo menos dos organizaciones ciudadanas con personalidad jurídica, a través de sus representantes, o como mínimo 10 personas naturales directamente afectadas. Las solicitudes escritas podrán presentarse en la Oficina de Partes del Servicio de Evaluación Ambiental de la Región de Antofagasta, ubicado en Avenida República de Croacia número 0336, Antofagasta, mientras que las solicitudes electrónicas podrán realizarse a través de la Oficina de Partes Virtual del Servicio de Evaluación Ambiental, disponible en www.sea.gov.cl/oficina-d-partes-virtual. También a través de la aplicación web Sea Móvil, disponible para sistemas Android e iOS, o en el portal de participación ciudadana del Servicio de Evaluación Ambiental, disponible en www.sea.gov.cl. desde el 2 de julio 2026 hasta el 13 de agosto de 2026.
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0: Cristiancito, buenos días.
2: Hola, amigo Tomás Grimauri.
0: ¿Cómo estás, Peladito? Buenos días.
2: Saludos a todos los carnavaleros. Día jueves. Feliz porque no subió la benzina esta semana. Oye, amiguito, necesito una consulta. Mira, a mi hijo se le perdió la TNE y él va a la universidad. Para sacarla ya sé dónde queda, pero quiero consultar. ¿Piden certificado de alumno regular?
0: No, porque él va...
2: ¿Para sacar la tarjeta otra vez o no?
0: No, porque él...
2: ¿Me puede ayudar en eso, por favor?
0: No, cupita, porque él va a hacer una reposición. No va a sacar su tarjeta, va a reponer una tarjeta. Entonces ya todos los documentos están en el sistema. Entonces la... No la va a sacar por primera vez. Es lo que va a hacer, va a solicitar una reposición de tarjeta. Por si acaso.
3: Hola, buenos días. ¿Cómo está?
0: Pues, muy bien.
3: ¿Cómo le va, mi estimado amigo Mauricio Morgado? Ya estamos, como es de costumbre, en su grata sintonía. Que tenga un bonito turno.
0: Muchas gracias.
3: Un bonito día.
0: Igualmente, Luchito.
3: ¿Cómo ven? Está saltando el día de hoy los iquiqueños.
0: Sí.
3: La mía goleada de la Copa Chile. No así Coquimbo, pero igual ganó. Ya, saludos cordiales, que te bien se me cuidan.
4: Tus amigos, exteros.
0: Trae a uno que le ganó a Limache. Por Copa Chile. Saludos a la vecina María, saludos, le mando a Iquique.

0: Sí, pues el 26 de agosto por Copa Chile juega Colo Colo con la Española. A las 20:30 horas y el mismo día, mismo horario, Deportes Recoleta con O'Higgins. Por Copa Chile. Sí, los partidos pendientes de la fecha número 6. Buenos días.
1: ¿Cómo estamos, Mauricio?
0: ¿Cómo estás? Buenos días, Tommy.
1: Acá en el taller, arreglando la máquina, con mi amigo Ángelo Espejo, un buen mecánico. Un abrazo para él, para ti igual, cuídate.
0: Estamos arreglando la nave. La nave.
2: Muy buenos días, Cumpita Mauri, que tenga un excelente día, que le vaya bien a todos. Mucha alegría, mucha felicidad. Oye, Cumpita Mauri, una consultita. Hoy día es el día de Bolivia, entonces hoy día nos trabaja el Ricardo Morgado. Hoy día Ricardo Morgado nos...
0: No, está trabajando, sí, está trabajando. Peladito, pelado Cristian, de todas maneras, si le llegan a solicitar el certificado de alumno regular... ¡Estoy al aire! Están golpeando por eso. Cristiancito, de todas maneras, a través de la página de la propia universidad, usted también puede descargar de forma gratuita ahí el certificado de alumno regular si es que se lo llegasen a pedir.

0: Buscaba Tarzán. Cayero me decía, dígale al flaco que llegó su Tarzán, mire.
1: Gracias, amigo Mauri. Muchas gracias. Como siempre, la mejor radio que informa y ayuda a todos los vecinos. Un aplauso para Mauri Morgado. ¿Qué pasó?
2: Hola, Choro. Oye, por si acaso, allá en la línea mía hay como no sé cuántos carnés que se había y en todas las líneas deben haber. El queso se devuelven allá pues, a los controladores para que el compadrito vaya a la línea donde se le perdió y una de esas lo recupera ahí.
0: Oye, Cristiancito, ¿dónde se le perdió la TN? ¿En la liebre? En la calle, porque igual podría consultar a lo mejor en la carita, en una de esas. ¿Cómo sabes si aparece por ahí?
3: Américo, estoy trabajando. Tú preocúpate ir a pagarle los completos a la día de hoy, si
0: no. No, Américo, ya no come completo ya. Es otra persona, ahora está en forma.
4: Un abrazo para el Mauri, un beso, el mejor.
0: Anda preparándote para el sábado, Toñito, ¿ah? Prepárate para el sábado, Toñito. Buenos días.
5: Buenos días, amiguito. Hoy le quiero mandar un saludo al gran pueblo boliviano que hoy día está en su día. Por favor.
0: Ahí debe estar Ricardito a esta hora. Celebrando ahí a los hermanos bolivianos.
6: Hola, Mauri, buenos días.
0: Buenos días.
6: ¿Cómo estás, Mauri? Espero que estés bien. Mauri, un saludo para todos los carnavaleros y carnavaleras. Y un gran saludo para ti, Mauri, y un abrazo.
0: Gracias,
6: aquí poniéndole el hombro, Mauri. Chau, chau, cuídate, bendiciones, chau, chau.
0: Saludos, ratoncito, un lindo día. No sé qué anda desaparecido, ratoncito. ¡Está vivo, ratoncito, está vivo! Oye, saluda a Carito, un abrazo, Carito.
7: Sí, compadre, voy a estar.
8: Con zúmbale, primo.
0: Sí, jefe. Ahí está, está pidiendo permiso ya. Oye, le pediste permiso a la Katy. ¡Avanza
9: la cumbia rápida, compadre! ¡Saca a bailar a la tía del jardín, que esto va a mil por hora! ¡Llegó el Chino Orellana!
0: ¡Aquí está la canción del Chino Orellana! Oye, Chino Orellana, puta que ha ganado plata. Ha ganado más plata que la señora que fue detenida porque prometía conseguir vivienda con supuestos contactos en el Serviu. Mujer quedó en prisión preventiva por millonaria estafa en Antofagasta. Oiga, ¿sabe cuánto pedía la señora por hacer el trámite? Entre 2 a 5 millones de pesos. Vieja fresca, güey.
9: Llegó el Chino Orellana, el reincidente de la nieve.
0: ¿Sabe cuánto logró acumular con esta estafa, vieja fresca? 23 millones de pesos engañando a la gente. Claro, ella decía que tenía contacto en el Serviu, prometía conseguir las viviendas mucho más rápido. Pero a cambio de eso tenían que pagarle entre 2 a 5 millones de pesos. ¡Hasta que
9: el Chino
0: se le acabó la gracia, señora! Señora, se le acabó la pyme, ¿no? ¡Ah, fresca!
9: ¡Bailar a la tía del jardín!
0: No te deseo, ojalá que te quiten la casa por mala.
9: ¡Llegó el Chino Orellana!
0: ¡Por mala de hecho!
9: ¡De la nieve!
0: Claro. Mira, inclusive, para dar apariencia de la legalidad a sus ofrecimientos y generar confianza con las víctimas, la mujer utilizaba documentos falsificados que incorporaban logos institucionales, firmas y datos del Serviu. Te pasaste como 20.000 pueblos.
10: Mauri, ahí el Ricardo Morgado hoy día va a comer estofado de gato. Ah, disculpa, estofado de conejo. Hoy día va a comer estofado de conejo.
0: Dice, son malos, le cortaron los brazos a una nueva emprendedora.
9: ¡Meta cumbia!
5: O era más conocida que el Lalo Roja y el Cristian Santana.
0: ¿Sabes el caballero que vino recién en la radio? Dígale a Cristian que llegó su Tarzán, me decía.
3: Anda por ahí nomás con las de la iluminado,
9: Llegó el Chino Orellana, el reincidente de la nieve.
0: ¿Para qué eso, don Félix? ¿Para qué eso? Ah. 9:26. Se pudrió todo ya.

0: Esta es la hora. En su radio Carnaval ya son las 9 de la mañana con 30 minutos.
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0: Te necesita joven ayudante de taller interesados, enviar currículum al correo postulacionempresaafta@gmail.com. Postulacionempresaafta@gmail.com. Empresa de seguridad necesita contratar guardia de seguridad, concurso OS10 vigente. Interesados, contactarse al 931-90-9302. 931-90-9302. En nuestra sección de datitos varios, se invita a todos los que quieran ser parte de estas ramadas populares familiares. Año 2026, con un nuevo lugar, mucho más amplio, más familiares que nunca, con estacionamientos más inclusivos, ideal para adultos mayores, donde invitamos a nuevos socios, nuevos fonderos, quienes quieran aprender a trabajar, familias, agrupaciones sin fines de lucro, para pertenecer a la Asociación de Fonderos presidido por Erika Yáñez y Yasna Collao, a una importante reunión para este próximo lunes 10 de agosto, a las 18 horas 6 de la tarde en calle Bolívar, 644 entre calles Mate y Condel. Fundaciones participan gratis, costo cero en estas ramadas. Puntos a tratar, terrenos Ramada 2026. Para mayor información puede tomar contacto al 994-872688. 994-872688. 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

Ahí vino Tarzán. Ando buscando a Cristian. Dígale que llegó su Tarzán. Ah, dice Mauri, con tu gordito. Sí, pues viene mi compadre Neftalí Pereira, el gordito regalón, que también nos va a estar acompañando en el tambo este próximo domingo ahí. Ex animador del grupo Alegría, hoy animador del grupo Máximo Level. Va a estar con nosotros este domingo ahí, sí, va a estar con nosotros. Oiga, bueno, la noticia que le estaba contando hace un momento atrás, po. Ve que hay mucha gente que se aprovecha de la desgracia de... No sé, hay gente que es muy care rajismo. Anda por ahí nomás con la discusión de la senadora Campillay y Flores. Oye, se dijeron de todo, menos que eran bonitas. Oye, esa es la calidad de parlamentario que tenemos hoy en día en el Senado, ¿eh? Campillay con Camila Flores ahí. No. Me imagino que dentro del Congreso y dentro del Senado hay un buen ambiente laboral, ¿eh? Buen clima laboral. Yo me imagino ahí cuando el Congreso, el Senado pone aviso: se necesita personal, se ofrece grato ambiente laboral. Investigación desarrollada por la Fiscalía de Antofagasta junto a la Policía de Investigaciones permitió detener y formalizar a una mujer acusada de cometer una serie de estafas contra personas de escasos recursos, a quienes ofrecía supuestas gestiones para acceder a viviendas a través de contactos al interior del serbio. Según los antecedentes expuestos durante la audiencia, la imputada aseguraba que podía conseguir departamentos mediante la intervención de una presunta funcionaria del organismo, solicitando a cambio pagos que fluctuaban entre los 2 y 5 millones de pesos. La investigación permitió establecer hasta ahora al menos 8 estafas cometidas bajo la misma modalidad, las que provocaron un perjuicio económico superior a 23 millones para las personas afectadas. La imputada de nacionalidad chilena fue formalizada por el delito de estafa reiterada. A solicitud del Ministerio Público, el juzgado decretó la medida cautelar de prisión preventiva al considerar que su libertad constituye un peligro para la seguridad de la sociedad. Finalmente, el tribunal fijó un plazo de 120 días para el desarrollo de la investigación.

0: de esos 23 millones de pesos, yo le quitaría todo lo que tiene a su perjuicio, güey. No sé, la tele, la cama, hasta el perro le llevaría. No, y estafando a personas de escasos recursos más encima. Ah, fresca, güey.
1: Oye, a lo mejor la señora esa aprendió el rubro con la cara en rojo. Igualita.
2: Hola, compita Mauri.
0: ¿Cómo está? Buenos días.
2: Por acá el gato.
0: ¿Cómo está el gatito?
2: Ahora la viejita está lavando cualquier loza en cana, ¿o no? ¿Y qué decía? Que tenía la mano con lo de Serviu. Dale, para allá, vieja pilla. La compita, que tenga un lindo día. Abrazo.
0: Lindo día, gatito.
3: Hola, Mauri. Buenos días para todos. Que estén todos bien y mejores vibras para todos. Que los que están enfermitos se alienten. Que los que estén sin peguita encuentren peguita. Etcétera, etcétera, etcétera. Mauri, entera de flight de esas mujeres, me da vergüenza ajena, Mauri. El chinito podría ir a postular allá. Caería ahí bien.
0: Ay, con su currículum. No. Chinito se ha llevado sus buenas lucas haciendo eventos discotequeros, sí.
4: Oye, Mauri, bueno, y dice, son ilustres senadoras de la República
0: claro,
4: de Chile.
0: Claro.
4: ¿Qué se puede esperar?

0: del diputado.
1: Pregúntalo, creo. Así es la política.
2: Bueno, bueno, Mauri, buenos días, completas bendiciones. Oye, la hijita de la estafa, creo que andaba en el medio Mercedes, oye.
3: Hola, Mauricio, ¿cómo estás, Mauricio? Charlie, Charlie, viejo, que andamos paseando, andamos con mi hija, la Anto, mi hijo, la Paola y la nera Yanine. Vamos al Parque Nacional Zion. Más calor que la suya, pero vamos bien.
4: Más calor que más calor para una ducha. Eso entendí yo, más calor como una para una ducha.
5: Buenos días, Mauri, buenos días a todos, espera que estén bien. Mauri, tú ya sigue el taco por si acaso por Pedro de Cerda, por el Jumbo, en los cortes de matriz. Ah. Los que vienen por Pedro de Cerda, que tomen otra alternativa. Está saturado, saturado.
4: Y de nuevo con los... Está saturado de auto y de agua también.
6: Hola, Mauri Morgado.
4: ¿Cómo estás, Bertuga? Buenos días.
6: Por acá le saluda la Bertuquita. La Bertuquita tuvo cambio de planes con Mauri, pero bueno, ahí vamos. Ya, Mauri, besitos, bendiciones, te quiero mucho y saludo a todos los carnavaleros. Ay, el día de hoy nos saluda Ivonne porque la mandaron a hacer un curso, así que no está escuchando la radio.
4: Ya.
6: Pero sí, Alejandro debe estar escuchando la radio porque está en casita.
4: ¡Alejandro!
6: Ya, Mauri, besitos.
4: ¡Ahí está Alejandro!
7: Buenos días, Mauri.
4: Buenos días.
7: ¿Cómo están?
4: Muy bien, me usted.
7: Quiero mandarle un saludo a mi nieto, que hoy cumplió 6 añitos a las 5:30 en la mañana, de parte de su Yayamanda, de toda su familia, mamá, papá, de su hermano, de todo. Muchas bendiciones.
4: Saludos de parte de su Yaya. ¿Tiene el video ahí o no? De lo que se vivió el día de ayer, entre esta senadora.
8: Sí, exacto. Ay, oye, no saben con su propia hija, porque ahora es como senadora de la República.
9: Vergüenza.
8: Que da vergüenza.
9: Eres y espero, una presidente, total, por favor, que indulte lo antes posible al capitán Patricio Maturana.
8: Pero ahí no hay legítima defensa. No hay legítima defensa.
9: De visitar en la cárcel.
8: Así que estás
9: de
8: mal.
9: Por la persecución.
8: Eres abogada. No te sabes la
9: que le han pagado indemnizaciones millonarias.
8: Qué
9: no,
8: terrible.
9: Si ella partió, yo no me voy a quedar callada.
8: Qué terrible.
9: Esta señora que ha vivido del Estado de indemnizaciones por lo que le pasó.
8: Si usted está viviendo acá, sus asesores.
9: Exclusivamente porque llegó acá, porque la pena. Por eso le dijeron, no porque tenga intelectualmente capacidad, ni porque tenga los conocimientos para llegar a elegir un cargo que por elección popular.
4: Excelente clima laboral, excelente clima laboral ahí. Bueno, esa fue la pelea entre la senadora Fabiola Campillay y Camila Flores. Esto por la petición de que la legisladora de derecha, Camila Flores, hiciera el gobierno para indultar al capitán Patricio Maturana, condenado por cegar a Campillay. Vergüenza. Y esta señora que ha vivido del Estado, fueron algunas de las recriminaciones que se hicieron las parlamentarias. Capaz que a fin de año salgan como las mejores compañeras.
6: Lo que hacen las lucas, Mauri, ¿eh? Así se agarran de las mechas por las lucas ahí.
4: Dice Alejandro, está con el gato llamado Caleto, el que le chupa la oreja. Buenos días.
10: Mauri, buenos días.
4: Buenos
10: Mauri,
4: días,
10: Mauri.
4: Buenos días, ¿cómo
10: que
4: estáis?
10: Tenga excelente mañana, Mauri, Mauri, sí. Qué pedo, como dicen.
4: Qué pedo. ¿Qué pedo?
10: Que tenga un excelente día, Madri. Saluditos.
4: ¿Qué pedo? Se salió uno. No.
11: Hola, buenos días, Mauri.
4: Buenos
11: Mauri,
4: días.
11: ¿Esa no era la secretaria de Democracia Viva? Donde hicieron las fundaciones tuyas para tapar a la pobre gente.
12: Oye, Mauri, ¿sabes que andamos ubicando a la tesorera? Porque teníamos una actividad en septiembre y no la pudimos encontrar. No contesta el teléfono.
4: Yo les dije,
12: oye,
4: hace rato.
12: Estamos re preocupados. Así que no encontramos a la tesorera, Mauri, por favor.
4: Yo les dije hace rato, pónganle de GPS a las tesoreras. Pónganle GPS.
13: Hola, ¿cómo estás?
4: Hola, buenos días.
13: Acabo de escuchar la noticia, me alegro un montón, pero re montón que hayan pillado a esa vieja de mierda ladrona que estafó a tanta gente. porque estafó a un conocido mío, un niño, un joven, y engañan a los jóvenes porque tienen la ilusión de que van a pagar y no entienden o no preguntan que esas son estafas. Pero una persona que trabaja, que lucha y que quiere tener su propiedad, que esta vieja mierda le haya robado la plata, me alegro que vaya presa. Estoy súper contenta porque era una vieja enormemente maldadosa. Que estén muy bien. Chao, chao.
4: Gracias, Silvita. Bueno, y ojalá que esto no quede ahí, ¿eh? Y ojalá que de una u otra forma se pueda restituir esos fondos a toda costa. Insisto, que le investiguen el patrimonio, no sé, que le embarguen, pero que tenga la capacidad suficiente para poder devolver todas esas plata que se robó esta señora.
0: Hola, Mauri, buenos días, buenos días. Buenos días. Saluditos, familia carnavalera. Saluditos para mi familia. Saluditos para tu hijo.
4: Saludos. Cariños. Dicen estos meses que colocarle tobillera a las tesoras.
14: Así es, pues, Mauri, el caleto. El caleto va a ser papá. Así que Alejandro va a ser abuelo, quizás de cuántos bebitos pequeñitos gatunos hay.
4: El gato que le chupa la oreja.
15: Mauro, yo vengo y la destituyo inmediatamente a las dos para afuera. Y así piden respeto y que la gente se respete uno para otro, si no se respetan ellos mismos.
4: El nivel de ordinariedad.
15: Pobres mujeres. Pero igual, yo tuviera un cargo, Mauro, así, ¡pac!, en tres tiempos, fuera.
4: No, a mí me llama el nivel de ordinariedad. Es que hoy en día se ha implantado en algunos parlamentarios.
16: ¿Te parecen a las tesoreras de los bailes religiosos?
4: No de todos, porque hay algunas que son muy preocupadas y de poder rendir hasta el último peso.
17: Mauri, menos mal que la Campillay no le dijo a la Camila Flores: te veo la cara de sinvergüenza.
4: No, pero de verdad es lamentable ahí lo que se ha visto ahí. Y por el otro lado, mira, la calidad de hoy en día que tenemos en la política. Por el otro lado, el alcalde Colina, con el delegado que también se increparon a duros términos. ¡Está mal! ¿Qué está pasando con nuestro representante? Déjame ver si tengo el video por acá.

0: Sí, por acá tengo el video. Aquí lo tengo, mira, sí, lo sé. No lo vamos a tenerlo nada. Esto es entre el alcalde Toledo y el delegado Germán Codina.
1: Responsabilidad de la seguridad. Es tu responsabilidad de la seguridad. Eres delegado.
2: Oye, acá está el delegado presidencial nuevamente arrancando. Bueno, nuevamente el ministro de seguridad vino a Puente Alto, no se le avisó a la alcaldía. Hicieron un show, se pararon en los metros cuando tenemos la embarrada de las poblaciones. Tenemos 4 carabineros por turno por comisaría, le hemos pedido más carabineros. No vienen para acá, contratan gente para que venga a gritar y se pegan el show acá. Nos avisan a las 6 de la mañana que van a venir a pararse para acá. ¿Para qué? Hacer un control vehicular a la gente que va a trabajar. Cuando hay narcotráfico, cuando tenemos 4 casos de violación, 4 casos de secuestro. Cuando tenemos, cierto, al Tren del Agua operando en 2 sectores de Puente Alto. Y...
3: parece impresentable que nuevamente venga el ministro a Puente Alto y no se presente con el alcalde de la comuna más grande de Chile.
1: Eres delegado, ya
4: se la show, qué bueno, mira, andas en la pega como alcalde en vez de estar aquí haciendo el showcito para las redes sociales.
1: Te juntaste con el ministro y qué viniste
5: acá a hacer. Acá está el auto, delegado.
1: Te viniste a parar acá a los metros cuando tenemos la embarrada de las poblaciones.
2: Oye, mira, acá está el delegado presidencial nuevamente arrancando.
1: Porque el alcalde no tiene por qué hacer la pega de seguridad que a usted le están pagando.
4: A usted no vino en la mañana a hacer la pega de seguridad y lo saben los medios. No vino a hacer la pega de seguridad en la mañana.
1: Se hace todos los días.
0: Bueno, él es el alcalde de Puente Alto, Matías Toledo, quien encaró a Germán Codina, delegado presidencial de la región metropolitana, criticando su gestión y tildó el procedimiento como un show mediático. ¿Qué está pasando con nuestros parlamentarios? Ahora me recuerdo de Chaparrón Bonaparte y Lo Castañeda. Y pensar que la gente decía que tú y yo estamos locos.
6: Así estamos tú, Mauri. Así está la sociedad. Todos lo solucionamos con violencia, con gritos, con increpaciones y... bueno, y también lo otro que lo estamos también normalizando, el tema de que dejo la embarrada y arranco. Ya se está normalizando eso en muchas partes, no solamente en la política, sino que en todos lados. Chile cambió rotundamente, Mauri.
7: Y decían que no quedaba el circo en Chile, bueno, y en el Parlamento está laca.
8: Hola, Mauri, buen día. Oye, el flaiterío más grande. Yo recién en la pelea de las dos estas mujeres, como estábamos en el mes de los gatos, dije, se están agarrando a pelear unos gatos. No, pues eran ellas las que estaban discutiendo. Flaiterío.
9: Con respecto al video que se ve de la Campillay y la otra persona, eso solamente nos demuestra la calidad de politiqueros ordinarios que tenemos en el Congreso, quienes llevan nuestras leyes y quienes proponen todo en este país. O sea, debería darnos vergüenza tener esa gente mediocre.
0: Es que vergüenza nos da, pues, hija.
9: Ni siquiera preparada, que necesitan que 500.000 asesores para hablar estupideces. Yo creo que esto debería parar. Pienso que nosotros ya deberíamos parar con esto y elegir personas idóneas y adecuadas para el cargo, o sea, que tenga la capacidad de estudio y de lógica, porque esto realmente para mí es una vergüenza. Politiqueros ordinarios y rascas.
0: Oye, Silvita, pero muchos de estos que tienen estudio y caen tan bajo a este nivel de ordinariedad que se ve muchas veces en este tipo de situaciones.
10: Oye, Mauri, ¿no será familiar de la cara en rojo?
7: Mauri, y lo otro, el Crespo que fue al...
0: a Sin Filtro.
7: Al programa Sin Filtro.
0: También.
7: Y los 4 comunistas dejaron el programa, bon, a ese nivel, bon.
8: Lo único que falta es que llegue el chino con las parvularias al Congreso. Ahí la hacemos de oro, compadre.
0: No se extrañe si el día de mañana el chino comienza una carrera política. No se extrañe.
11: Hola, amigo Mauri. Saludos a la Radio Carnaval, acá el señor Mister Rojo o Ismael Rojo.
0: Mister Rojo, mira.
11: Hola, amigo Mauri, ¿qué más se puede esperar de ahí?
0: Tengo
11: Mister
0: Gato. Tengo Mister Gato, no sé si
11: ahí están los ladrones más corruptos, los que más roban, y nadie les dice nada. Nadie les dice nada. Lamentablemente, vamos en un retroceso bien grande acá en Chile, con toda esta manga de ladrones y sinvergüenza.
12: ¿Hablas tú? ¡Habla yo! ¡Hablas tú! ¡Habla yo! ¡Hablo yo!
13: Y tú dijiste que la pelea de la Camil, de la Putada Flores con la campilla ahí, se dijeron de todo bien, porque dijiste que a él no le podía decir, no se podía decir que eran bonitas. Pero quiere decir que bonita la campilla si es más fea que la cresta vieja.
0: Ya, pero si no estamos hablando de si es bonita o fea, sino que uno está hablando del nivel de... Esto fue catalogado como el día de la pelea de los políticos el día de ayer.
14: Bueno, no me iré sin pelear.
0: No, ¿cómo? ¿Cómo va a ser eso?
14: Bueno, no me iré sin pelear.
0: ¿Cómo estás peleando, hijo?
15: Hola. Hola, ¿qué tal? Buenos días.
0: Buenos días.
15: Quisiera mandar un saludo a Jean Paul, a mi hijo que hoy día cumple seis añitos.
0: ¡Seis añitos!
15: Si puedes cantarle ahí feliz cumpleaños. Decirle que lo quiero mucho, que lo amo mucho, que ahora él ya tiene seis añitos ya, tiene que dar el ejemplo a su hermano menor, que es otro varoncito más.
0: ¿Ya?
15: Porque la mayor que tengo se llama Vanessa, pero él como es digamos que el segundo hombre
0: de la casa
15: después que ya, y
0: después,
15: que lo,
0: después de
15: que
0: los
15: lo
0: hermanos
15: mucho, que lo quiero mucho, que ya más tardecito saliendo acá del trabajo le llevo su tortita y le cantamos feliz cumpleaños. Muchas gracias.
0: Oye, felicidades para
15: acá,
0: su bebé.
15: Acá el saludo a papá. El papá.
0: El papá del segundo hombre de la casa después de su hermano. No, pero cantémosle queremos pastel, sí, porque el papá dijo que iba a ir a pastel.
16: ¡Cumpleaños feliz! ¡Cumpleaños!
0: Oye, seis añitos está cumpliendo. ¡Feliz!

0: Muchas felicidades en estos 6 añitos de vida. Al regalón de la casa. Bueno, todos son regalones. Sí, muchas felicidades de parte de su papito, de parte de la familia. Y ya va el pastel, ya va el pastel. Y el regalo que tampoco caía en la casa, entonces por eso tuvo que llevar al papá de afuera. Ay, así un regalo gigante, enorme, grande, grande, grande, grande. Que te lleva el papá el día de hoy, aparte del pastel. Para que lo espere con ansia.
1: Ojo, Mauri, tampoco se trata de ofender a las personas.
0: No, por su físico. No, por eso.
1: A lo mejor el caballero será muy lindo que está opinando.
0: Acá el comentario de don Ricardo que dijo que era fea, pero no, acá no estamos hablando del físico ni nada por el estilo, estamos hablando del nivel de ordinariedad de lo que pasó el día de ayer. ¿Ya? Ubíquese, don Ricardo Morgado, por favor.
2: Lo mejor de hoy día, Mauri, que vería el día Bolivia, voy a comer.
0: A nadie le importa. El más bien terminado.
3: De Mauri, disculpa, el 5 Timoteo, una palgata al lado de la ilustre, y te están peleando.
2: Oye, el hombre, ¿qué tiene en contra de la fea?
0: ¿Tiene espejo? ¿No tiene espejo en la casa, don Ricardo? ¿Acaso?
2: Yo estoy viendo comentarios de que lo que tú comentaste, que tú dijiste que se podían decir de todos menos que eran bonitas.
0: No.
2: No lo puedes decir que es bonita, no, porque es feita.
0: Yo dije... Se dijeron de todo menos que eran lindas. Eso fue lo que dije. Eso fue lo que dije yo. No venga a poner palabras en mi boca, don Ricardo, por favor.
4: ¿Sabías que la gente sigue diciendo que tú y yo estamos locos?
0: Estamos locos. Por eso recién le decía.
5: ¡Oh! Y echaron ají, echaron ají.
6: Oye, te apuesto que si este compadre, el chino, se postula, viejo, al...
0: Te apuesto que sale.
6: ...alguna cosa política...
0: Te apuesto que sale.
6: Te doy firmado que la gente lo saca y le da el voto, weón. Sacaron de político a la que bailaba en el Team Mecano, a la Katy Barriga, weón. Y no va a salir mi compadre, el chino, que la hizo con dos.
0: Yo, perro. No te sea mi compadre, el chino. No te sea mi compadre.
7: Oye, pero estamos claros que esa vieja no debe tener espejo en la casa, weón.
0: El caballero sí, pues no tiene. O lo tiene mirando para afuera el espejo, para el otro lado.
8: Don Ricardo se refería a fea la situación que pasó ayer.
0: Más que fea, ordinaria la situación, ordinaria.
2: Si tengo espejo, pues está malo.
0: Ahí está la respuesta. Ahí está la respuesta.
2: Si tengo espejo, pero está malo.
7: Oye, ¿y los bolivianos hoy día irán a traer pastel? Ahí está la respuesta. Pregunta si los bolivianos van a llevar pastel a la radio.
0: Don Ricardo Morgado, ¿va a tener pastel?
6: Sí, pues, mi compadre. Oye, así como tú eres mi compadre, igual hace más de 15 años que no te escuchaba, perro, cuando anduve faeneando por allá por Antofagasta. Ahora estamos aquí en la cuarta, en La Serena.
0: Mira.
6: ¿Cachai? Pero un gusto volver a escuchar la radio Carnaval, viejo. Mira, hace rato que más de 15 años que no lo escuchaba.
0: No te voy a pegarte un pico al cajón del Mike, pero.
2: No, vamos a tener salteñas, que son mejor que el pastel.
0: ¡Queremos salteñas! ¡Ya queremos salteñas!
2: ¡Tení espejo, John Juan!
0: Ya, 10 de la mañana con 2 minutos, me tengo que ir a la pausa, sí. Regresamos a esta hora.
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11: 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Esta es la hora. Ya son las 10 de la mañana con 4 minutos.
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Diez de la mañana con 29 minutos, 10 con 29 en su Radio Carnaval. 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

escuchamos al grupo Sombras. Y su boquita de caramelo. 10 de la mañana con 28 minutos, 10 de la mañana y 28 minutos en su radio Carnaval. 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

0: Muy buenos días.
1: Mauri, acá en afuera del correo hay un bus de turbo, en pana, justo en el semáforo y tiene el medio taco. El chofer con la, tiene la cabeza agarrada, dos manos ahí, las mesas, todo tiene agarrado, no hay que hacer.
0: Yo. Que se vaya para la casa. Dice, buenos días, Cupita Mauri, que tenga un excelente programa y un excelente día. Saludos desde Estados Unidos, mi compadre Nelson Verdejo. Un abrazo, Nelsito, allá en los Estados, juntos en los Estados Unidos, en los USA.

0: Más encima fui a La Vega y compré corriendo ahí que compré.
1: Ah, te mandaron ya. Te mandaron ya.
0: Está caro.
1: Te mandaron a La Vega, ok. Chico Pato me los manda hoy día. ¿No queréis descansar, Chico Pato? Ah, ¿no queréis descansar con la cachorrita? Me los manda hoy día.
0: No me mandaron, fue por voluntad propia.
1: Voluntad propia, mira.

0: voluntad propia no creo.
1: Yo me ofrecí como cuerpo bombero.
0: Como cuerpo para la ciencia, sí, ¿ah? Ya, esta fotografía es Avenida Pedro Aguirre Cerda, donde trabaja también por una rotura de matriz que hubo durante el transcurso de la jornada. Trabaja en la Brigada de Aguas Antofagasta ahí en poder subsanar esta rotura.
2: Cuerpo para la ciencia, sí. ¿Ah?
3: Buenos días, Mauri, buenos días. Lo llevan con un cordel, igual que los niños chicos, con un cordel para que no se arranque para ningún lado.
4: Bueno, Mauri, aquí esperando que llegue con la verdura buena, si no se la lleve por la cabeza.
0: Chico Pato, trata de apurarte que te están esperando en la casa y si no llegáis, otra vez para afuera. Otra vez para afuera, Chico Pato, otra vez.
5: Fui por voluntad propia.
3: No creo.
0: Voluntad propia. El Chico Pato piensa que la gente...
6: Esta es... La hora. Ya son las 10 de la mañana con 32 minutos.
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1: Vamos con la revisión de más económicos a esta hora de la mañana. Empresa de seguridad necesita contratar guardias de seguridad. Concurso OS10 vigente. Interesados pueden tomar contacto al 931-90-9302. 931-90-9302. Empresa necesita contratar operador de camión pluma con licencia clase A4, chofer de minibús de pasajeros con licencia vigente A2, A4 y bodeguero con experiencia en área minera. Interesados se pueden tomar contacto vía WhatsApp al 975-2257-94.

Se necesita conductor de tracto camión con experiencia al menos un año en transporte de cargas. Debe contar con licencia clase A2, ley antigua 18.290, o A5, con deseable conocimiento en minería y dominio de semirremolque. Extranjeros con residencia temporaria vigente definitiva, disponibilidad para trabajar en jornada 6x1. Interesados, enviar currículum actualizado al mail selección@err.cl, selección@err.cl, o pueden tomar contacto vía WhatsApp al 984-588702. Oferta laboral para residentes de Antofagasta. Ya son las 10 de la mañana y 37 minutos, 10:37 en su radio Carnaval, en nuestra sección de notas necrológicas para el día de hoy. Se comunica el sensible fallecimiento de quien en vida fuera, don Bernardo Francisco Fuensalida Ramos, que en paz descanse. Sus restos están siendo velados en Avenida Bonilla 9618. Sus funerales se realizarán mañana, viernes 7 de agosto, partiendo el cortejo a las 11 de la mañana para dirigirse luego al Cementerio General, ingreso por la Avenida Padre Alberto Hurtado. Invita, comunica y agradece la familia.

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0: 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Esta es la hora.
5: En su radio Carnaval ya son las 11 de la mañana con 4 minutos.
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0: 11 de la mañana y 9 minutos, 11 ya con 9 en su radio carnaval, jornada ya de día jueves. Atención los vingueros, atención las vingueras. Porque este próximo sábado se viene el gran bingo de la Fundación Sendero Solidario, ahí en el sector norte, en la sede icónica ahí de la sede del lago, la Tucapel Salina. Don Roberto Rivera, ¿qué tal? Buenos días.
1: Hoy muy buenos días, Mauri. Hoy mandarle un saludito a la Clarita, que pasé a dejarle ahí una entrada que tenía ¿ya? pendiente. Dijo, dile al Mauri que lea mi mensaje. Así me dijo.
0: Pero si lo leo.
1: No sé, pues, dijo que ahora le estaba leyendo.
0: Inclusive manda hasta audio.
1: Dile al Mauri que lea mis mensajes.
0: Le leí el que mandó la semana pasada, sí. se lo leí de forma interna.
1: Claro, y el otro me lo mandó interno también. Sí,
0: sí. ¿Cómo estamos, Robertito? ¿Todo bien?
1: Muy bien, muy bien. Oye, ¿sabes quién anduvo ayer por el laco ahí ¿quién? Con un operativo? Don Antonio, el de los masajes.
0: Ah, sí, pues, anduvo sí, haciendo... pues, sí lo estuvimos comentando hace algunos días atrás y don Antonio nos mandó la información de este operativo de salud. Que iba a estar desarrollando y me imagino que le fue muy bien.
1: Sí, súper bien, ¿no? Y anduvo punteando a todas las viejas, sí. O sea, porque le hizo acupuntura. Sí. Acupuntura. Así que anduvo poniéndole, haciéndole más hoyo a la señora de
0: Clavo. Clavó a medio mundo.
1: Claro. Acupuntura y ventosa.
0: Qué bueno, ¿ah? Sí. Así que... tan rico que hace el. Tan bien que hace la ventosa y el tema de la acupuntura por lo demás.
1: Y después te deja hacer unos moretones, sí. Que si es que vais escondido a hacerte un masaje de sí, eso, después, olvídate.
0: Después piensa que son chupones.
1: Claro, pero... olvídate que te van a creer. Al menos a mí no me creerían.
0: Oiga, ¿qué se viene para este fin de semana, Robertito?
1: Este sábado 8, antes de celebrar el Día del Niño, con su alma de niño. Tenemos el bingo Mes del Niño nosotros como fundación.
0: Ya.
1: El día sábado 8 en sede del Laco 1153.
0: Ya.
1: 3.000 pesos la tarjeta desde las 4 de la tarde. A las 4 de la tarde se abren las puertas como siempre lo hemos hecho y a las 5 en punto partimos el bingo.
0: 5 de la tarde parten el bingo.
1: A las 5 de la tarde
0: con la misma metodología de siempre, el mismo ánimo, la misma buena onda.
1: Con todo, inclusive si porque hay personas que no pueden ir sin sus hijos, le tenemos un presente para sus bebés.
0: Ya.
1: Así que, pero traten de no ir con los hijos porque ocupan mucho espacio.
0: Y ustedes también van a sacar su alma de niño, me imagino.
1: Obvio, obvio. Por eso nos mandamos a hacer el corpóreo de la fundación, ya. Ahí para andar entretenidamente. Oye, y también traje otros disfraces por ahí que vamos a estar presentando más adelante.
0: Ya, no me digas.
1: Sí. Bien. Lástima que aquí no tengan, ¿cómo se llama? Transmisión en vivo, si no estaría con los disfraces puestos.
0: Sí, si tenemos, pues.
1: Sí, ¿y dónde están las cámaras que no las veo?
0: Si las tenemos.
1: ¿Sí? Sí. ¿Cuándo empiezan ya?
0: Sí, ahí estamos preparando el set.
1: Ah, chuta. Sí.
0: Estamos preparando el set.
1: Eso está bueno, eso está bueno. Oye, comentarle un poquito aparte del bingo, que ¿por qué se hizo este cambio? Porque el beneficiario, ¿ya? A la cual no teníamos la documentación completa, entonces mientras no haya una aprobación completa de...
0: Un respaldo,
1: ¿no? Y la aprobación completa uh-huh. de los socios, que son alrededor de 40 y algo socios. No podemos hacerlo porque al final de cuentas no se ve transparente. Y como nosotros estamos invirtiendo para un bingo, uh-huh. Porque estamos tratando de que la familia o la persona no gaste plata,
0: claro.
1: Más que la difusión y todo. Así que tuvimos que hacer el cambio en el mes. Y el 8 era el del benefactor y el 23 era el de la fundación. Hicimos el cambio.
0: Oiga, ¿anda con disfraz?
1: Con lo elástico.
0: Ah, no, es que Carla Clarita me dice, el Roberto anda con el disfraz puesto.
1: ¿El de vaquita?
0: Sí, el así, de vaquita. Así parece.
1: Oiga, la Clarita, hoy no la paso más a ver temprano, porque estaba recién levantándose, ahí estaba toda chascona.
0: Oh, la avanza novedad. Sabe que es una novedad buena, pero no es novedad.
1: Oye, y comentarle también de todo lo que estuvimos conversando en la reunión que tuvimos el ¿ya? día martes, de todo lo que se nos viene Teletón. Ya puedo decir que el día viernes 6 vamos al Mall Plaza La Portada.
0: Sector Norte Antofagasta,
1: sí,
0: ¿ya?
1: Sí, y confirmado ya con autorización que podemos realizar la tatuatón el día viernes allá.
0: Ah, ya, ya.
1: Así que vamos a tener los dos días de tatuatón. Feliz por eso porque el Mall Plaza La Portada se puso la manito en el corazón.
0: Bien, bien.
1: Y nos va a autorizar para que podamos estar en el exterior, ahí donde está la entradita.
0: ¿Sí?
1: Ahí vamos a armar el toldo para todo lo que es tatuatón.
0: Bueno, recordad que este año tenemos Teletón viernes 6 y sábado 7.
1: Correcto, viernes 6
0: de noviembre.
1: Viernes 6 y sábado 7, 6 y 7 de noviembre. Hoy día creo que es el lanzamiento de... Hoy día dan el puntapié inicial, ya. Porque me llegó el correo de Teletón oficial. Hoy día.
0: Hoy día, me imagino que los canales el día de hoy van a estar cubriendo lo que es el lanzamiento de esta Teletón.
1: Hoy día 6. A nosotros como fundación nos llega toda la información anticipada, así que me llegó el correito ahí para que estuviéramos...
0: ¿No lo invitaron?
1: No, porque no pueden hacer... No, lo hacen solamente en Santiago. Deberían hacerlo en todas las regiones.
0: Sí, pero igual podrían invitarlo a Santiago.
1: Ojalá me hubieran invitado. Porque el correo me llegó hoy día.
0: No creo entonces que habían ganas de invitarlo.
1: No hay ganas si es que no llegó el correo anticipado. Así que comentarles también que ya hemos avanzado en cuanto al campeonato de futbolito.
0: ¿Ya?
1: O baby fútbol en cancha de pasto para un gol por la Teletón. Que se va a realizar del día 26 al día primero. ¿Ya? Es una semana completita, desde las 9 de la noche. Ya está separada la cancha, el recinto, ¿ya? Ya está listo. Estaba esperando la respuesta de otro recinto, un poquito más grande, pero al no recibir respuesta prefiero quedarme con lo que ya me ofrecieron, con un valor accesible para todos los días que vamos a estar, todas las horas, porque hay días que vamos a estar hasta cerca de las 12 de la noche. Claro. Y empezar ya a que se inscriban los 10 equipos de hombres que puedan estar. O sea, faltan 9, no, faltan 8, faltan 7. 7 porque hay 2 confirmados, más nosotros como fundación que también ya, vamos a jugar.
0: Ahí faltarían 7 entonces equipos.
1: 7 equipos que se quieran.
0: Ya, pero ya se pueden inscribir los equipos ya.
1: Hoy día vamos
0: ya,
1: a subir.
0: Ya están las bases, todo.
1: Hoy día vamos a subir para hacer la reunión previa porque queremos hacerla allá en la misma cancha, uh-huh, para que los equipos conozcan el recinto. Y cómo se llama, y entregarles el valor, entregar, como lo habíamos conversado anteriormente, uh-huh, que este es un campeonato simbólico, igual va a tener premios, vamos a tener sorpresas, vamos a tener muchas cosas, pero tampoco es tan competitivo como para que vayan ahí con, se traigan, no sé, pues al Alexis Sánchez, de arquero al Bravo, nosotros tenemos al puro Carlos Rojas nomás, que es lo único que podemos tener.
0: Y es lo que hay.
1: Simplemente Rocco, el Nelson Rocco ya me está pidiendo las bases, ¿ya? Porque ya no lo tengo inscrito todavía, pero él dijo que va con su equipo. Y tengo entendido que hay otro equipo que también va a ser, pero no se va a llamar Galácticos.
0: No, pero, no, tengo entendido que los Galácticos ya desaparecieron.
1: ¿Desaparecieron?
0: Sí, tengo entendido que desaparecieron.
1: Pero ¿y si estos hacen un Galáctico Fénix?
0: Un Galáctico Senior podría ser.
1: Claro, oye, recordar que es de 30 años para arriba. Ya. Y solamente pueden tener 2 menores, eso en las bases, pero solamente puede jugar un menor por...
0: Y el otro para el cambio.
1: Claro, ya. Para el cambio. Así que, ojo ahí con las bases y todo, porque esto va a ser un poquito para adultos, no tanto para lolerío.
0: Pero más allá de ir a participar, de ir a competir, ir a cooperar, ir a solidarizar también con la Teletón, porque todo lo que se recaude, que está inserto dentro de las bases y todo va a ser muy bien explicado, es para que los jugadores vayan a disfrutar, vayan a cooperar.
1: Correcto.
0: No vayan con la intención así de ganar, no sé, porque acá no hay un premio monetario más allá de un trofeo, pero
1: a no ser que una empresa se quiera poner con algo monetario, como
0: pero eso monetario se podría quedar específicamente para la Teletón.
1: Es que a lo mejor el equipo que gana dice no quiero el premio monetario, deme el trofeo nomás. Sí, también puede ser.
0: Que es la alternativa para que los jugadores se mentalicen en ir a solidarizar, en ir a cooperar con la Teletón. Ya no es para que, no sé, pues para que se vayan a armar camorra, pelea, no al contrario.
1: No es la idea.
0: Acá que todo lo que se recaude y el objetivo principal son los niños y la familia de la Teletón, nada más que eso.
1: Oye, y lo vamos a hacer tan transparente que cuando ya terminemos el campeonato, terminamos el día primero, el día 2 o 3 vamos a estar acá, uh-huh, diciendo el monto que fue recaudado para desde ese campeonato, el cual va a ser, ¿cómo se llama?, depositado a la cuenta de Teletón, que ya ese sería uno de los montos que estaríamos sumando antes de la semana de Teletón, pues, aparte que tenemos el monto de la alcancía que sí va a empezar a correr ahora el 22, el 23 empieza a correr la alcancía de Teletón. Así que imagínate. Ah, y en la carrera del corpóreo que tenemos para el 18 de octubre, también vamos a tener un monto a ese día que saquemos en cuanto a las alcancías que podamos lograr juntar.
0: Bueno, todo suma para este próximo 6 y 7 de noviembre. Es lo importante que la gente vaya, solidarice, participe, disfrute, comparta, y el fútbol lo desarrolle de la mejor forma y de la mejor manera.
1: No, que se busca. Esa es la idea. Así que si que alguien se quiere sumar, que de los que me conocen, que escuchan mucho la radio, me hablan por interno o hablan a nuestra página.
0: ¿Quedan cupo para 7 equipos?
1: Sí, para 7 equipos solamente.
0: ¿De cuántos jugadores? jugadores.
1: De hasta 10 jugadores, porque hasta 10 jugadores. Ahí juegan 5 solamente en, ¿sí?, esa cancha. Hasta 10 jugadores pueden inscribir. Porque, o sea, realmente trabajan por turno.
0: Serían,
1: no sé,
0: 4 mal arquero o 5 mal arquero.
1: 4 mal arquero.
0: 4 mal arquero.
1: Sí, 4 mal arquero.
0: Ya.
1: ¿Por qué 10 jugadores? Porque, como de repente hay personas que trabajan por turno y se van a terciar que a la mitad se van, claro, a tener que ir. Por eso es mejor hasta 10 jugadores.
0: 10 jugadores por 10 equipo.
1: Jugadores,
0: ya.
1: 10 jugadores por,
0: bueno, equipo. Ahí tiene la alternativa. ¿Y dónde ya se pueden contactar para poder inscribirse?
1: En nuestras páginas de, ¿ya?, las redes sociales de Fundación Sendero Solidario. Estamos en TikTok, estamos en Instagram y estamos en Facebook.
0: Fundación Sendero Solidario.
1: Sí, Fundación, ¿ya?, Sendero Solidario.
0: Y durante el transcurso, bueno, y a los equipos que se inscriban también le van a hacer llegar también las bases a través de las redes sociales también, para que también tengan la claridad también de lo que se busca y lo que se pretende lograr y dónde poder llegar este 6 y 7
1: de y la previa reunión, po. Y la, correcto, previa reunión, correcto, que la queremos hacer ahí en la misma cancha, porque la gente vea la cancha que se va a jugar. No es una cancha, ¿cómo se llama?, con pasto alto ni nada.
0: No,
1: pero
0: no,
1: pero
0: no,
1: es una cancha a la cual nos que facilitaron. La... Claro, que cumple y nos facilitaron de muy buena manera la que usa Fundación Sin Límites.
0: Ya.
1: De los chicos TDHA. Uh-huh. Así que feliz porque ellos dijeron sí al tiro y era una semana. Lo que me costó mucho conseguir porque era una semana
0: esto de campeonato. Esto de la gente de la Villa Azul.
1: Correcto.
0: Ya.
1: Ese queda en calle Chacayuta, creo,
0: sí,
1: que se llama.
0: Sí, sí, sí.
1: Chacayuta,
0: sí,
1: bajito de
0: Pedro Aguirre Cerda.
1: De Pedro Aguirre Cerda.
0: Bueno, saluda ahí a la directiva también, agradecerle también por la deferencia de poder facilitar una dependencia para poder utilizarla para simplemente ir en ayuda de la Teletón, porque, insisto, todo lo que se recaude en este campeonato de fútbol va a ir en pleno desarrollo y en plena ayuda de lo que es la linda y maravillosa obra de la Teletón. Así que agradecerle ahí a la directiva de la...
1: A Dayana, que la presidenta ya,
0: saludos para ella y también para toda la directiva, porque acá me imagino que se tomó en consenso ya todos los directivos para poder facilitar de mejor forma, así que muchas gracias de verdad, chiquito.
1: Y en todo caso, cuando ellos han necesitado de ayuda de Fundación Sendero Solidario también hemos estado ahí, así que yo creo que es como que me están devolviendo la mano sin preguntar ni nada, me dijeron que sí al tiro.
0: Bien,
1: y eso que era una
0: bien,
1: semana.
0: Muy bien.
1: Que, feliz por los resultados, vamos a estar ahí hablando de todo lo que viene de aquí en adelante. Y esperar que siempre la gente se lo tome de mejor manera, tal como lo hemos hablado, sí, muchas veces por interno, que vayan a pasarlo bien, que vayan a disfrutar, que vayan a reírse, porque de repente la gente va a reírse, porque hay jugadores que nunca han jugado en su vida que van a jugar.
0: No le pegan ni entre un tambor.
1: Claro, que a lo mejor lo han visto animando, a lo mejor lo han visto cantando, claro, pero no lo han visto
0: jugando.
1: No lo han visto las cañuelas.
0: No le han visto el desarrollo o la parte psicomotora.
1: Si es que tienen psicomotora.
0: Si es que, claro, tienen.
1: Si lo han visto así como bailando medio Robocop, imagínense jugando.
0: No, así como todo un Ronnie Dance, alguno.
1: Oye, así que este sábado, todos invitados a nuestro bingo Fundación Sendero Solidario, mes del niño. Va a estar ahí con nosotros la cumbia ranchera de Itan Rojas.
0: ¿Ya?
1: Recordad que siempre llevamos solamente un artista. Así que feliz y él va invitado por nosotros para hacer pasar una tarde entretenida este sábado 8 de agosto desde las 4 de la tarde.
0: Ya lo sabes, desde las 4 de la tarde entonces usted se va a ir a dar cita para poder participar y disfrutar también del gran bingo de la Fundación Sendero Solidario, como siempre.
1: Como siempre.
0: Robertito, un gusto tenerlo con nosotros como siempre aquí en la radio.
1: Muchas gracias y esperemos vernos por ahí por la cancha igual.
0: Sí, ahí vamos a ver los equipos ahí.
1: Esperemos que... Porque ya no existe ya ese equipo ya.
0: ¿Cuál? ¿El Intercarnaval? Vamos a tener que rescatar a la figura.
1: La figura de Intercarnaval.
0: Vamos a ver si algunos todavía están aptos o se fueron al lado oscuro de la fuerza, a lo mejor.
1: O algunos van a necesitar W40.
0: Más que algunos, yo creo que más que algunos van a ser W40.
1: Sí, así que ahí vamos a tener parlante, tratar de tener un relator de cada partido para ti, para mí, para mí, para ti.
0: Atención, Juan Pedro Hidalgo. Juan Pedro Hidalgo, atención, Juan Pedro, el relator del norte, ahí podría ser, ahí estamos
1: en conversaciones. Oye, ¿cómo se llamaba tu amigo que en uno de los, dijo que yo voy a donar dos balones?
0: Ah, de Galvar Sport.
1: Ahí está, ya. Vamos a pasar por allá.
0: Atención, Ariel de Galvar Sport, Ariel Galvez, ya lo sabes. Necesitamos los valores, las triondas.
1: El compromiso.
0: Ya, atención, Galvar Sport. A ver, aquí tengo alguno audio. ¿Qué me dice?
2: Atento, carnaval. Alarma de gol, ¿dónde?
0: Ahí está,
1: ahí está.
0: Ya
1: tenemos el relator entonces.
0: Ahí está, Juan Pedro Hidalgo, el relator del norte. Ahí está.
1: Oye, todos los que se quieran sumar, bienvenidos van a ser, ¿eh? si quieren ir a pasar una noche entretenida, porque es de las 21 en adelante, por el tema de los trabajos de la gente.
0: Sí, pues.
1: Así que, y la final va a ser el día domingo, más tempranito.
0: Va a ser mejor que la final del Mundial entre Argentina y España.
1: Correcto, vamos a tratar de tener al Shakiro.
0: Al Shakiro.
1: Al Shakiro, no alcanza para Shakira.
0: Shatiro,
1: la Shatira.
0: Dice, en Sendero Solidario y varias pelotas.
1: Sí, sí, pero esas pelotas juegan.
0: Sí.
1: ¿Quién dijo eso?
0: Clarita. ¿Quién más?
1: Oye, pero esas pelotas juegan, pum, juegan.
0: A la Clarita la podrían llevar de arco, ¿eh? Uno de los palos del arco.
1: De los, ¿cómo se llama? De los postes
0: de los travesaños.
1: De los travesaños.
3: Oye, pero van a llevar pastel. Van a comer pastel.
0: No, pues malo comer pastel antes de jugar, a lo mejor después del partido, pero antes no se puede. No se puede ni comer ni practicar el censo antes del fútbol.
1: Oye, le vamos a hacer el alcoté a los jugadores, ¿tía?
0: Sí, todo, por favor. Alcoté, narcoté, todo lo demás.
1: Oye, con el narcoté, ¿cuántos van a quedar afuera?
0: No sé.
1: Varios.
0: Van a ser sometidos al doping, por si acaso.
1: Al menos el fin de semana.
0: Sí.
1: Día viernes, sí. Porque ya están llegando casi ahí a la final. Porque, ojo, es todos contra todos, son dos grupos para que puedan tener más partidos en cuanto van a jugar. O sea, cada equipo va a jugar 4 partidos. Más la semifinal, sí, y la final.
0: Vamos a tener el doping, así que atento ahí.
1: Uy, dice, te estoy escuchando. Saludo para la Maquita ahí que me está escuchando. Dice, te estoy escuchando. No sé de dónde me está escuchando, porque no sé ni dónde está trabajando.
0: No sabe ni quién es la Maquita.
1: Sé, una amiga que trabaja en un hogar. O trabajaba en un hogar de menores. Así que no lo puedo nombrar el hogar de menores, porque estos son medio complicados.
0: Ya lo sabe entonces. Este sábado, a partir de las 4 de la tarde, el gran bingo de la Fundación Sendero Solidario. Robertito, un gusto como siempre.
1: Muchas gracias, Mauri. Y nos vemos en una próxima oportunidad.
0: Así será. 11 de la mañana y 26 en la que más se escucha.

Esta es la hora. En su radio Carnaval ya son las 11 de la mañana con 32 minutos.

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Vamos con la revisión de económicos a esta hora de la mañana. Tomen lápiz y papel, datitos suman y siguen aquí en la carnaval que tenemos. Empresa del rubro logística requiere contratar una operadora u operador de grúa marca Grove RT9130 de hasta 130 toneladas. Requisitos: tener educación media completa, licencia clase D vigente, certificación como operador de grúa móvil, certificación Rigger y cursos de izaje seguro, no excluyente. Residencia en Antofagasta y disponibilidad para trabajar en jornada 6x1. Interesados, enviar currículum actualizado al mail selección@err.cl. Selección arroba

0: @err.cl o pueden contactarse al WhatsApp 984-588702. Empresa del rubro logística requiere contratar un rigger con educación media completa, certificación de rigger y curso de izaje seguro no excluyente. Residencia en Antofagasta y disponibilidad para trabajar en jornada 6x1. Interesados, enviar currículum actualizado al mail selección@err.cl. selección@err.cl o comunicarse vía WhatsApp al 984-588702. Se necesita contratar prevencionista de riesgo con 5 años de experiencia, turno 5x2 en Antofagasta. Interesados, enviar currículum al correo idias@itesync.cl, idias@itesync.cl. Se necesita chofer para asistencia de compras y transporte de personal con licencia clase Bella 2, turno 5x2 en Antofagasta. Interesados, enviar currículum al correo idias@itesync.cl, idias@itesync.cl. En nuestra sección de datitos varios, invita a todos los que quieran ser parte de estas ramadas familiares populares 2026 con un nuevo lugar, mucho más amplio, más familiares que nunca, con estacionamientos más inclusivos, ideal para adultos mayores, donde invitamos a nuevos socios, nuevos fonderos, quienes quieran aprender a trabajar, familias, agrupaciones sin fines de lucro, para pertenecer a la Asociación de Fonderos presidido por Erika Yáñez y Yasna Collao, a una reunión de carácter importante para este lunes 10 de agosto, a las 18:06 p.m. en calle Bolívar 644 entre calles Mati Condel. Fundaciones se participan gratis. Costo cero en estas ramadas. Puntos a tratar terrenos año 2026. Pueden tomar contacto al 994-87-2688. 994-87-2688.
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Sí, estoy esperando un contacto con Gonzalo Cuitiño, gerente de operaciones de Bipay Antofagasta. Vamos a conversar de todo lo que ha acontecido durante estas últimas semanas con el sistema del transporte público, el pago. Antofagasta conectado.

ahí estamos viendo si podemos establecer el contacto a esta hora de la mañana. 11 de la mañana y 48 minutos, 11 y 48 en su radio Carnaval. 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

0: buenos días.
1: Hola, Mauri. Marco por acá.
0: ¿Cómo está, Marquito? Buenos días.
1: Mandaste un saludito a la pareja de este año, a la pareja que hoy cumple tres meses para Vero y Cabezón Enrique. Ah, por favor, mándale un saludito ahí. Al fin de semana los vamos a juntar para pa seguir celebrando estos 3 meses de ellos.
0: Como Dios manda.
1: Felices. Gracias, Mauri, gracias.
0: A celebrar como Dios manda. Oiga, tengo saludos de cumpleaños por acá. Un saludo para grabar. ¡Detenga el vehículo, don Harold! Póngale música de cumpleaños a esta hora de la mañana.

0: saludo de cumpleaños muy especial para mi hijo Camilo, que hoy cumple 14 años, de parte de su papito Harold, que lo quiere, lo ama mucho, mucho, mucho, mucho. Hoy estamos un poquito lejos, ya que están en otra ciudad, pero el amor y el cariño siempre están vigentes. No hay distancia, no hay lugar, no hay horario, tiempo y espacio que puedan separar el amor de un padre hacia sus hijos, de los padres hacia sus hijos. Uno muchas veces en esta vida toma decisiones que no son a lo mejor las que piensan los papás, pero muchas veces ahí deben estar los padres, apoyando, entregando amor, cariño, independiente en el lugar donde se encuentren. Tiempo, lugar y espacio. Así que un abrazo muy especial para ti, Camilo, en tus 14 añitos de vida, de parte de tu papito Harold, con mucho cariño, con mucho amor, y que siempre, no lo dudes, puede estar mucho más lejos, al otro lado del planeta, al otro lado del mundo, fuera de la Vía Láctea, pero el papá siempre va a estar ahí para usted. En los momentos que más lo necesite, sabe que el cariño, el amor y la experiencia de papá está para todo momento, 24/7, los 365 días del año. Así que un abrazo, Camilo, para ti. ¡Muchas felicidades, Camilo! Muchas felicidades, Camilito. Harto cariño para usted, Cupita.
1: Ya quedé.
0: 16 años, ¿ah?
1: Aunque sea un pedazo.
0: No, 2 años más cumple 16 y ya está cumpliendo 14. Pero parece de 16. Eso sí, parece de 16. Así que muchas felicidades, Camilo, de parte de su bobito y también de parte de todos los chicos.

0: Holanda.
1: Lo ama mucho, mucho, mucho, mucho.
2: A ese sí le van a comprar pastel. Así que lleguen pastel para la radio.
0: No pueden traer pastel para la radio, está lejos Camilo. Está lejos. No alcanzó para el pastel.
3: Maurito, hola, buen día. Hoy sabes que recién viene llegando el chico Pato. Chico, parece que ya tomar 11. Eso casi más de 2 horas.
0: Oiga, pero el colectivo lo dejó hace rato en la casa, poeta. Ahí está Cristian con su Tarzán ahora.
4: ¿Cómo está, coleguita?
0: Bien, po.
4: Buenos días.
0: Ahí llegó su Tarzán.
4: Sí, estaba hablando con Tarzán de tal tal, ¿eh?
0: No, es que me dijo, dígale a Cristian que llegó su Tarzán. Yo dije, ¿qué onda si Tarzán estaba en Calle Sucre antiguamente?
4: No, ese otro, po.
0: Ah, es otro.
4: No, no, pero este es legal, po.
0: Ah,
4: este ya. Este es el original, po. Sí, pues. Tarzán Álvarez de Taltal.
0: Él es nadador.
4: Nadador, señor.
0: El otro no tenía nada.
4: Esa es la gran diferencia. ¿Cómo está usted? Buenos días.
0: Bien usted, coleguita.
4: Bien, aquí estamos como día...
0: Lo vi haciendo lobby.
4: Como ahí, día jueves.
0: Sí, día jueves.
4: Sí, día jueves. Increíble cómo rápido pasa la mañana, la jornada, la semana y todos los días. Jueves hoy, jueves mañana, jueves toda la semana.
0: ¿Lo vi haciendo lobby ahí?
4: ¿Haciendo lobby? Sí, estábamos haciendo lobby, estamos preparándonos para varias cositas bien interesantes que se las voy a contar después más adelante.
0: No, creo que te dedicaré a la natación, al nado ahora.
4: No, a la natación nada, difícil. Ya. No, difícil. A esta altura ya no, ya, pues. Ya nada de nada a esta altura.
0: ¿Qué edad tiene el...?
4: Buena pregunta, ¿qué edad tiene Tarzán? Va a cumplir 71
0: años. 71
4: años. 71
0: y todavía años. Sigue ligado al mar.
4: 71 años cumple.
0: Y todavía sigue ligado al mar.
4: Ahí está, preparando la travesía en febrero, si no me equivoco. En Taltal la travesía. Sí, sí. Hágase para acá, porque está hablando allá afuera. Venga para acá. ¿Estamos conectados con Taltal o no?
0: Sí, estamos. 99.9.
4: Atención, Taltal. Tenemos al nadador más destacado de los últimos 20 años. De los últimos 50 años. El tremendo Tarzán Álvarez.
0: ¿Cómo está? Buenos días, bienvenido.
5: Buenos días.
4: ¿Cómo está, Tarzán?
5: Muy buenas tardes. Estoy muy agradecido de estar en Radio Carnaval. Me siento orgulloso, un taltalino en Radio Carnaval.
4: Oye, yo quiero partir primero que todo porque la gente pensará que esto es chacota. Tarzán es su nombre de pila, su nombre original, Tarzán. ¿Quién de la familia te puso Tarzán? Cuéntame la historia.
5: Mi padre me puso Tarzán, a él le decían de apodo. Pero me siento orgulloso con el nombre que me puso mi padre porque no le hago el nombre. Soy muy, muy destacado en la natación en Taltal.
4: Oye,
5: yo creo que nunca era otro Tarzán Álvarez en natación en Taltal.
4: Oye,
5: no quiere decir que salga otro.
4: ¿Y alguna anécdota con el nombre, no?
5: Millones. Sí, tuve una anécdota una vez, andaba los detectives en Taltal.
4: ¿Ya?
5: Y me dijeron, ¿qué soy vos? Yo soy Tarzán. Oye, me dijo, yo no huevo, ¿qué te estás hueando? Saltó mi amigo, no, le digo, si se llama Tarzán.
0: Ah, ese es su nombre.
4: Pero Tarzán. Si pues, muéstrale el carné, pues. Si tiene que...
0: No, yo pensé que era la poder a Tarzán.
4: No, pues, sí, muéstrale el carné para que te... Oye, ¿cuántas veces has mostrado el carné Tarzán? Yo creo que...
5: Una vez... Llamé a una amiga que tenía en Santiago y me contesta un compadre, aquí no hay ninguna manchita y me cortó.
4: Pero ahí está el carnet.
0: ¡Ay, verdad!
4: Pero sí, tú,
0: Oye, ¿y ese apellido?
5: Mi abuelo llegó en el tiempo del oro blanco a Taltal, en el
0: Grest, tiempo de Salice. ¿El apellido es Grest?
5: Grechman.
0: Tarzán II Álvarez Grechman.
4: ¿Qué te parece?
5: Una N es judío, cuando N es alemán. Pero los alemanes eran tan vivos que va a ser.
0: Pero acá no llega mensaje tal tal.
4: A ver, ¿qué dice?
6: Tarzán Álvarez Griezmann. Grande Tarzán. Acá un de tus amigos Los Caletas te mando un saludo, Tarzán.
4: Ahí están escuchando, ¿viste?
6: Tu vecino Jano.
4: Te está escuchando el vecino Jano, ¿viste? Oye, tal tal.
0: ¿Y se vino nadando de tal tal?
5: Sí, me vine nadando en el bus del hospital.
0: Ah, anda por temas médicos.
5: Vine por temas médicos acá que tengo una fractura... En la cadera izquierda, ¿ya? Que años atrás tuve un accidente y gracias a Dios estoy vivo, tuve una fractura de cadera izquierda.
0: ¿Pero producto de la
5: misma natación? No, estaba haciendo servicio militar, tuve un accidente.
4: Ya.
5: Pero gracias a Dios estoy un poco mejor, pero...
0: ¿Cuánto tiempo dedicado a la natación, Tarzán?
5: Bueno, yo a los 3 años mi tío me tiró al agua y de ahí me empezó a enseñar. Yo tengo una familia deportista.
0: Ya.
5: Mi tía campeona de Chile en básquetbol, mi tío vicecampeón de Chile en básquetbol. Mi hermano bueno para el agua, que descanse, y toda mi familia es buena para el agua.
4: Oye, la próxima travesía me dijiste que era en febrero.
5: Claro, la travesía es...
4: ¿De qué se trata? ¿De qué se trata esa travesía?
5: No, esa travesía la inicié yo en mía propia y gente que se me apegó a acompañarme a mí. Yo la hago en homenaje a la Virgen para que me mantenga con salud y vida.
4: Ya, ya. ¿Y cuántos los kilómetros que nadas?
5: Yo casi son como 2 kilómetros, más o menos, ya. Calculo yo. Pero yo soy para nadar distancias largas.
4: Ya, ¿ida y vuelta?
5: No, he ido nomás para allá.
4: Ida solamente, claro. Ya.
5: Pero este año no pude venir a Antofagasta y quedo comprometido de venir estos 8 años porque me enfermé. Tirarme del puerto histórico al balneario municipal.
4: ¿Ya?
5: Y yo fui el primer nadador que hizo una travesía acá en Antofagasta, que salí nadando, estaba don Claudio. Don Claudio. ¿Cómo se llama el alcalde?
0: No. ¿Daniel Adaro?
4: No, Claudio.
5: Se llama el caballero, ¿cuánto se llama? Que fue alcalde.
0: ¿Alcalde de Antofagasta?
5: Sí.
0: Pedro Araya.
5: No, que fue profesor de la Universidad del Norte.
4: ¿Floreal?
0: Florial Recabarren.
5: Don Antonio Recabarren.
0: Florial Recabarren, ya.
5: Claro, y con él hice la travesía, él me fue viendo en la lancha de los marinos y fue el primer nadador que hizo una travesía, empezó, y después se cayó don Antonio Estija, empezó a hacer travesía mar abierto.
4: Ya.
5: Salí campeón en 5.000 metros acá en Antofagasta y 13 kilómetros de los estanques Shell al balneario.
4: 5.000 metros.
0: De los estanques al balneario.
5: Al balneario municipal.
4: Ya, ya. Oye, Tarzán, la pregunta, bueno, usted que le pega el nado, ¿cierto? ¿Es distinto nadar en el mar a nadar en una piscina, por ejemplo?
5: Bueno, en una piscina el agua es más pesada porque está detenida.
4: ¿Ya?
5: En cambio, en el mar hay que nadar contra la corriente, pero igual uno tiene que tener fuerza para nadar porque la corriente lo lleva, viceversa.
4: Mira,
5: y no tenerle miedo al mar.
4: ¿Ya?
5: Bueno, yo estoy acostumbrado.
4: Respeto, claro. Sí, respeto.
5: Justamente, claro.
4: Exactamente.
5: No confiarse mucho al mar.
4: Ajá. Oye, ¿cuánto es? ¿71 años?
5: Yo voy a cumplir 71 ahora el 25 de septiembre.
4: Y parece de 50,
0: sí, este viejo, ¿eh? Tenemos más mensajes del altar, mira.
4: A ver, ¿qué dice?
7: Buenas tardes, quisiera mandar un saludito para nuestro querido y adorado Tartalino, con nuestro amigo Tarzán. Un saludito grande desde aquí, del Estadio La Caleta. Él me conoce, sabe quién soy. Un abrazo para él, en aquel lugar de ahí donde está el Antofagasta. Y mis felicitaciones para él, por ser el gran nadador de aquí.
0: ¿Viste? La señora Eugenia de Taltal.
4: De Taltal, lo están escuchando el Taltal a Tarzán, ¿viste? ¿Te das cuenta, no?
5: Muchas gracias, Eugenia. Estoy muy agradecido por mi gente de Taltal. Tal me quiere mucho.
4: Así es.
8: Tarzán, pégate un grito.
0: Oye, pero de verdad, Tarzán sea el apodo, sino que es su nombre.
4: Es su nombre, sí.
0: Aquí tengo su carnet de identidad, entonces bueno, aparece con sí, Tarzán segundo.
4: De hecho...
0: ¿Había un Tarzán primero, no?
5: Había otro amigo acá que murió en Tocopilla y pensaban que me había muerto yo. Yo le dije a la amiga, no, ya no, mamá no muere nunca.
0: Dice, saludo a Tarzán de parte de María Enríquez, su amiga.
4: Saludo.
0: Saludo le envían por acá también desde...
5: Muchas gracias, María Enríquez.
0: Desde la comuna de Taltal a esta hora de la tarde. Más mensajes nos llegan.
9: Tarzán, te habla tu amigo Calaco, te va a esperarte ahí en la Tierra del Moro para que vengáis nadando, te va a esperarte con un bote.
5: No hay problema.
4: Tal.
0: Oye, harto mensaje y sí. Saludo para Taltal ahí de la Piedra Guacha. Hartos cariños para él.
5: Yo soy un personaje en Taltal, caballero.
4: Sí, pues sí. O sea,
5: quien conozca a Taltal, si no conoce a Taltal, no conoce a Taltal.
0: Oye, pero es tan así que en Taltal son el público mayoritariamente es mayor cantidad de mujeres que de,
5: sí,
0: de hombres.
5: Taltal, sí, en mi tierra es más mujeres que hombres.
4: No me diga.
5: Sí.
4: ¿Y tú te retriste por eso, Tarzán?
5: No.
4: Imagino que está triste por eso.
0: Buenas tardes.
10: Buenas tardes, flaco. Buenas tardes, Mauri. Una consulta. El caballero ahí, el Tarzán, ¿será pariente del otro Tarzán del que
0: quedó Tarzán? No.
4: Este único.
0: No. No es que se haya puesto su nombre, sino que se puso la zunga.
4: Él se creía Tarzán que era distinto.
0: Dice, oye, saludos, querido amigo Tarzán desde Taltal, tu tierra que te ama y te quiere mucho.
4: Ahí está Taltal. Oye, ¿de qué lado Taltal a tú, Tarzán?
5: Yo vivo en calle Torreblanca,
4: de la
5: plaza, una cuadra para arriba.
4: Ya.
5: La piscina me queda a 3 cuadras de la casa.
4: A 3 cuadras de la casa, perfecto. Oye, pero aparte del nado, Tarzán también se dedicó en su momento al tema de la pesca, vos.
5: Sí, trabajaba con mi hermano en la pesca, sí, trabajamos en los congres, los tirones.
4: Ya.
5: Afuera me tiraba al agua a cortar las corbatas.
4: Ya.
5: Trabajamos en la albacora, en los tirones, en los congrios.
4: O sea,
5: ahora no, pues ahora se cala la red, ya nadie pesca a la mano el congrio.
4: Ya.
5: ahora tuvo que calar la red.
4: O sea, toda la vía ligada al tema del agua.
5: Claro, todo va cambiando
0: todo,
5: ya.
0: Todo el tema de la mar por lo demás.
4: Perfecto.
0: Saludos de parte de Mónica y Jorge Beltra. Le envían por acá a usted. Dice no sé si era Beltrán.
5: Beltrán.
0: Ya, dije, parece Beltrán. Por eso. Bueno, harto cariño, harto mensaje por lo demás a través de. Con todo nuestro cariño y para nuestro gran y querido amigo.
4: Bueno, Mauricio no creía que Tarzán se llamaba Tarzán. Ahí está el canal.
0: Sí, ahora sí le creo.
4: Se lo traje en vivo. Sí, yo le contaba, yo conocí a Tarzán en una fiesta.
5: Sí, justamente.
4: Yo andábamos haciendo un trabajo nosotros y nos pusimos a conversar, conversamos un buen rato.
0: Sí.
4: Y nos contó un montón de anécdotas, ¿cierto? Claro, debe ser más o menos que te ves que la policía y te pregunte quién soy vos. Yo soy Tarzán. Yo
5: no huevo, me dijo el Rodri. ¿Y quién te está hueando?
4: Hasta que le mostró el carnet.
5: Sí, es que todos me conocen en Taltalpa, ahí en Carabineros Antiguos, y todos sabían que era yo Tarzán.
4: Tarzán, pues.
5: Entonces, ¿verdad? A saber usted que me dijo. Me dijo, no, soy yo Tarzano y Pati. No, me dijo el gallo, acá no hay ninguno monachito y me cortó. Soy yo Tarzano.
4: Bueno.
0: El tremendo Tarzán preparando su travesía en febrero del año 2027.
4: Vamos a estar atentos a la travesía.
5: No es problema, ayer lo espero, si van a Taltal, así que
4: ya,
5: no es problema. Un saludo grande para mi gente querida de Taltal.
4: Un abrazo tremendo.
0: El 99.9 por allá.
4: Un abrazo tremendo. Tarzán, muchas gracias, que te vaya muy bien.
0: Muchas gracias.
4: Vamos a la pausa.
0: Con Tarzán, segundo. Vamos a la pausa.
4: Perfecto, nos
0: Luego
4: vamos.
0: Estoy conversando con los muchachos. Un vale primo a esta hora de la tarde.
4: Nos vamos.
0: Regresamos.
4: Volvemos.
0: No se despegue nuestra sintonía.
4: Vamos y volvemos.
11: 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Esta es la hora.
12: Esta es la hora en su Radio Carnaval. 12 horas con 7 minutos.
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0: Ya son las 12 horas con 15 minutos, 12 con 15 en su radio Carnaval. Oiga, ya está la suerte echada ya, sí. No hay plazo que no se cumple ni deuda que no se pague. Este próximo sábado, señoras y señores, 8 de agosto.
1: De nuestra separación.
0: La celebración de los 10 años de esta importantísima banda chilena. Los líderes, la banda líder de la música ranchera en nuestro país. Vienen a celebrar sus 10 años hasta la ciudad de Antofagasta en un tremendo espectáculo, en un tremendo mega concierto que Mambo Machín trae hasta la Perla del Norte. Tengo entendido que hoy nos va a cobrar la palabra con el pulpo a la parrilla. Tengo entendido que nos va a cobrar la palabra con el asado que le prometieron. Oiga, tenemos en contacto telefónico Alex Muñoz de la banda Zumba. Le primo a esta hora de la tarde. ¿Cómo está, Alex? Buenas tardes.
2: Querido Mauricio, gusto saludarte a esta hora, querido amigo, y también, por supuesto, a toda la gente que está escuchando Radio Carnaval allá en Antofagasta.
0: No va manejando, ¿no es cierto?
2: No, mi amigo, va manejando el chofer ahora. Por ya. Fin voy en bus, los viejos tendrán que manejar estos viejos. Mira.
0: Oye, Alex, bueno, preguntarte, ¿cómo estamos para la celebración de los 10 años? Y la expectativa es alta este próximo sábado, ¿ah? ¿Eh?
2: ¡Me refié, hombre!
0: ¡No me digas!
2: ¡Oh, talale, espera! Pero aquí ya vamos más recuperado. 3 días ya, oye, pero el hombre sufre más cuando se enferma, sí, que la mujer, ¿eh?
0: Pero el hombre es más hipocondriaco que la mujer, sí, ¿ah? ¿Eh?
2: Sí, también, sí, también. La mujer es más valiente, le gusta, no es que le guste, pero soporta más dolor.
0: Sí, le gusta, pero le asusta.
2: Oiga, amigo Madri, le tengo que decir que el asado está listo, el pulpo asado, todo lo que nos vamos a mandar pasado mañana, y también están listas las entradas que le voy a regalar. Sí.
0: Oye,
2: 6 entradas te voy a regalar para tu programa, para que no se me olvide.
0: ¿Verdad? No, me estáis bromeando.
2: No, en serio, 6 entradas y te las voy a mandar al tiro y después nos andemos con macana.
0: Oye, ¿dónde se presentan? ¿Van en viaje, Alex?
2: Sí, ahora tenemos que ir a probar unas vestimentas aquí en Santiago para que las retoquen, a nadie le quede ancha ni nada. ¿Ya? Después, mañana ya nos vamos a Antofagasta. Mañana se podrá ir a conocer los estudios de la radio.
0: Pero por supuesto, si este es su casa, pues chiquillos, vengan cuando gusten, pues.
2: Oye, ¿y si mañana regalamos la entrada ya en vivo y en diferido?
0: Como usted quiera, pues, hijo, hágalo que usted quiera. Yo me presto a la ciencia.
2: Ese que es lindo, mi amigo. Oiga, muchas seríamos de verdad un honor ir a conocer los estudios de la radio mañana con los chiquillos. Conmigo.
0: Pero vengan, si acá el estudio es chiquitito, pero el corazón es grande para poder recibirlo, pues chiquillos, ningún problema.
2: Sí, pues, y alguien, si a lo mejor se quiere sacar alguna fotito, alguna cosita. A la antigua, pues, mi amigo. Si así se hacía a la antigua.
0: Oye, ¿hace cuánto que no hacen radio, chiquillo?
2: Oiga, hace años. Esto sería como la primera radio que hacemos hace años. De verdad le digo. De verdad le digo. Así que sería bonito que si la gente que está por ahí quiere ir a conocer el grupo, que sacarse una fotito, un autógrafo, algún videito para algún pariente que le gusta, lo que sea, mañana podemos coordinar ahí, aprovechan también de conocer los estudios de la radio, entonces, donde se hacen las mejores fiestas después de la otra noche.
0: Sí, pues ningún problema, aquí lo esperamos, pues chiquillos, aquí lo esperamos. Oye, bueno, hay harta expectativa, te lo decía recién, Alex, pero van quedando, tengo entendido, muy poquita entrada para el concierto de este próximo sábado.
2: Sí, pues yo me rajé, me regalaron 8 entradas y entonces tengo 2 para un primo y una prima de allá. Y
0: ¿ya?
2: Así le dicen ahora. Vaya, no entiendo que los colegas aquí son muy molestos, amigos, no los esté escuchando, por favor, ya. Tengo una prima ya, entonces ya. Para él regalar una entrada. Y la otra 6 la puede regalar mañana ya en la radio, ¿qué le parece?
0: ¿Pero primo o primo?
2: No, primo. Oiga, primo, me están informando. ¿A qué hora es el vuelo mañana a Antofagasta, profesor? Un horario estimado, Claudio, ¿tú sabes?
0: Atento, Claudio, por favor. Horario del vuelo. ¿Estamos coordinando mañana?
2: Parece que es tarde. A las 6 de la tarde. No, el vuelo a las 6 de la tarde. Estamos hasta el... No alcanzamos a llegar. Mejor te las regalo ahora, estimado amigo. Te las voy a mandar a tu WhatsApp para que tú las regales a tu querido público.
0: ¿Y el sábado?
2: 3 entradas dobles.
0: ¿Y el sábado?
2: Ah, no, pues el sábado sí podemos ir, pues. Sí, también.
0: ¿Usted me dice upa, yo le digo chalupa nomás?
2: Ya, el sábado podríamos ir a conocerlo. ¿Vamos, profe, el sábado al Radio Carnaval? Vale. ¿Todito me acompañáis? Bien, ya somos tres, ya. ¿Qué vamos a ir, amigo?
0: Somos tres, ya. Ok.
2: Ya. Vamos, y capaz que vamos, voy a llegar al cantante, va, porque se manda una canción.
0: Sí,
2: y va con
0: cante, pues, sí.
2: Ya, vamos todos, se acabó la noche.
0: Ya, vénganse todos nomás el sábado. Ya, entonces el sábado nos comprometemos entonces a los chiquillos Zumba Le Primo para que vengan a visitar los estudios. Y acá regalamos la entrada y todo lo demás. Pero estamos expectantes porque este próximo 8 es la celebración de los 10 años. No deja de ser 10 años menos importante. Esta gran celebración que vienen a hacer aquí en Antofagasta, Alex.
2: Sí, amigo, y estos 10 años también van acompañados de muchas sorpresas. Sí. Nosotros habíamos estado un poco en pausa, despertamos de nuestra pausa igual que un oso cuando inverna, ahora este mes de agosto, ¿ya? A mitad de agosto se va a conocer lo que viene y a fines de agosto ya se empiezan a lanzar los temas de nuestro nuevo álbum original, temas inéditos escritos por nosotros, 10 temas para bailar y para quedar vuelto en la casa.
0: Oye, tengo entendido que han hecho un trabajo en estudio de verdad muy sacrificado. Estos 10 años han sido de muchas cosas. Lo han pasado bien, lo han pasado mal en su momento, en los inicios, costó, lo conversamos en la primera entrevista con Alex. Ya han ido a base de puro esfuerzo y de puro sacrificio lo que han construido hoy en día, chiquillos, en estos 10 años.
2: Sí, la verdad que ha costado un poco, pero estos últimos años ya nos sentimos ya, gracias a Dios, un poco más consagrados. La gente ya conoce quiénes son sus bandetrimos, qué tocan, qué hacen, y a muchos que les gusta. Así que eso también nos da el hincapié a seguir nosotros grabando, haciendo cosas. Nos pusieron una tarea muy difícil de tener que grabar nuestras propias canciones y 10 más encima. Y creo que lo logramos, lo hicimos. Ahora viene lo más difícil también, que la gente le guste las canciones. Uh-huh. Así que yo también me quiero comprometer contigo, querido amigo, para enviarte a la primera persona que le voy a enviar la primera canción que va a sacar el grupo va a ser a usted para que la coloque en la radio.
0: Muchas gracias, Alex. Y de verdad.
2: En resumen, se me ocurrió otra cosa. Lo podemos, porque nosotros vamos a hacer el lanzamiento posiblemente el día 3 de septiembre, jueves.
0: ¿Ya?
2: Y lo podemos coordinar y hacemos el lanzamiento en conjunto. No dura más de 5 minutos, 10 minutos el lanzamiento.
0: Ah, sería espectacular. Yo pensé que con quienes estábamos hablando duraba ese...
2: ¡No! Ni que fuéramos locutor.
0: Oye, las 10 canciones se enmarcan en la misma esencia que ha mantenido y ha caracterizado a Zumba Le Primo por ser los líderes hoy en día de la cumbia ranchera.
2: Sí, pero también hay canciones que nos salimos del libreto.
0: Ya.
2: Tocamos canciones mucho más lentas. Una, dos solamente, y las otras 8 como están acostumbrados. Pero hay 2 que nos salimos del libreto porque puede haber gente que le guste, puede haber gente que en otros países también le guste. Tiramos ahí como una lentejita a ver si pica para otro lado. ¿Qué te parece?
0: Ya, aquí me están diciendo, el sábado, si van a la radio, les tengo el pulpo a la parrilla en los estudios.
2: Oye, la idea es que nos juntemos todos afuera de la radio, que lleguen los carabineros, que nos peguen a palos, sacarnos de ahí, que seamos los 500 viejos y no importa. Sí, pero la idea es que nos juntemos todos.
0: Capaz que agarren papa y aparezcan el sábado acá.
2: Oye, fuera. No, si es de verdad, porque la idea es mandarnos una foto de tempranito, empezar a tomar cosas y llegar curado a tocarse.
0: Pero ¿cómo voy a llegar así en ese estado? Vale, por favor.
2: No, son bromas, pero sí. Que en el afán de querer invitar a la gente que vaya a compartir un rato con nosotros, y hace tiempo que no vamos a Antofagasta, mi amigo.
0: Oiga, bueno, Alex, ¿entradas todavía disponibles a través de la tiquetera para aquellas personas que puedan alcanzar a encontrar alguna de las que van quedando por lo demás?
2: Sí, porque están agotadas, amigo, lamentablemente, pero quedan, yo le voy

0: decir al tiro aquí para no estarle mintiendo, porque quedan las últimas. Dice, preventa agotada. Preventa 2, la preventa 2, quedan los últimos cupos. Y ya las otras entradas van a ser las que se vendan en la puerta. ¿Ya? Pero no se asuste, me dice aquí, justo estoy hablando con mi amigo, no se asuste la gente que vaya en la puerta, porque igual se le va a vender su entradita, se le va a acomodar igual.
1: Ya, recuerde que a través de la tiquetera ticketplus.cl son las entradas que están disponibles, las que van quedando. Por lo demás, así que para que alcance, aproveche las últimas entraditas que van quedando para el gran concierto de Zumba Le Primo aquí en Antofagasta, y que están, y pueden aprovechar que están con un 30% de descuento las entradas el día de hoy.
0: Hacer hincapié de que la máxima seguridad la tiene Mambo Machine, sí, y los viejos, sí, no les va a pasar ni, sí, una cosa. Puro guardia del Unimark.
1: Oye, ese sentido del humor lo vamos a ver arriba del escenario, Alex.
0: Sí, pero es que muchos amigos. ¿Para qué me invitan? Pues ya sabes cómo me pongo.
1: Claro.
0: Pues por supuesto que sí, es que yo soy el desanimador, pues entonces yo tengo que ver con eso, con la comunicación con la gente, de que lo pase bien, de que vaya pasando bonito.
1: Oye,
0: y los cabros acá tienen que encargarse de la música.
1: ¿Y la expectativa de los chiquillos de la banda, cómo están palzados?
0: Van aquí todos durmiendo. ¿Qué le pasa? Es que vienen viajando de anoche de Puerto Montt, imagínense, para acá a Santiago son 12 horas de viaje, en bus.
1: Bueno, y ahora van a llegar al tema a la prueba de la vestimenta, y a algunos a lo mejor no les va a entrar.

0: tremendo mega concierto, esta tremenda fiesta, los 10 años de la banda icónica de la música tropical ranchera aquí en Antofagasta, llegan a la Perla del Norte de la mano de Mambo Machín este próximo sábado.
1: Así es, querido amigo, en el Rock and Soccer se presenta el grupo Zúmbale Primo festejando sus 10 años de vida este 8 de agosto. Pasado mañana, las entradas disponibles a través de Ticket Plus. No lo dude más, compre ahora, compre ya.
0: Y no se arrepentirá, ¿ah?
1: ¡Lleve ya!
0: Oye, me preguntan acá, Alex, ¿conversaciones para Viña?
1: Sí, Viña Santa Rita, por ahora estamos listos. Ya está mandando un pensazo ahí. No, mi amigo, nunca se han comunicado con Zúmbale Primo para el Festival de Viña, y si algún día lo hacen, yo creo que voy a ser el primero que voy a gritar ahí en las redes sociales. ¡Nos llamaron! Pero por ahora nada.
0: Bueno, ¿tienen los méritos suficientes para poder llegar a tan importante escenario? No sé. Así como han llegado a distintos. Sí, no, tiene los pergaminos suficientes. Pues chiquillo, hoy en día, llevando su música al extranjero, internacionalizando la carrera, mostrando su música fuera de nuestras fronteras, pergaminos de sobra tienen los Zúmbale Primo para poder estar en el escenario en la Quinta Vergara, por lo demás. Claro que sí.
1: Oye, sí, amigo, ojalá algún día se dé esa oportunidad, pues sería bonito, pero por ahora nos interesa en el Rock and Soccer, pasando bien pasado mañana, y ojalá agarrar un buen marco de público para que la fiesta sea bonita, pues. Y usted ojalá también alcance por allá. Bueno, que el sábado nos vamos a ver nosotros temprano.
0: Sí, pues aquí nos juntamos el sábado entonces.
1: Sí, ya. Sí, de aquí para allá no esté desarreglándose para que ese día le pongamos.
0: Ok, no vamos a hacer ningún desarreglo, al contrario. Ya, entonces nos juntamos el sábado acá en estudio.
1: El sábado nos vemos, si Dios quiere, allá en el estudio, nos vamos a estar comunicados por WhatsApp.
0: Ningún problema, Alex. Oye, que sea un maravilloso viaje, la Perla del Norte los va a recibir con los brazos abiertos. Vengan a disfrutar de un clima maravilloso que tenemos a esta hora de la tarde, vengan con traje de baño, vayan a la playa, disfruten también de las costas de Antofagasta, que los espera y los recibe también con los brazos abiertos por lo demás, cuando lleguen aquí a la Perla del Norte.
1: Perfecto, nos vamos al parque japonés a mandarnos una jada de cristal.
0: ¡Toma!
1: ¡Se acabó!
0: Una báltica de medio litro.
1: ¡Una dorada con limón!
0: Alex, un abrazo a ti y a todos los muchachos de la banda, y los esperamos el día sábado para esta tremenda presentación aquí en Antofagasta. Los 10 años de Zúmbale Primo, la banda icónica de la música tropical ranchera que llega y aterriza en la Perla del Norte, ya lo sabes. Sábado 8 de agosto, 21 horas, Rock and Soccer, entradas a la venta a través de ticketplus.cl y también entradas a la venta a través de la tiquetera, para que usted vaya a disfrutar este próximo sábado con este tremendo mega concierto, más que un concierto, una verdadera fiesta.
1: Vale, un abrazo, querido amigo, nos vemos el sábado, que esté muy bien, oiga.
0: Un abrazo, Alex, a ti y a todos los muchachos de la banda, buen viaje, lo esperamos en la Perla.
1: Chao,
0: muchas gracias. Ya lo sabes, este próximo sábado a disfrutar y a bailar con los muchachos de Zúmbale Primo.

0: Esta es la hora.
1: Esta es la hora en su Radio Carnaval. 12 horas con 34 minutos.
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1: Vamos con la revisión de más económicos a esta hora de la tardecita. Ahí nos quedamos batiendo la lengua con los cabros de Zumba Lebrido. Oye, bueno, para conversar. Bueno, para el diálogo, ¿eh? Se necesita contratar prevencionista de riesgo con 5 años de experiencia, turno 5x2 en Antofagasta. Interesados, enviar currículum al correo idias@itesync.cl. idias@itesync.cl. Se necesita chofer para asistencia en compras y transporte de personal con licencia clase B y A2, turno 5x2 en Antofagasta. Interesados, enviar currículum al correo idias@itesync.cl. idias@itesync.cl. Empresa fabricante necesita joven ayudante de taller. Interesados, enviar currículum al correo postulacionempresaafta@gmail.com. postulacionempresaafta@gmail.com. Empresa de seguridad necesita contratar guardia de seguridad, concurso OS10 vigente. Interesados pueden tomar contacto al 931 90 9302. 93

0: dormitorios, cocina, baño y hall. Solo a personas adultas interesadas, llamar al 995-75-8469. 995-75-8469. 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Interesados, contactarse al 993-903864. 993-903864. 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Llamar al 996-798073. 996-798073. 12 horas ya con 41 minutos, 12 y 41 en su radio Carnaval. A continuación pasamos a revisar nuestra sección de notas necrológicas. Se comunica el sensible fallecimiento de quien en vida fuera, Bernardo Francisco Fuensalida Ramos, que en paz descanse. Sus restos están siendo velados en Avenida Bonilla 9618. Sus funerales se realizarán mañana viernes 7 de agosto a partir de las 11 de la mañana, saliendo el cortejo para luego dirigirse hacia el cementerio general por Avenida Padre Albert Hurtado. Invita, comunica y agradece la familia.
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0: 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Esta es la hora.
6: En su Radio Carnaval son las 13 horas con 5 minutos.
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7: ¿Qué tal? Buenas tardes, y aquí los principales titulares.
8: Prometía conseguir viviendas con supuestos contactos en el Serviu. Mujer queda en prisión por millonarias estafas en Antofagasta.
7: Fiscalizan 6 servicentros en Antofagasta, detectan trabajadores extranjeros sin autorización para laborar.
8: Anuncian nuevas marejadas para la costa de Antofagasta, fenómeno se extenderá hasta este lunes.
7: Se me cerró la página, Mauricio, ¿qué hago? Bueno, esto y mucho más en el informativo central de su radio, regalona, su Radio Carnaval.
8: 32 multas de retiro de vehículos y erradicación de basural en el sector alto de nuestra ciudad.
7: Arrancamos en día jueves.

0: Un abrazo tremendo a nuestros hermanos bolivianos en el día de su independencia, hoy 6 de agosto.
1: Por tu culpa traicionera, mañana me voy.
0: Este es el grupo Marroyu.
2: No,
0: perdón.
2: Estos son Liberia.
0: No, Liberia, perdón, Liberia. Están parecidos.
2: Aquí, ahora sigue.
0: Ahí está Marroyu.
2: Ahí está Marroyu.

0: por estos lados en el día de su independencia. Los Ronich. Son los Ronich, los Ronich.
1: Felicidades para todos nuestros hermanos bolivianos en el día de su independencia. ¡Viva Bolivia!

0: Es que Bolivia tiene dos capitales.
1: La capital, la legal.
0: Sucre, La Paz.
1: Muy bien, señor. ¿Y La Paz qué es lo que es?
0: Bueno, suele llamarse capital de Bolivia, aunque no sea la capital constitucional.
1: Es la capital administrativa, exactamente.
0: Está Sucre, que es la capital constitucional y judicial de Bolivia. La Paz, centro político y administrativo.
1: Exactamente, señor. Bolivia es un país del centro de Sudamérica con un terreno variado desde los Andes, el desierto de Atacama y el bosque pluvial en la cuenca del Amazonas. Está ubicado a 3.500 metros de altura, su capital administrativa es La Paz. Y se ubica en el altiplano de los Andes con el monte elevado y Illimani de fondo. Y como lo decía usted, Sucre es la capital constitucional, justamente. La moneda es el boliviano.
0: La firma del acta de independencia se llevó a cabo el año 1825, marcando el nacimiento de la República de Bolivia.
1: Exactamente.
0: Y ese frenazo que sonó.
1: En la calle, alguien venía muy rápido. Bueno, Simón Bolívar fue el que firmó
0: 201 años.
1: El documento.
0: 201 años de la independencia de Bolivia.
1: Así es. Un abrazo para todos los bolivianos, bolivianas que están por ahí y no escuchan, así que un abrazo tremendo, ¿ah?
0: No confundir con la celebración del 23 de marzo, ¿ah?
1: No, eso es otra cosa.
0: Sí. Ese se conmemora la batalla de Calama, ocurrida el año 1879.
1: Claro, que por acá ya se conoce como la batalla de Topater.
0: Claro, la reivindicación marítima boliviana.
1: Tanto amor que yo. El Estado Plurinacional de Bolivia.

0: Bueno, el santoral católico para el día de hoy, la transfiguración del Señor.
1: La transfiguración del Señor.
0: ¿Sabía usted que hoy es en nuestra sección de días que a nadie le importa?
1: La sección de días que a nadie le importa.
0: ¿El Día Nacional de la Miel?
1: Sí.
0: Somos de la miel. Aniversario del bombardeo de Hiroshima.
1: Hiroshima y Nagasaki, bueno, las consecuencias las conocemos. Y además, bueno, el aniversario de Bolivia. Y había otro acontecimiento también el día de hoy.
0: Día Internacional de la Concienciación sobre las necesidades y desafíos especiales de desarrollo de los países sin litoral. Oiga, saludo para la familia Rivera, para Luchito Rivera y también para toda su familia. El día de hoy se lleva a cabo la final deportiva en un torneo, en un campeonato internacional que se está desarrollando en Arequipa, Perú.
1: ¿Ya?
0: ¿Ya? 1:30 en la final de un equipo que está representando a Chile. Real Padre Hurtado desde Tocopilla. Que es la gran final el día de hoy. La final del campeonato internacional, donde está jugando ahí el hijo de Don Luis. En Arequipa, Perú. 13:30 ahora la gran final el día de hoy. Así que saludo a toda la gente ahí en Tocopilla, que me imagino debe estar expectante, esperando también este partido, esta final de finales.
1: Saludos, a que les vaya bien, que les vaya

0: el equipo de Real Padre Hurtado de Tocopilla. Dice, vecino, buenas tardes, le puede enviar un saludo a mi compañero de trabajo, el boliviano, se llama Aldo.
1: Saludos para Aldo, entonces, que está sentado acá al frente. Sí, acá al frente. Saludos para Aldo.
0: ¿Dónde se juntará la comunidad boliviana el día de hoy a celebrar? Buena pregunta. ¿O lo van a dejar para el fin de semana?
1: Buena pregunta, ¿dónde se juntan?
0: En la casa de don Jesús Lora, a lo mejor.
1: Puede ser, ¿eh? Con unas paseñas pueden ser, ¿o no? Con una pasancaya también puede ser, ¿o no?
0: Oye, Bolivia también tiene una gastronomía muy rica,
1: sí,
0: por lo demás.
1: Sí, absolutamente. ¿Ah?
0: Sí. Así como Chile tiene lo suyo, Perú también.
1: Bolivia también tiene lo suyo, por supuesto.
0: Claro, Colombia, Venezuela, cada país tiene lo suyo.
1: Tiene lo suyo, sí. Justamente.
0: Su cultura, sus tradiciones.
1: Gastronomía, cultura, raíces, exactamente. Sí. Idiomas y cuánta cosa. Dialectos, perdón. Bueno, día jueves, rápidamente se va la semana, señoras y señores, la primera semana del mes de agosto.
0: Sí.
1: Ya día jueves, hoy jueves ya 6.
0: Mañana, jueves, toda la semana.
1: Jueves, mañana, viernes 7, sábado 8, domingo 9, lunes 10, martes 11, entonces y así. Sucesivamente.
0: Vamos a saludar a toda la gran familia carnavalera que está en sintonía a esta hora de la tarde y también a nuestros auspiciadores, quienes hacen posible acompañarles día a día en el informativo de su Radio Carnaval.
1: Así es, señor.
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0: Dice chiquillo, buenas tardes, mándale un saludo muy especial a mi esposa Irmita, la dulce, y decirle que la quiero mucho y que lo pase muy bien junto a su familia que se lo merece, y la quiero de aquí al infinito y mucho más allá de parte de Alejandro. Felicidades, Irmita.
2: Oye, chiquillo, hoy día van a seguir con las comidas. No fui a hablar de la cazuela. Buenas tardes, flaquito. Buenas tardes, Mauri. Por acá, Chantira, que tengan buen turno, muchachos.
0: ¿Hablamos ayer de la cazuela?
1: O sea, lo habíamos dejado para hoy día, pero lo hablamos ayer.
0: Sí.
1: Sí, bueno, osobuco, de coluda, de costilla, no sé qué más.
0: Cochezuela.
1: Además, la rodilla del toro. Si no, ya hablamos la cazuela. Sí.
0: ¿Pero era cochezuela o no?
1: Algo así era, ¿no?
0: Buenas tardes.
3: Oye, pero dile a los bolivianos que lleven pastel y cerveza. Paseña.
4: Hola, Mauri, hola, Gonza. Quiero enviar un caluroso saludo de afecto a todos mis hermanos bolivianos. Y somos aquí en Chile. Y somos pasándolo muy bien, Mauri.
1: La invitación mala, ¿no?
5: Muchachos, buenas tardes. Bueno, ellos celebran todos los años ahí en un monumento que hay ahí, donde están los edificios colectivos, al frente del
1: colectivo Bolivia,
5: del puerto. Obvio, ahí hay un monumento que es de Bolivia. Ellos todos los años ahí hacen un acto en conmemoración a su aniversario.
0: Ah, pero es el acto. Pero estamos hablando de
1: manifestación, de claro, ágape, de cóctel, de
0: bailongo,
1: de jolgorio, de sandunga.
0: Fiesta. Juerga.
6: Lo que te gusta a ti. Sí, sí.
0: Ya, 13:26.
1: Vamos a hablar hoy día de noticias, porque de comida no, porque ayer nos dio un hambre tremendo después de la conversa.
0: Hola, chiquillos, linda tarde, abracitos. Saludos para María ahí, que está en sintonía ya de las noticias del día de hoy.
1: Saludos para Tarzán, que va de vuelta ya a tal sala. Sí.
0: Hola, buenas tardes, saludos amigos de Radio Carnaval. Quisiera mandar un saludo a la jefa Mariela Lodi, que hoy está de cumpleaños. Muchas bendiciones y muchas felicidades. La saludan sus trabajadores.
1: Saludos entonces en el cumpleaños.
0: Queremos pater. Queremos pater. Oiga, ¿vio la presentación ayer de Bocinha?
1: Oye, Bocinha, bueno, fue ya bastante llamativo, ¿no? Llegó un helicóptero, no llegó a caballo, pero llegó...
0: Pero más de 20.000 hinchas en el estadio.
1: Sí, 30.000 hinchas en el Monumental.
0: Ah, 30.000.
1: 30.000, señor, recibiendo a Bocinha. Bueno, en las afueras del estadio Monumental estaban vendiendo la camiseta.
0: Ya.
1: Pero hubo un error, porque afuera la estaban vendiendo con el número 1.
0: Sí.
1: Claro, y Bocinha recibió la 29.
0: La 29, claro. Claro.
1: Entonces... Bueno, está enojado Moza. Moza dijo, y toda la prensa está preocupada
0: de las marcas.
1: De las marcas, del marketing, y nadie ha preocupado por lo futbolístico, pero eso es como obvio. Sí.
0: Regaló balones de fútbol.
1: Claro, o sea, hay todo un tema ahí de marketing ahí, absolutamente. Pues. Ahora, de fútbol lo veremos ya cuando haga su debut.
0: ¿Será este fin de semana?
1: No, entiendo que debuta Bocinha con el partido con O'Higgins.
0: Ya. Ah, ¿ya? No lo va a hacer en no, el clásico. No,
1: con O'Higgins, que es el partido ante el clásico.
0: Claro.
1: Ya, ante el clásico debiese debutar para llegar en forma óptima al clásico, obviamente.
0: Van a estar todas las miradas pendientes ahí en el debut de Bocinha.
1: Es el tema.
0: Una con 27.
1: Yo no sé cómo no se transmitió ese evento ayer.
0: ¿Te lo transmitieron?
1: ¿Lo transmitieron? Sí. ¿Sí? ¿Algún canal de televisión?
0: No.
1: Pero prefiero en televisión abierta.
0: No. A través de internet, a través de las redes sociales, ya, a través de la página web de Colo Colo, me claro. parece. No, y ya. Paracaidistas.
1: No, de todo.
0: La camiseta llegó desde el cielo.
1: El campeón nacional de paracaidismo, si no me equivoco.
0: Oye, vio todas las copas que tenía en la cancha. Sí. Sacó todo.
1: Falta copa.
0: Abran botellas que faltan copas, dicen algunos.
1: Copa al revés, pues, no sé. Abran botellas que copas sobran. Algo así, ¿no? Ya, vamos con noticias, señores. LJ,
0: lo fuimos.
1: Una investigación desarrollada por la Fiscalía de Antofagasta junto a la Policía de Investigaciones PDI permitió detener y formalizar a una mujer acusada de cometer una serie de estafas contra personas de escasos recursos a quienes ofrecía supuestas gestiones para acceder a viviendas a través de contactos al interior del Serviu. En este caso, el Servicio de Vivienda y Urbanización.
0: Según los antecedentes expuestos durante la audiencia, la imputada aseguraba que podía conseguir departamentos mediante la intervención de una presunta funcionaria del organismo, solicitando a cambio pagos que fluctuaban entre los 2 y 5 millones de pesos.
1: Para dar apariencia de legitimidad a los ofrecimientos y generar confianza en las víctimas, la mujer utilizaba documentos falsificados que incorporaban logos institucionales, firmas y datos del Serviu.
0: La investigación permitió establecer hasta ahora al menos 8 estafas cometidas bajo la misma modalidad, las que provocaron un perjuicio económico superior a 23 millones para las personas afectadas.
1: La imputada, de nacionalidad chilena, fue formalizada por el delito de estafa reiterada. A solicitud del Ministerio Público, el juzgado decretó la medida cautelar de prisión preventiva al considerar que su libertad constituye un peligro para la sociedad, para la seguridad de la sociedad.
0: Finalmente, el tribunal fijó un plazo de 120 días para el desarrollo de la investigación.
1: Bueno, esto no es la primera vez que pasa. No. En nuestra ocasión igual haya habido gente que se aprovecha de las circunstancias.
0: Pero lo malo, Cristian, que todavía hay gente que cree y cae.
1: Claro, o sea,
0: que te pueden conseguir de forma mucho más rápida, más pronta, un departamento, sí, una solución habitacional. Sí,
1: pero ahí también va en la expertise y la labia de la persona que te está estafando.
0: Pagando entre 2 a 5 millones de pesos.
1: Esos tipos que llegan así: buenas tardes, ¿cómo está, señor?
0: Buenas tardes.
1: Me presento.
0: Yo también.
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0: Ya, ¿y cómo tendría que hacerlo, caballero? 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
0: Y tampoco voy a tener.
1: Pero momento, a través de mi persona usted podrá obtener lo que tanto ha anhelado.
0: Sería tan maravilloso, sí, señor. Un sueño.
1: Usted sabe que el requisito primordial para la obtención de una vivienda social es tener plata en el banco.
0: Sí, correcto.
1: Un monto determinado,
0: sí,
1: exactamente.
0: ¿Usted no va a pedir plata, sí?
1: Déjeme terminar, por favor, señor. Actualmente se está considerando algo de 1 millón y fracción, sí, dentro de la cuenta, claro, de la vivienda.
0: Pero usted no me va a cobrar, ¿o sí?
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0: O sea, usted me dice que yo me podría saltar la fila.
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0: ¡Puta, 2 semanas! Oye, ni la empresa constructora se demora tampoco.
1: Yo le voy a dejar acá estos documentos para que los lea, para que los estudie, para que lo analice. ¿Es usted soltero o casado? ¿O convive con alguien?
0: No.
1: ¿O tiene pareja?
0: Con mi conciencia nomás.
1: Bueno. Les voy a dejar esta carpeta con documento para que usted la lea detenidamente. Yo lo que le aconsejo es que lo lea de noche en la tranquilidad de su hogar, cuando se acabe toda la vorágine del día.
0: ¿Y por qué tiene que ser de noche?
1: Porque en la noche hay más tranquilidad, hay más paz. En la noche se produce un sosiego importante que permite que uno pueda leer y concentrarse con mayor
0: facilidad. Oiga, pero acá... Oye, pero los papeles son legales.
1: Bro, estos papeles, por eso que le digo, yo le estoy dando la alternativa de dejarle todos los papeles para que usted los estudie, los analice, la reitero, por la noche, cuando hay mayor tranquilidad. Y cuando usted decida, me llama. No lo voy a presionar para que lo haga ahora, no, señor. Yo lo que quiero hacer es que ustedes tranquilamente...
0: ¿sabe qué? Hagamos la corte, yo le voy a firmar al tiro nomás el papel. ¿Y la plata se la puedo depositar o tiene que ser en efectivo?
1: Usted, señor, tiene dos alternativas.
0: Por favor.
1: Usted me la da en efectivo, que sería mucho más fácil, porque eso me permite a mí tramitar, porque además yo tengo un contacto muy bueno, señor, en la entidad en cuestión. Sí, no trabajo solo, señor. No, no, no.
0: A ver,
1: entonces, si usted me genera el dinero en este momento, yo le agilizo más rápido el trámite, aun cuando le aconsejo, le dejo los papeles y usted los analiza, los lee lentamente.
0: No, si no tengo nada que pensarlo, okay, si no,
1: perfecto,
0: si,
1: entonces.
0: Al tiro nomás, ¿y a dónde se van a presentar los oportunidades?
1: Muy bien,
0: de esta
1: señor.
0: Forma.
1: Esa gente es la que vale, gente, sí, gente con actitudes.
0: Esa gente como usted, la que hoy en día necesitamos en este país para poder tener casa.
1: Gente con ganas de surgir. Gente con ganas de surgir, de tirar, de echarle para adelante.
0: Oiga, ¿sabe qué? Tengo 2,5 millones en la cuenta. ¿Le puedo dar en efectivo?
1: Pero por supuesto, señor.
0: O sea, 50 en efectivo y 50.
1: El 50% en efectivo, el 50% en transferencia.
0: Ya.
1: Igual, no hay ningún problema, señor. Yo se lo voy a agradecer porque además eso permite de que yo pueda agilizar aún más rápido. Hoy estoy pintado.
0: Oye, Lucho.
1: ¿Te has visto?
0: Tráemelo 2,5 en billetes de 1,000, por favor. Va a pasárselo acá al caballero que nos va a conseguir casa. Dijo que en 2 semanas tenía la casa
1: y
0: lista.
1: Y la pregunta, señores, ¿usted aspira a una casa de cuántos dormitorios?
0: Puta, da lo mismo, si con tal donde pueda dormir, si con suerte...
1: Muy bien.
0: ¿Por qué usted me dice que si yo pago más, más dormitorios tiene
1: si
0: la casa?
1: Si usted le pone un palito más, yo le puedo agregar 2 dormitorios.
0: ¿Dos dormitorios?
1: Más, señor.
0: Oye,
1: así es.
0: Caballero, ¿qué hace milagro en tan pocos metros cuadrados?
1: Y si le pone otro palito, yo podría agarrarle incluso una pieza para las visitas, señor. Sí, señor. Porque en estos tiempos siempre hay visitas.
0: Son 5 por un palo más.
1: Serían 6.
0: 6, 2 dormitorios.
1: Un palo más serían 7.
0: 7.
1: Y por 7 le damos una habitación para las visitas.
0: Oye, pero como que me estáis cagando. Por un palo me dais 2 dormitorios. Y por otro palo me dais una pieza para alojado. Puta, por último cambien y hacenme otro baño.
1: Pero señor, entienda usted que esto es sin concurso ni sorteo. No,
0: por eso, pero...
1: Es automáticamente
0: por
1: eso, rápido.
0: Pero por 5 millones...
1: Esencialmente rápido, perdón.
0: Por un palo me estáis dando 2 piezas más.
1: Ahora, si usted no lo quiere, usted me dice.
0: No, si no es que no lo quiera, es que a mí me hace falta otro baño.
1: Muy bien.
0: Pues somos meones en la casa.
1: Entonces, mire... Eliminemos la pieza de alojados y apliquémosles un baño.
0: Me gusta. Ahí sí.
1: ¿Y sabe qué? Usted me cayó muy bien, señor, y me agradó. Le voy a aplicar un baño con jacuzzi,
0: no,
1: maese. Sí, pero por supuesto.
0: Como tanta bondad.
1: Usted se lo merece, señor.
0: Como tanta bondad.
1: Usted se lo merece.
0: Caballero.
1: Hijo, usted se lo merece. Usted se lo merece.
0: Te lo merece todo.
1: ¿Qué me dice?
0: No, yo a ojos cerrados me quedo con usted. Oiga, pero ¿le puedo dar el dato suyo a otras
1: si
0: personas?
1: Si usted tiene gente que desea esto tan anhelado, pero por supuesto, ahí está mi contacto. Usted puede tomar contacto con la gente que me contacte.
0: Oiga, pero consulta, estas casas ya están construidas ya. Estos son departamentos, me imagino.
1: Pero señor, estamos ya con todo el proyecto listo. Por eso yo le garantizo que en 2 meses usted tendrá su casa propia.
0: Ay, ya me estáis cagando de nuevo, porque recién me acabé de decir 2 semanas. Ahora me estáis diciendo
1: perdón,
0: no me estoy cambiando las reglas del
1: perdón,
0: juego.
1: Perdón. 2 semanas. Lo que pasa es que en 2 meses usted podrá hermosearla. A eso me refería.
0: Oiga, pero el que usted me está ofreciendo viene ya con cerámica, con parqué, con mármol y todo eso.
1: Bueno, el tema del parqué ya está pasado de moda, así como el flexi. Lo que le podemos ofrecer ahora, señor, es piso flotante.
0: Piso flotante, sí, me gusta.
1: La pregunta es, ¿lo quiere de alto tráfico o simple?
0: No, si con suerte voy a vivir yo nomás.
1: Ok, perfecto.
0: Poco tráfico nomás y por ahí no va a pasar colectivo.
1: Bueno, entonces lo que procede ahora es que usted me haga la transferencia y me dé además los billetes en efectivo.
0: Deme su rug, al tiro nomás.
1: Ahí está, por favor, se lo entrego. Anote.
0: Hay un problema.
1: ¿Qué pasó?
0: La cuenta RU no me deja transferir todo de una.
1: ¿No tiene otra cuenta?
0: Si tengo otra cuenta, ¿usted qué cuenta tiene?
1: Ah, yo también tengo cuenta. Tengo cuenta y cuentos también.
0: No, sí lo sé. Ya, deme su RUP, hacerle
1: la... Anote la siguiente, no, anote la siguiente cuenta, por favor.
0: Ya, dele.
1: Ya, anote la siguiente cuenta. 00.
0: ¿Ya?
1: 37.
0: Sí, pero esto viene asociado a un RUP primero, pues, caballero.
1: Pero ¿no? Momento, ya. Por favor.
0: 0037.
1: Esto es del Bose Bank, por si acaso.
0: ¿Bose?
1: Sí, señor. Mira,
0: Bose. No cualquiera entre ese banco, ¿eh? Bose Bank, ya, Bose Bank.
1: Ahí está. Ya. Y automáticamente le aparecerá con ese número de cuenta que le he entregado, aparecerán todos mis datos.
0: ¡Ay, oh, sí! Ya.
1: Ahí está, ¿ve?
0: ¿Don Custodio?
1: Don Custodio, Don señor. Custodio, sí, ya. Sí.
0: Entonces, ¿cuánto plata tengo que tener?
1: 2,5 millones, por favor.
0: No, pues si subimos los valores, pues.
1: Ah, perdón. Serían. Que perdí la cuenta con tanta emoción. Serían.
0: Aparte que usted se ve que tiene cara buena para las matemáticas.
1: Serían 3,5 millones, señor.
0: 3 millones.
1: Para cerrar en 7. Con 7 usted se lleva un baño de regalo, señor. Y además le vamos a agregar un jacuzzi.
0: Ah, entonces no me vaya a cobrar el otro baño.
1: No, el otro baño se lo regalo, señor. Ya, entonces, se lo regalo.
0: Entonces me vaya a dar por los 2 millones las dos piezas. Y
1: en total serían 7 millones. 7 millones,
0: ya,
1: okay. Sí, señor. 7 millones. Con 7 millones no, se va a llevar, digo, el tremendo pedazo de casa, señor.
0: Qué pavo, el caballero se está cagando solo. Ya. 3 y medio.
1: Ahí está.
0: No, le voy a saber. ¿Sabe qué? Lo agregar 4 y medio, porque los otros 2 y medio se lo voy a dar en efectivo.
1: Perfecto, maravilloso, maravilloso, ya. Maravilloso del Perú.
0: ¿Cuánto cero lleva el 4 y medio?
1: Pero por favor, señor, cualquier problema, cualquier duda, ahí
0: agregue. Unidad, decena, centena, unidad
1: entre
0: de mil.
1: Entre más cero le agregues, mucho mejor, señor.
0: No, está,
1: más
0: rápido. Le está poniendo 45 millones, ¿no? 4 y medio.
1: Muy bien, aquí espero la transferencia.
0: Espérate. 4.
1: Ahí está.
0: 45000.000.
1: Ahí está. Muy bien, señor.
0: Ya. Ya, pero mire para otro lado porque yo tengo que ingresar.
1: Ah, perdón, acá. Perdón, no, yo no.
0: Mire para otro lado.
1: No, pero por favor, no, mi intención nunca ha sido taparlo,
0: no,
1: señor.
0: No me mirí.
1: Señor, por favor. Ya. Usted está hablando con gente seria. Ya. Gente que sería capaz de causar algún daño, señor.
0: Sí, lo sé.
1: Por favor.
0: Tanta bondad que
1: yo estoy aplicando, caballero. La mayor bondad.
0: Ya, ahí está.

0: importa. Con los billetes. Ahí, no están. Importa, ahí están, señor. Todos los billetes de mil. No,
1: muy
0: ahí
1: bien,
0: están,
1: señor.
0: Los 2,5 millones.
1: Muchas gracias, señor. Estamos entonces.
0: Ya, entonces, ¿ahora qué viene?
1: Ahora qué viene, ahí está mi contacto, la carpeta, estamos en comunicación.
0: Ya, pero yo estos papeles tengo que firmárselo, rellenarlo, algo.
1: Exactamente, señor.
0: Oye, ¿y esta casa dónde estaría habitada?
1: Esta casa está ubicada en el sector norte de la ciudad, señor.
0: ¿Sector
1: norte?
0: Sí, sí. ¿Sector exclusivo?
1: Sector exclusivo.
0: Maravilloso.
1: Así es. Condominio Las Truchas.
0: Las Truchas.
1: Así se llama.
0: Y si no me gusta...
1: Se va a la...
0: Oiga, no sé, parece que usted se equivocó porque acá hay un error de impresión.
1: ¿Qué es lo que dice?
0: Serbio con B larga.
1: Ah, bueno, suele ocurrir a veces que hay errores en la impresión.
0: Ay, pero no tiene nada que ver si yo lo firmo acá.
1: No, ya. No, nada que ver.
0: Ya, pero ¿sabe
1: no, qué? No vamos a matar el negocio.
0: Hagamos la corta, que ahí se lo voy a firmar al tiro, lo voy a reír. Debe ser al tiro los papeles, ahí están, tome.
1: Ok, listo. Muchas gracias, señor. Lo vamos a contactar, señor.
0: Ya, pero en 2 semanas más, desde hoy día.
1: A contar de este momento,
0: pero
1: señor.
0: ¿Tengo que contar días hábiles o inhábiles
1: es
0: también?
1: Más, señor. Usted... Me debe pegar un llamadito mañana.
0: ¿Mañana?
1: Sí, señor.
0: ¿Pero cómo? Si me dijo en 2 semanas.
1: No, pero mañana llámeme.
0: Ya.
1: Al mediodía, llámeme.
0: Ya.
1: Al número que aparece en su pantalla.
0: No, ¿y no en la tarjeta?
1: Bueno. Y coordinamos, señor, para mañana ir a visitar, para que usted vea in situ la construcción de estas casas en Condominio Las Truchas. ¿Qué le parece? Que tenga usted una muy buena tarde, señor. Muchas gracias. Que le vaya bonito. Estamos en contacto. Hasta luego.
0: Ya, ¿qué tengo que hacer ahora? ¿Lo tengo que llamar yo por teléfono?
1: Sí, señor.
0: ¿Como usted me está llamando ahora?
1: No. Usted me llama para que
0: nos... como recién usted me dijo el número que aparece en pantalla. Por eso, entonces...
1: Es que la emoción...
0: ¿Por dónde le pasé la plata?
1: Entonces... La emoción, no. Usted me llama al número que usted tiene en mi tarjeta.
0: Ya, ok, ahí
1: usted
0: sí.
1: Me va a llamar ya. A ese número.
0: Ahí está, el que termina en 497.
1: Exactamente, ya, usted me va a llamar mañana para que nos pongamos
0: a las
1: 12 de acuerdo.
0: Del día.
1: Para que vayamos a ver en terreno lo que va a ser suyo.
0: ¿Y puedo ir de terno, de traje?
1: Como usted quiera, señor.
0: De verdad, emocionante.
1: Como quiera. Bien, lo dejo que le vaya muy bien, ¿ah?
0: Ya, mañana lo llamo, ¿ah?
1: Sí, señor, hasta luego.
0: Pero me contesta, sí.
1: Pero por supuesto que sí, pues, señor.
0: Pero igual lo voy a llamar como 2 o 3 veces.
1: Usted está hablando con gente consciente, señor.
0: Por si no me contesta la primera, lo voy a llamar.
1: Y así pasó el día.

0: ver, ya, vamos, voy a llamar al caballero.
1: Y al otro día, mana mana.
2: Está activo el teléfono.
0: Me faltó un número.
2: Te faltó un número.
0: O sea, no lo llamar del otro teléfono mejor.
2: Mejor más rápido. Ahí sí. Poco lento el caballero para el discado, ¿eh?
0: Espérate, po, si soy de la tercera edad.
2: Y esto fue lo que pasó. Cuando lo llamó.
0: Que no me entra la llamada porque me sale un solo. Me falta un número. A ver, a lo mejor me equivoqué. Voy a marcar de nuevo.
2: Otra vez, ahí está. Ahí vamos.
1: Ahí vamos con la llamada. Ahí vamos con la llamada.
0: A ver.
1: Emocionado llamó el caballero.
3: Número que usted ha marcado no es.
2: A ver, me la repite, por favor.
0: Voy a llamar de nuevo.
2: Llame de nuevo, a ver.
0: Me equivoqué.
2: A ver, a ver, a ver.
0: Cuatro.
2: ¿Qué pasó?
0: Cuatro, nueve.
2: ¿Pero qué pasó?
0: Siete. Ahí está.
3: Usted ha marcado, no existe. Por favor, verifíquelo e intente nuevamente. El número que usted ha marcado no existe.
2: Listo. Hasta luego. Bueno, esta historia fue real.

0: real, hemos cambiado los personajes.
1: Cómica el caballero se lo jodieron.
0: Oh, están llegando unos mensajes acá, no los puedo reproducir los mensajes.
1: Oye, saludos para el Big Boss, para Ivette, para Moisés, Samuel, Sandra, al Piño y al Chor ahí de Taller Automotriz GL a esta hora de la tarde.
0: Saludos a esta hora de la tarde.
1: Saludos para don Alejandro y el Big Boss.
0: Así es.
1: Para Ivette, para Moisés, para Samuel, Sandrita, al Piño y también al Charo. ¡Charo!
0: Dice acá, flaco, estáis pintado para cuentear. No, es un personaje esto. Sí.
1: De que lo siguió con la ilusión de tener jacuzzi.
0: Y el número no existía.
1: 13:46.
0: Vamos con más informaciones. Oye, cuidado con los embaucadores, ojo con eso, muy importante. Fuera de broma, importante que la gente se asesore, se informe, ¿cierto? Cuando lleguen personas que ofrecen algo como muy fácil.
1: Claro, y cuando muchas veces le dicen a usted, no, claro. Si yo tengo contactos dentro de,
0: cuidado con eso,
1: del servicio. ¿Ya? Ojo, claro, bastante que sí. Ojo.
0: O cuando alguien le diga, conmigo te va a cambiar la vida. Oiga, 5.
1: Vas a hacer otra conmigo.
0: 5 ciudadanos extranjeros denunciados por distintas infracciones a la ley de extranjería e inmigración, además de un empleador acusado de mantener trabajadores sin autorización para desempeñarse en el país, fue el resultado de una fiscalización realizada en 6 servicentros de Antofagasta.
1: El operativo, el primero de carácter reforzado en este tipo de recintos, fue encabezado por la PDI, con apoyo de la Dirección del Trabajo y el Servicio Nacional de Migraciones. La intervención se concentró en 4 estaciones de servicio Shell, ubicadas en el centro de la ciudad, y 2 servicentros Copec, emplazados en el sector sur.
0: Durante la fiscalización fueron controladas 52 personas de distintas nacionalidades, 33 colombianos, 5 venezolanos, 9 bolivianos, 3 chilenos, 2 peruanos y un ciudadano ecuatoriano.
1: Como resultado del procedimiento, 5 personas fueron denunciadas por diversas infracciones migratorias. Según detalló el director subrogante del Servicio Nacional de Migraciones, Guillermo Quesada, 3 ciudadanos colombianos fueron denunciados por exceder el plazo de permanencia transitoria y realizar actividades remuneradas sin la autorización correspondiente.
0: A ello se sumó un ciudadano boliviano por la misma infracción y un ciudadano peruano que registraba una sentencia condenatoria.
1: De las 5 personas denunciadas, se trata de 3 colombianos por haber excedido el plazo de permanencia transitoria y realizar actividades remuneradas sin la visa correspondiente, otro ciudadano boliviano por la misma causal y un peruano por registrar una sentencia condenatoria, explicó la autoridad.
0: Además, durante el operativo se denunció al administrador de uno de los servicentros, un empleador chileno, por mantener trabajadores extranjeros sin visa ni autorización para desarrollar labores en el país.
1: Claro, al no tener una residencia definitiva,
0: claro, no puede,
1: por ejemplo, someterlo a un contrato de trabajo.
0: Exactamente.
1: ¿Y eso qué conlleva? A que no te puedan pagar el sueldo mínimo y te pueden ofrecer lo que...
0: Esto está como el chiste, había un chileno, un peruano y un boliviano.
1: Claro. Sí, pero acá eran 33 colombianos, 5 venezolanos, 9 bolivianos, 3 claro. Chilenos, 2 peruanos y un ecuatoriano.
0: 13:49 en su radio Carnaval.
1: En otro plano de la información, un amplio despliegue municipal que consideró personal y equipo de la Dirección de Inspección General, Seguridad Pública y Aseo concluyó con 32 multas vehiculares, el retiro de 3 automóviles abandonados y la erradicación de un basural de 3 toneladas de desperdicios.
0: Oye, que habían vehículos estacionados, fíjese que el operativo tuvo lugar en la intersección de Martin Luther King con el campamento Esperanza, donde además de las citaciones al juzgado de policía local, por estar mal estacionados, se agregan 2 sanciones a locales que funcionaban sin patente municipal, más el retiro de vehículos y la basura mencionada.
1: De estas 32 multas, ¿estará la que aplicaron acá afuera igual?
0: Quizás.
1: El director de Seguridad Pública del municipio, Gonzalo Castro, analizó que este es un sector muy complejo, está en el límite urbano de nuestra comuna, un operativo de recuperación de espacios públicos.
0: Seguimos fiscalizando, controlando particularmente los sectores que los vecinos tanto requieren, resumió el director de Seguridad Pública, recalcando que estos no son aislados, sino que responden a un plan integral.
1: Mientras que el director de Inspección General, Ramón Valverde, explicó que desde su unidad Considerando el sector de Martín Luther King y Calle Serrano, se cursaron 23 citaciones al juzgado de policía local.
0: Creemos que poco a poco la gente ya está tomando conciencia de que debe estacionarse en lugares que están adecuados para ello y no arriba de las veredas. Bueno, algunos no aprenden. Sobre todo, que es la parte más recurrente al estar estacionado en la vereda o al costado izquierdo de la calzada, concluyó.

0: Bueno, recordemos que aquí en Chile, de acuerdo a la ley de tránsito 18.290, solo está permitido estacionar al lado izquierdo de la calzada si una señalización oficial así lo autoriza. Pero en algunos lados, izquierda, bueno, derecha, arriba de la vereda, en la esquina, en el grifo, afuera del carro del cuartel de bomberos. En la puerta de la radio.
1: La 1:52 en su radio Carnaval.
0: Acá me llega otro mensaje. Yo te voy a sacar de esta vida.
1: Hay mensaje a todo esto, ¿no? Vamos a los mensajes, veamos mensajes.
0: Ay, señor. Dice, saludos, locutores de Antofagasta y a la mejor radio. Bendiciones para todos ustedes. Salúdenme a todos los garzones del pub endémico. Gracias por alegrarnos todos los días.
1: Saludos a los garzones del endémico.
0: Endémico, el sector norte.
2: Hola, Mauri, hola, Flaquito. Oye, Flaquito, espérate, ¿qué te has visto? ¿Te has visto ahí echar la pan? Yo igual quiero una casa, pero con 5 dormitorios, ¿cuánto me cobráis?
1: Has llegado. Los que
2: reparten encomiendas también se estacionan mal. O sea, yo.
1: Has llegado al lugar preciso.
3: Oye, la verdad, chiquillos, son geniales, weón. Geniales.
4: Yo quiero una casa.
1: Has llegado al mejor lugar para que obtengas tu casa. Llámame.
3: Oiga, don Mauricio, pregúntale al caballero ahí cómo se llama. ¿Cómo se llama? ¿Bryantan o Byron?
0: Le habla a su agente el banco, Bryantan Mendoza. Dice, buen vendedor tiene que ser un buen mentiroso.
5: Yo no quiero casa, yo quiero pastel.
0: Una con 53.
1: Oye, un abrazo a la gente de Taltal que está en sintonía. Saludos, sí, a la gente de Taltal. Estuvimos hoy día conversando con Tarzampo de Taltal.
0: Sí. Así oye, es. Y para que usted, aunque usted no lo crea, el nombre de él es Tarzán, sí, no es su apodo ni su seudónimo.
1: Mauricio no creía que se llamaba Tarzán. No, se lo traje en vivo para que le creyera.
0: Hasta que me mostró la cédula. Griezmann.
1: Un saludo para Tarzán Álvarez Griezmann.
0: Tarzán Segundo.
1: Así es.
0: Tarzán Segundo Álvarez Griezmann.
1: Ya va de vuelta para Taltal, sí, por si acá.
0: Llega como a las 6 de la tarde.
1: Está tomando el bus. No, o sea, era en bus, no nadando, dijo. En bus.
0: Oiga, hablando de nado.
1: Sí.
0: El Centro Zonal de Meteorología Marina de Valparaíso emitió un nuevo aviso de marejadas que va a afectar gran parte del litoral chileno, desde el Golfo de Penas hasta Arica, además del archipiélago Juan Fernández, debido al ingreso de un activo sistema frontal a la zona sur de nuestro país.
1: La mar no estaba serena no estaba la mar.
0: De acuerdo con el pronóstico, las marejadas llegarán con dirección sureste y en el caso del tramo comprendido entre Coquimbo y Arica, donde se encuentra la región de Antofagasta, comenzarán a manifestarse durante la mañana del 9 de agosto, extendiéndose hasta el día lunes 10.
1: El jefe del Centro Zonal de Meteorología Marina de Valparaíso, capitán de fragata Carlos Gaete Mundaca, explicó que el fenómeno provocará oleaje con rompiente en bahías abiertas hacia el suroeste, alcanzando su mayor intensidad durante los periodos de pleamar.
0: Según detalló, el mayor desarrollo del evento se espera entre las 18 y las 21 horas, correspondiente a la pleamar principal, y entre las 6 de la mañana y las 9 durante la pleamar secundaria.
1: La gente que no sabe lo que es la pleamar es la marea alta, sí, por si acaso. La autoridad marítima precisó que esto corresponde al 21º aviso de marejadas que afecta a las costas del continente del país durante el presente año. Perdón, las costas continentales. Eso era. Las costas continentales.
0: Sí, pues sí.
1: La Maruja. Ya, venga, ¿tú sigue lloviendo para el sur o no?
0: Sí.
1: Todavía sigue cayendo agua.
0: Bueno, en Angol específicamente hoy día comenzaron las labores, sí, de limpieza.
1: El fenómeno del Niño ha sido bastante extenso, ¿ah? ¿Eh? Este cabro, ni es chica, oye, tan travieso que me salió este cabro.

0: A ver, ¿dónde está lloviendo? Veamos.
1: Buenas tardes.
2: Atento, atento, chiquillo, atento, atento, atento. Atento.
0: Está cayendo agüita en Talca.
1: Talca, María y Londres.
0: Chillán también tendría algunas agüitas.
1: Hablando de Talca.
0: Hablando de Concepción. Hablando de Concepción.
1: Hablando de Concepción, Talca.
0: Caería agüita el día viernes, habría chubasco en Concepción. Así es.
1: Fernández Vial y todo lo demás. Fernández
0: Vial, Iberia Bio Bio, Lota Schwager, todos.
1: Lota Schwager.
0: Lota Schwager. Schwager. Todo su equipo los mandaste a la semana. No, pero volviendo al tema climático, sí, se esperan algunos chubascos más o menos en la zona sur de Chile, ¿eh? Valdivia.
3: Londres.
0: 7 grados.
3: Patrick.
0: Amor mío. Ya, ¿qué pasó en el deporte? Faltan 3 para que sea las 2. Te tengo un negocito. Ya sé.
1: ¿Vamos al deporte, flaquito?
0: Sí, bueno, para dar a conocer la fecha de este fin de semana, Deportes Antofagasta juega el día viernes, o sea, mañana.
1: Sí, abre el VAR.
0: Así es, con el VAR ya haciendo la presentación oficial en el torneo de ascenso. ¿A qué hora abre el VAR? Dijo el otro. No, pero me gusta la otra parte.
1: ¿Cuál?
0: Cuando dice, caballero, el VAR está por cerrar por si acaso. Nos quedan 15 minutos por si acaso con el VAR, así es que para que haga su pedido ahora, si no.
1: 18 horas 6 de la tarde el partido mañana.
0: Y ahí salta un amigo, ¿y cómo va a cerrar el VAR, po?
1: Muy temprano, si recién temprano llegamos, po.
0: Amigo, y si le pasa un billetito, mira, po.
1: La típica.
0: Ya, volvamos al fútbol, ya.
1: 18 horas 6 de la tarde el partido mañana.
0: 18 horas.
1: Cobreloa el día sábado a las 17:30 horas.
0: En Calama.
1: Enfrentando a Deporte Iquique.
0: Así es.
1: Deporte Iquique que anoche le ganó a Limache por 3-1.
0: Por Copa Chile.
1: Por Copa Chile.
0: Por Copa Chile, justamente. Bueno, Cobreloa en Copa Chile deberá enfrentarse a Coquimbo, que le ganó a San Marcos. Coquimbo le ganó a San Marcos de Arica y será entonces el rival en octavos de final de Copa Chile, el rival de Cobreloa.
1: Sí, porque la U le ganó a la Unión San Felipe.
0: Exactamente.
1: Unión La Calera que le pasó 4 a Santiago Wanderer.
0: Así es.
1: Curicó Unido que le ganó a la U de Conce por 3-1. Ñublense le ganó a Rangers de Talca por 1-0. Y el 26 de agosto se cierra la sexta fecha de la Copa Chile.
0: Ajá.
1: Juega Colo Colo con la Española y Recoleta con O'Higgins.
0: Así es. Y ya comienzan a formarse entonces las parejas para
1: correcto
0: los octavos de final de la Copa Chile. Que para algunos es la Copa Chiste, para otros un torneo sin importancia. Así está la cosa. Bueno, Bocinha que hizo la presentación ayer, 30.000 personas fueron al... Bueno, entrada gratuita, ojo.
1: Sí.
0: Entrada gratuita, sí.
1: Era una fiesta el Monumental.
0: Exactamente, ayer. Y llegó entonces este portero mundialista de 40 años... que deberá colocarse entonces la camiseta en el partido frente a O'Higgins, dicen los entendidos. Un partido antes del Superclásico. Eso sería, pues. A propósito de fútbol, tengo un dato de apuestas.

0: Me preguntan por acá, ¿qué pasó con el coleguita Lalo Rojas? ¿Está siendo arrollado hasta ahora, po?
1: Sí.
0: Sí, lo tienen picando pulpa. Ya, ¿algo más?
1: Oiga, es tan bullado y tan esperado el debut de Bouciña que la transmisión para ese partido va a estar disponible para Argentina, ¿ya?, para Brasil, sí, y para México.
0: Esto es un tema ahí comercial, si esto está de coco. Está diciendo, hay un tema de marketing ahí. Claro que sí.
1: Ah. Oiga, quien elogió a Aníbal Mosa fue Johnny Herrera. Por el fichaje de Bouciña al fútbol.
0: Pero
1: chileno.
0: Lo elogió por un tema futbolístico o por un tema comercial.
1: No, pero.
0: Bueno, fue llamativo porque las afueras del Monumental vendían la camiseta de Bouciña, pero con el número 1. Y la que recibió fue el 29. Una tontera, en realidad, una locura.
1: ¿Usted colocó Lino?
0: Pero lo que vale es el nombre ahí.
1: ¿Qué le parece el fichaje de?
0: Experiencia. Además que dice los entendidos que Bouciña con 40 años tiene una capacidad aeróbica de un tipo, sí, de 30. Sí. O sea, es lo, o sea, que dice.
1: Ayer pudo ver los tremendos pelotazos que mandó.
0: Exactamente, el fútbol es distinto hoy día. O sea, yo con la edad que tengo podría ser perfectamente. Sí, claro. Sí. Podría ser pasapelota. Ya, y eso.
1: Aguatero podría.
0: Ya nos vamos, estamos en la hora. Un abrazo, cariños para todos. Gracias por la buena onda, gracias por la sintonía. Solamente hemos querido entregar un informativo, como lo hacemos todos los días, de una manera distinta para todos ustedes.
1: Oiga, un ex Deporte Antofagasta que llegaría o ya llegó a la escuadra de la Unión Española.
0: ¿Quién sería?
1: Ángelo Araos.
0: Ángelo Araos, sí. Llegaría a la Española.
1: Ya, pues. Te la he visto.
0: ¿Estamos listos? Nos vamos.
1: ¿Nos vamos? Nos vamos.
0: Decía yo que solamente la idea es un informativo distinto, diferente para todos ustedes, entregando nuestro mayor gracejo.
1: Gracejo.
0: Muchas gracias. Buenas tardes.
1: Buen provecho, nos vemos mañana.
0: Que estén bien.
1: Chao, chao.
2: 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Buenas tardes. 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
1: Nos quedamos batiendo la lengua. No, pero no salió nada al aire, así que tranquilo. Vamos con la revisión de económicos, anote. Se necesita, señor o señorita, para trabajar los fines de semana en carro de comida rápida. Se requiere experiencia en el rubro. Interesada, solicitar entrevista al 979-85-5840. 979-85-5840. Empresa del rubro logística requiere contratar operadora u operador de grúa marca Grob RT9130. De hasta 130 toneladas. Requisitos: tener educación media completa, licencia clase D vigente, certificación como operador de grúa móvil, certificación Rigger y cursos de izaje seguro, no excluyente, residencia en Antofagasta y disponibilidad para trabajar en jornada 6x1. Interesados, enviar currículum actualizado al mail selección@err.cl o pueden contactarse al 984-588702. Empresa del rubro logística requiere contratar Rigger con educación media completa, certificación de Rigger y curso de izaje seguro, no excluyente, residencia en Antofagasta y disponibilidad para trabajar en jornada 6x1. Interesados, enviar currículum actualizado al mail selección@err.cl o al WhatsApp 984-588702. En nuestra sección de ventas se vende una cocina industrial, una churrasquera, un horno con tres cámaras, un mesón de acero inoxidable, una lavadora, un refrigerador, un lavaplatos grande, un tablero eléctrico, además sillas, basureros grandes, lavaplatos, canastas para papas fritas. Interesados, pueden tomar contacto al 996-798073. En nuestra sección de datitos varios, se invita a todos los que quieran ser parte de estas ramadas populares familiares 2026 con un nuevo lugar, mucho más amplio, más familiares que nunca, con estacionamientos más inclusivos, ideal para adultos mayores, donde invitamos a nuevos socios, nuevos fonderos, quienes quieran aprender a trabajar, familias, agrupaciones sin fines de lucro para pertenecer a la Asociación de Fonderos presidido por Erika Yáñez y Yasna Collao, a una reunión de carácter importante para este lunes 10 de agosto a las 18 horas en calle Bolívar 644 entre calles Mati y Condel. Fundaciones participan gratis, costo cero en estas ramadas. Puntos a tratar, terreno ramada 2026. Para mayor información puede tomar contacto al 994-872688. 994-872688. Vamos a la pausa comercial, no se separe de nuestra sintonía. Luego arranca y comienza el Latido Ranchero a esta hora de la tarde.
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3: 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Esta es la hora. En la Carnaval ya son las 14 horas con 11 minutos. 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

0: Esta es la hora. En la Carnaval ya son las 14 horas con 32 minutos.
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0: 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Esta es la hora. En su radio regalona ya son las 15 horas con 4 minutos.
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Llegamos bien. ¿Qué tal? ¿Cómo están? Gusto de saludarles. Muy buenas tardes. Buenas tardes, señora. Buenas tardes, caballeros. Bienvenidos y bienvenidas a la tardecita alegre y musical de la carnaval. Tarde de jueves. Oiga, ya llegó el jueves ya. Jueves 6 de agosto. Saludamos ahí en la sala máster. Denme un poquito más de volumen, por favor. Por ahí sí que sí. Ahí en la sala máster está mi gran amigo Chacotín. ¿Qué tal, Chacotero? Por acá en las palabras su servidor, Julio Eduardo Salazar, ¿qué tal? Yolanda Quitalca.

Saludos para todos quienes hoy están de onomástico. Para quienes hoy están cumpliendo un añito más de vida. Para quienes celebran alguna cosilla especial. Y por supuesto, para quienes están enfermitos, una pronta y rápida recuperación. ¡Vamos que se pueda tirar para arriba!

0: tardes, jóvenes.
1: Buenas tardes, caballero. ¿Cómo está aquí?
0: Bueno, repartimos sintonía. Como siempre, mandarle un gran saludito a la familia carnavalera, a los amigos que siempre están conectados. A ustedes hoy te sale un excelente turno.
1: Gracias. Saludos. Abrazos, saludos para nuestro amigo Kikín ahí trabajando a esta hora en turno, el Quique. Buenas tardes, amigos Julito y Chacotero. Yo acá en el cuarto turno extra de 7. Mucha calor en La Negra. Acompañado siempre de La Regalona, fuerte el sol. Saludos para nuestro amigo ahí, el Peladito. Y para todos nuestros auditores en el sector de La Negra. Abrazos.
2: Julito.
1: Oiga, caballero.
2: Caballero.
1: ¿Cómo está? Joven. ¿Cómo está todo por allá? ¿Verdad que le llegó un cohete a la luna? ¿Ah? ¿Es verdad que le cayó un cohete, una chatarra espacial a la luna y dejó un tremendo hoyo? ¿Es verdad o no? ¿Ha mirado la luna, Chacotero? ¿Ah? ¿Sí? ¿Sí? Dicen que fue cototo el pencazo, ¿ah?
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1: Aló, carnaval. Música. Aló, buenas tardes.
4: Buena, Julito.
1: Hola, ¿qué 119, tal?
4: Hola. Acá de turno.
1: 119.
4: De turno, de las 5 de la mañana hasta las 11 de la noche.
1: Oh,
4: de turno 129. Saludos, Julito. Recuerden, me hiciste con 6 goles.
1: Saludos para los chiquillos de la 129, de las 5 de la mañana. Oye, tira la. Larga la tirada, ¿eh? Larga la tirada. Aló, hola, carnaval.
5: Hola, hola, hola, Julito y Chacotín, ¿cómo están?
1: Bien, Sony, aquí trabajando que como siempre, dándole juez. La chamba.
5: Abrazos. Onomástico de hoy, Transfiguración del Señor. Saluda a Nelia, Juanita, Daisy, Marcia, Blanquita, Ana María, Erika, Iris, Piñata, Rosana, Daisy, Pablo, Kikín, Ricardo Morgado, Juan Valdés, Gatito, Papayero, Viejito y Norita, Emilio. Besito para todos los
1: que abrazos. Cuídate, Sonia.
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7: Hola, hola, hola. Buenas tardes, Julito Chacotero.
1: Hola,
7: ¿cómo está? ¿Cómo le ha ido por allá? Por allá el solcito. ¿Cómo está por allá por la Antofagasta?
1: Bien, aquí, rico, está linda la tarde.
7: Estuvo lloviendo.
1: ¿Ah, ya?
7: Y hoy día amaneció con harto solcito.
1: Mira,
7: parece
1: qué rico,
7: primavera.
1: Qué rico.
7: Parece verano aquí en Placilla. Un saludito para Marcia, un saludito para la Nelly, para la señora Juanita, para la Sonia, para David, la esposa del viejito y la tía Daisy. Saludo,
1: un saludos, feliz jueves, abrazos.
7: De comienzo, ya le queda poquito para su cumpleaños.
1: Sí, queda poquito ya. Queda poquito. Me queda poquito para los 35. Muy, muy, muy poquito. Y. ¡Oh!
8: Bien, noche de brujas.
1: Ay, ay, ay. Oye, me recuerdo de la canción de las vocales cuando yo era chico.

0: Marcelo de Cachureos y Noche de Brujas, las vocales. Sí, yo la cantaba cuando estaba en el jardín.
1: Un líquido Eduardo Salazar.
0: Señor, hola, ¿qué tal?
1: Un saludo de cumpleaños a mi hija Ivania Aguilera Beas.
0: Ivania.
1: De parte de toda su familia. Gracias, Julito.
0: Bueno, saludos para nuestra amiga Ivania. La Ivania que está cumpliendo un añito más de vida. Saludos ahí de parte de toda la familia. De parte de los tíos de la carnaval también.
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0: Llame, por favor, Chacotero, los mariachis. Para cantarle el cumpleaños, claro, con los mariachis.

Bueno, saludos de parte de toda la familia para nuestra amiga ahí que está cumpliendo un añito más de vida. Y le regalamos de inmediato el apio verde de la buena suerte para la regalona. Felicidades, ¿eh? Feliz cumple.

0: felicidades, que esta nueva vueltecita al sol sea maravillosa, espectacular. Saludos ahí de parte de todos, en especial de la familia, del papito, la mamita, de todos, ¿eh? Y de los tíos de la carnaval. ¡Feliz cumple!
1: Escúchate, saludo para ti.
0: Hola.
1: Para Chocotero.
0: ¿Cómo está Iris?
1: Las carnavaleras, los carnavaleros, los carnavalines, ¿eh? Y todo lo demás.
0: Ya.
1: Y todos los que escuchan la radio. Ya, Chaito, la Iris.
0: Ya, Iris, cuídate. Abrazos, besitos para ti. Linda tarde.
2: Hola, buenas tardes, Julito.
0: Buenas tardes, ¿qué tal, Nelly?
2: Hola. Carnaval de Antofagasta. Espero tenga un buen día, por recibir las bendiciones. Yo acá esperando mi turno para que me llamen para el electro. Saludos para Sonia, la única blanquita de Brasil, la tía Juan y María, Anita María Veroisa, para la tía Daisy, María Elena, la tía de la Marcia, de todas María, María Elena, madre Luchito Rollo Pino Grande, Michel Davy 100%, Gato, Rotato y Boca Seca, Chacotero con Sergio, Pique, Pepe Lepus, viejito y Norita, ya estamos presentes, Julito,
0: ¿no faltó nadie más? Saludos para nuestra amiga ahí, Nelly. La Nelly, Nelly, Nelly, Nelly, Nelly. Okay. 15 ya con 28 minutos, 15 ya con 28, aquí en la Carnaval. Aquí está la fiesta caliente. Esta canción es del año 95, me recuerdo clarito. Los Ilegales.

0: 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Esta es la hora.
1: En su radio regalona ya son las 15 horas con 33 minutos.

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3: Revisamos de inmediato los datitos aquí en la Carnaval. Atención, lápiz y papel, datitos económicos para hoy jueves ya 6 de agosto. Atención. Empresa de seguridad necesita contratar guardias de seguridad con curso OS10 vigente. Interesados deben contactarse al más 569-3190-9302. Más 569-3190-9302. Atención, empresa necesita contratar operador de camión pluma, licencia A4, chofer minibús de pasajeros con licencia vigente A2 o A4. Además, bodeguero con experiencia en área minera. Interesados en enviar currículum vitae al siguiente WhatsApp. Más 569-7522-5794. Anótelo, más 569-7522-5794. Atención, se invita a todos quienes se quieran ser parte de estas Ramadas Populares 2026 con un nuevo lugar, mucho más amplio, con estacionamientos más inclusivos, ideal para adultos mayores, donde invitamos a nuevos socios, nuevos fonderos, quienes se quieran aprender a trabajar, familias, agrupaciones sin fines de lucro, para pertenecer a la Asociación de Fonderos, presididos por Erika Yáñez y Yasna Collao, a una reunión de carácter importante para este día lunes 10 de agosto a las 18 horas en Calle Bolívar 644, entre Mata y Condel. Fundaciones participan gratis, costo cero en estas ramadas. Puntos a tratar, terrenos Ramadas 2026. Para mayor información, usted puede comunicarse al siguiente WhatsApp. Más 569-9487-2688. Más 569-9487-2688. Te invitamos a un gran tambo bailable a beneficio de Mauricio El Mauri Morgado para este próximo domingo 9 de agosto desde las 14 horas en calle Montegrande 315, eventos Atacama. Valor de la entrada 5.000 pesos. Ya puedes comprar la tuya y retirar el día de la actividad. Puedes comunicarte al más 569-4751-8016. Más 569-4751-8016. Ven a disfrutar de una tarde llena de música y baile.
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3: Atención, en nuestra nota necrológica se comunica el sensible fallecimiento de quien en vida fuera Bernardo Francisco Fuensalida Ramos, que en paz descanse. Sus restos están siendo velados en Avenida Bonilla 9618. Sus funerales se realizarán mañana viernes 7 de agosto a las 11 de la mañana por Avenida Padre Hurtado, Alberto Hurtado.
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0: Sandy Papo, tremendos recuerdos ahí. Sandy Papo nos acompañaba a esta hora, en esta tarde de jueves aquí en la Carnaval. Faltan solo 8 minutos para que sean ya las 4 de la tarde. Ya se viene el toque, ¿no? Al tirito.
1: Buenas tardes.
0: Buenas tardes, Mauricio. ¿Cómo está usted?
1: Caballero, ¿cómo le ha
0: ido? Bien, caballero, bien.
1: Espero que esté bien. Quiero enviarle un saludo a todos los carnavaleros y carnavaleras de Antofagasta y del mundo. También al chacotero, también que estén bien, cuídense. Ya, Julito. Esperando el partido para mañana de Deporte Antofagasta. Con Unión Española.
0: Oiga, van a jugar con bar.
1: Para el Mauricio.
0: Abrazos, Mauricio.
1: El mejor chato del sector norte Antofagasta.
0: Ah, mira, mira tú, ¿eh? Oiga, el partido de Deportes Antofagasta con Unión Española va con bar. ¿Sí? ¿Con bar?
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2: Mira que ya llegó Julito Salazar para escucharlo.
0: Pero si no me conoce, ¿po? ¿Quién es? Le va a decir.
2: Alexa. Ya, Alexa. Máximo volumen. O volumen 10.
5: Julito Salazar. Señor, hola.
2: Buenas tardes, Julito. Aquí escuchándote. Voy saliendo ya, pero no sé si acaso escuchar.
0: Que me escuche. Que me escuche la Alexa para que me conozca un rato. La Alexa. Aló.
6: Buenas tardes, Julito.
0: Viejito. Salvador. Viejito, ¿cómo está usted?
6: Aquí estamos, señores. Saludos de la Norita.
0: Qué bueno.
6: Personal, ¿eh?
0: Saludos para ella. Oiga, yo quiero escuchar a la Norita, que nos mande un mensaje la Norita, pues. ¿Ah? Ya, saludos para el viejito y para la Norita ahí conectado a esta hora junto a la regalona.
7: Buenas tardes.
0: Buenas tardes.
7: Un hola. Saludo. Malo.
0: ¿Para quién?
7: Con Chico, sí, la familia.
0: Ya pues, saludos para toda la familia. Todita la familia. Un abrazo para nuestra amiga Anita María. Saludos, Anita María.
8: ¿Cómo? Saludos para hola. Toda la gente que escucha este gran programa.
0: Sí, humilde programa.
8: Respecto un cortito, respecto a lo que dice el hombre, al que nos hizo acordar hace un ratito más, mañana juega Antofagasta con Española y se va a debutar el VAR en segunda división. VAR,
0: exactamente.
8: Por lo menos no nos van a cobrar más esos penales truchos que nos le cobran al Chapadía. Eso nomás. Buenas tardes.
0: Buenas tardes. Sí, mañana se implementa ahí en la primera vez el VAR con el partido de Antofagasta Unión Española. Programa humilde. Nuestro programa chacotero humilde. No tenemos entradas para regalar, no tenemos nada, pero somos humildes. ¿Qué le vamos a hacer? ¿Qué le vamos a hacer? Tenemos pura salida nomás, no tenemos ninguna entrada. Pura salida nomás. Así que para las personas que me han preguntado por ahí... con mensaje interno, por entrada, no. Somos un programa humilde nosotros, no nos llegan las entradas aquí a la radio. Bueno, al programa de nosotros. Tenemos pura salida, no, pura salida. Pura salida de lloro, ¿ah? Pura salida de lloro.
9: Julito, y el sábado los toca con...
0: ¿Con quién?
9: Con Iquique.
0: ¿Con Iquique? Reloa, ¿ya? Con Reloa, sí, pues también con Bar.
9: Con Iquique en casa.
0: También van con Bar.
9: A 5:30.
0: Así que va a estar bueno ese partido. Va a estar súper bueno el partido de Cobreloa y Iquique.
9: Que salga todo bien en el partido con el tema del Bar. Y partido difícil con Iquique.
0: Sí, va a estar buenísimo.
10: Estoy con mis amigos, sentado aquí en mi mesa. 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Esta morenita a mí me está mirando. Una cervecita.
0: Bueno, el día de hoy tenemos dos salidas para sortear. Hola, ¿qué tal, Julito y Chacotero? Besitos y abrazos a la distancia. Maravilloso y excelente turno, mis niños regalones. A saludos para todos los carnavaleros y carnavaleras de Chile y el mundo mundial. Sanación y buenas vibras a todos quienes estamos enfermitos. La Anita María de Antofagasta. Abrazos, Anita María.
10: Compañera de mi noche.
0: Para quienes quieran participar por un par de salidas, nos avisan, por favor.
11: ¿Van con bar o van al bar, Julito?
0: No, bar. Bar como corresponde en el fútbol, ¿verdad? Bar con V.

0: Esta es la hora. Esta es la hora en la Carnaval, 16 horas con 4 minutos.
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0: Muy bien, Chacotero, vamos de inmediato con el toque del tirito. Aquí en la Carnaval, tarde de jueves, jueves 6 de agosto. Oye, no falta nada para el 9. Domingo es el 9, domingo.
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0: El domingo, ¿no? ¿Qué me va a regalar? ¿Qué me va a traer? ¿Algún engañito, alguna cosita por ahí? Bueno, todos bien recibidos, Chacotero, haz lo que sea. Una coca cero de vidrio. Lo que sea, Chacotero. Hola, ¿qué tal, amigo? ¿Cómo estás? Quisiera pedirte una canción. Sí, Huguito, no hay ningún problema. Me tiene que solicitar la canción ahí con un mensaje de audio y nosotros se la regalamos de inmediato en el toque no al tirito. Aló, buenas tardes. Hola.
2: Hola, Julito, ¿cómo estás?
0: Hola, ¿qué tal? Bien.
2: Un excelente turno.
0: Gracias.
2: Saludos para el Chacotero, para los carnavaleros. Y será posible que me programen al grupo Pura Sangre con el tema ¿Por qué será? En el toque lo adquirito.
0: A ver, ¿por qué será? Pura Sangre.
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0: Ya para nuestro amigo Davis, a ver si tenemos por acá el temita.

será? Ya, babies, aquí está tu canción para que le puedas subir el volumen ahí a su equipo de música o no escuchan el celular. Yo creo que la mayoría de las personas ya no escuchan a través del celular, ¿ah? Yo creo. Yo todavía, no lo tengo, pero yo antiguamente tenía un equipo de música en los años 90, uno Aiwa. Eran buenos los Aiwa, eran buenísimos. Bueno, la tecnología, pues hombre, la tecnología. Ahora la mayoría de las personas ya escuchan la radio a través de sus teléfonos móviles.

0: ¿Por qué será? Ahí estaba el grupo Pura Sangre. Pura Sangre nomás. Solicitado ahí por el Davis.
1: Porque le gusta mucho.
0: Más 56, 55, 12, 22, 58, 84.
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0: En nuestro super WhatsAppín. A ver, por acá me dice el Davis. Lo escucho por la app. Claro, si ya me recuerdo yo de los equipos de música, el Aiwa, estaba el Sony, habían varios que tenían espectacular sonido, ¿ah? Que uno le subía el volumen al equipo de música y, bueno, se escuchaba en toda la cuadra. Hoy en día ya es más personal, un par de audífonos, el celular, y eso es todo. ¿Ah? También, pues antiguamente también estaban los personal estéreo. Los personal estéreo sonaban bien, ¿ah? Tenían buen sonido los personal estéreo. También habían

0: Aló, Carnaval, buenas tardes. Hola.
1: Hola, buenas tardes.
0: Hola, Giovanna, ¿cómo
1: Quisiera
0: está usted?
1: Quisiera pedir la canción de Michelle Black, que es... Salud por todo, con el toque al trito.
0: Salud.
1: Gracias.
0: Por todo, a ver.

0: Salud por todo.
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0: 4 de la tarde con 27 minutos y medio. 4 de la tarde ya con 27 minutos y medio. Vamos con una bachatita a esta hora aquí en la Carnaval.

0: Esta es la hora.
1: Esta es la hora en la Carnaval, 16 horas con 32 minutos.
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1: Datitos económicos en La Regalona. Atención, datitos, lápiz y papel. Se necesita señora o señorita para trabajar los fines de semana en carro de comida rápida. Se requiere experiencia en el rubro. Interesada solicitar entrevista personal al siguiente número telefónico. 979-855840. 979-855840. Se necesita contratar prevencionista de riesgos con 5 años de experiencia, turno 5x2 para Antofagasta. Interesados en enviar currículum vitae al siguiente correo. idias@itesing.cl. idias@itesing.cl. Atención, te invitamos a un gran tambo bailable a beneficio de Mauricio Mauri Morgado para este próximo domingo 9 de agosto desde las 14 horas en calle Monte Grande 315, Eventos Atacama. Valor de la entrada 5,000 pesos. Ya puedes comprar la tuya y retirar el día de la actividad. Puedes comunicarte al más 569-4751-8016, más 569-4751-8016. Ven a disfrutar de una tarde llena de música, bailes y fiesta. Así hemos revisado los datitos aquí en La Carnaval, la que más escucha. Luego una nueva revisión a eso de las 17:30 aquí en La Regalona.
0: 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Estamos en el toque lo altirito de su Radio Carnaval. 2-22-58-84.
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1: Así es, el toque lo altirito aquí en la Carnaval. Cada tarde, desde las 4 de lunes a sábado en La Regalona. Aló, buenas tardes. Hola, Carnaval.
3: Hola, buenas tardes.
1: Hola, buenas tardes.
3: Hola, aquí de Tocopilla.
1: Ah, la Brisa Marina.
3: Brisa Marina,
1: hola.
3: Escuchar el tema de Simone, Procuro Olvidarte.
1: Siguiendo la ruta del pajarito.
3: Muchas gracias. Bendiciones para todos los carnavaleros. Saludos.
1: Gracias, Brisa Marina.

0: A ver, para la brisa marina, procuro olvidarte de Simone. ¿Lo tiene ahí?
1: Perfecto.
0: Procuro olvidarte. Lo escuchamos aquí en el Toque Lo al Tirito de la Carnaval.

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0: Ya son las 4 de la tarde con 44 minutos, 4 de la tarde ya con 44. Estamos complaciendo a nuestros auditores aquí en La Regalona. ¡Aló!
1: Hola, Julito. Hola. Muy buenas tardes. Bendiciones para usted, Chacotero. Y me gustaría que me complaciera en el toque del arquirito una canción de Michelle Blázquez. La canción se llama Hay Amor. Por favor, hijo. Y bendiciones para la familia carnavalera y para el grupo.
0: Gracias, Juanita. Se nos enamoró de Michelle, la Juanita. Se quedó pegada con la Michelle, la Juanita. Debe soñar con la Michelle, la Juanita.
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0: 15 para que sean ya las 5 de la tarde.

0: Julito, me gustaría escuchar el temita Chica Vacilona de Adrián y sus dos negros. Súper, súper, súper, toca el altirito.
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1: Llamar a nuestro amigo Kikín entonces.
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1: ¿Lo quieren remix o lo quieren normal? No, normal, chacotero nomás. Sí, normal, normal. Ya, aquí está Adrián y los Dados Negros para Kikín. En el toque, no el tirito de la carne.

0: que está buena la música, chica vacilona.
1: Vamos por más. Vamos por más en el Tóquelo al Tirito de su Radio Carnaval.
0: Ya, vamos por más. Yo quiero más. 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
0: Dame más, dame más.
3: Julito, hola. Julito, quiero escuchar una canción de Sandro.
0: Ya, ¿cuál?
3: La canción se llama La vida sigue igual.
0: Al final, la vida sigue igual. ¡Ey! ¡Sandro! La vida sigue igual. La escuchamos en el Tóquelo al Tirito.

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1: El Toque Lo Alterito aquí en La Regalona. Aló, buenas tardes.
2: Hola, Julito Salazar, ¿cómo está usted?
1: Bien,
2: bien, por el favor de Dios.
1: Sí, estamos bien.
2: Estoy mi chacotero. Quiero que me toque la canción Alterito, Alterito.
1: Alterito, Alterito.
2: Paisaje por Gilda.
1: Ah, buen tema.
2: Se llama Paisaje, me canta Gilda.
1: Ya.
2: Ya, mi Julito, un saludo para todos mis carnavaleros, tanto para Gata y de acá de Paldopi. Ya, mi Julio Salazar, bendiciones, mi Julito.
1: Besitos para ti, Juanita.
2: A Juanita Juan López.
1: Para nuestra amiga Juanita, allá en Juan López, aquí está Gilda, el paisaje. Oye, que está buena la música, chacote.

0: Último minuto.
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4: 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Esta es la hora.
5: Esta es la hora en su Radio Carnaval. 17 horas con 4 minutos.
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0: Aló, Carnaval, buenas tardes.
1: Hola, Julito.
0: Hola, ¿qué tal, gatito?
1: ¿Cómo estás?
0: Bien.
1: ¿Cómo estás, compadre? ¿Cómo estás?
0: Bien, aquí estamos, gracias.
1: Bueno, saludar a Chacolero, a La Joya. También saludos para toda la gente que escucha Radio Carnaval. Saludos para mi mamita, para mi madre, para mi hermano, para mi compañero, para mi partner, para el David. Y también saludos para... Bueno, para todos. Julito, ahí le toca el estilito, regálame un temita de Carlos Rivera. El tema se llama Regrésame mi corazón. Ya, mi rey,
0: póngale ya pues.
1: Un abrazo.
0: A ver, Rivera.

Rivera. Por acá tengo al Rivera. Carlitos Rivera. 17 ya con 18 minutos en la carnaval para nuestro amigo Gato. Aquí está entonces Carlos Rivera. Regrésame mi corazón.

0: Por acá tenemos al Toreto. ¿Cómo está Toreto? Buenas tardes.
1: Hola. Julito.
0: ¿Qué tal? Toreto.
1: Toreto. Primer día, Julito. Primer día. Así que vamos que se puede.
0: Los días pasan volando. Cuénteme.
1: Chayanne.
0: ¿Ya? ¿Cuál?
1: Torero.
0: ¡Al torero!
1: ¡Ole! Ya. Con mi toreta. Así que un saludo a mi toreta.
0: ¡A la toreta!
1: Estamos bien ahora.
0: ¡No!
1: Que lo quiero mucho. Bendiciones. Toca el altrito, Julito.
0: Mira. Está la toreta. ¡Hay toreta ahora! ¡Hay toreta! Ya aquí está Elmer Figueroa Chayanne. Torero. Para el Toreto y la Toreta.

0: Roberto Salazar. Chacotero, tengo que saludar a nuestros auspiciadores. A ver, déjelo, tengo por acá, yo no se preocupe. Quienes hacen posible, como siempre, la tardecita alegre y musical de la carnaval, el toquelo al tirito, la ruleta. 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
0: Aló, Carnaval, buenas tardes.
2: Buenas tardes, Julio.
0: Buenas tardes, ¿cómo está,
2: te
0: Marcelita?
2: Un favor bastante grande. ¿Me puedes tocar el tema?
0: ¿Cuál?
2: De Isabel Pantoja, Amor Eterno.
0: Amor Eterno de Isabel Pantoja.
2: Muchas gracias.
0: Besitos, abrazos para nuestra amiga y Marcelita, que quiere escuchar a Isabel Pantoja. Amor Eterno, ¿sí? Ya, Isabel Pantoja, la españolísima.

0: Esta es la hora. Esta es la hora en su Radio Carnaval, 17 horas con 33 minutos.
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1: Muy bien, vamos con los datitos aquí en la Carnaval. Atención, datitos económicos.
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1: Se necesita señora o señorita para trabajar los fines de semana en carro de comida rápida. Se requiere experiencia en el rubro. Interesadas a solicitar entrevista al siguiente WhatsApp. Más 569-79-85-58-40. Más 569-79-85-58-40. Empresa de seguridad necesita contratar guardias de seguridad, concurso OS10 vigente. Interesados, contactarse al más 569-3190-9302. Más 569-3190-9302.

0: En nuestra nota necrológica se comunica el sensible fallecimiento de quien en vida fuera, Bernardo Francisco Fuensalida Ramos, que en paz descanse. Sus restos están siendo velados en Avenida Bonilla 9618. Sus funerales se realizarán mañana viernes 7 de agosto a las 11 de la mañana por Avenida Padre Alberto Hurtado. Informa la familia.
1: No se preocupe, porque en su Radio Carnaval encontrará los datitos todos los días en nuestra página web www.radiocarnaval.cl.

0: de los Nocheros, tócame la Cirito, la Iris.
1: Mamá, mamá. A ver, para la Iris, ya pues aquí está el mamá, mamá. Para nuestra amiga Iris. En el toque, el Tirito, en la Carnaval.

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1: Vamos con El Toque Lo Alterito. Siguiente contacto, aquí en La Regalona, primera sintonía, aló.
2: Julito.
1: Señor, ¿qué tal? ¿Qué tal, Juani?
2: Buenas tardes, el Juani por acá.
1: Juani.
2: Compañía Cuartita Región. Oiga, mijo, podría tocarlo melo al toque.
1: A ver, ¿cuál sería?
2: El tema Cantinero.
1: Ah, de los maravillosos.
2: Exactamente. Saludos a todos los carnavaleros, a las carnavaleras, a los carnavalines, a los carnavallayos, a los carnavallenses.
1: A todos.
2: A todos.
1: Exactamente. Saludos, Juani. Ya, saludos para el Juani allá en las compañías. Aquí están los maravillosos Cantinero. Ya faltan 10 minutos para que sean las 18 horas 6 de la tarde.

0: Aló, Carnaval, buenas tardes. Hola, hola, hola.
1: Julito, buenas tardes.
0: Buenas tardes, Hernán, ¿qué tal?
1: Todo bien, por acá el pingüino. Pingüinito. Pingüino con frío. Y para calentar el ambiente voy a hacer...
0: A ver.
1: Lambada de estas niñas de allá del Perú. Agua Bella.
0: ¿Será, si no, ¿será Kaoma?
1: Si no la tiene Eddie Herrera, pues ya hace ya 2 semanas que no me la toca. Por favor, tóquemela al tirito. Para Tocopilla.
0: Tocopilla presente. Ya, yo creo que es el Kaoma bailando lambada. Yo creo que es el tema que está solicitando nuestro amigo ahí, el pingüinito de Tocopilla.

0: Ya faltan solamente 3 minutos, 3 para que sean las 18 horas 6 de la tarde. Aquí es la que más escucha.
1: Hola, Julito. Hola. Buenas tardes. Me gustaría escuchar Borracha de con María Becerra, ¿ya?, con Gloria Trevi. Por favor, tóqueme el tirito acá. Rosana Piñata.
0: Saludos para nuestra amiga Rosanita de las Piñatas, Rosana.

0: y estás borracho.
1: Hola Julito, ¿cómo estás? Por aquí te habla la Camila.
2: Hola, ¿qué
1: Oye,
2: tal?
1: Ahora voy en locomoción colectiva escuchándote con mis auriculares.
2: Mira.
1: Así que quería pedirte la canción Tus viejas cartas de los enanitos.
2: Qué buen tema.
1: Un besito, Julito, tócamela al tirito.
2: Abrazos, besitos para ti. Aquí están los enanitos verdes. Tremendo recuerdo, tus viejas cartas.

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0: 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Esta es la hora.
2: En la Carnaval ya son las 18 horas con 5 minutos.
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Ya son las 18 horas con 29, con 19, 19 minutos y medio. Tenemos que ir con las canciones del ranking aquí en la Carnaval. 18 con 19, 18 con 19.

¿Encendió la ruleta, Chacotero? Encienda la ruleta, pues. Para votar por su cantante favorito, nuestro super WhatsAppero de la Carnaval, el más 56 552 2258 84. El WhatsApp de la Regalona.

0: Ya, vamos a ir rapidito con las canciones de la ruleta aquí en la Carnaval para que ustedes puedan participar y votar. Vamos de inmediato con el número uno en la ruleta. Pinche. Rapidín, rapidín. Uno. En el número uno del ranking de la regalona. Jairo, número uno del ranking.
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Si usted quiere votar por Jairo, ahí está nuestro super WhatsAppero de la regalona. Luego el ganador lo escucharemos como siempre al final de nuestro programa en el mini especial.

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1: Ha sido favorecido Nino Bravo con el con la ruleta.
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1: En el número 2 del ranking.
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1: En el número 2 tenemos a Nino. Nino Bravo.
0: ¿De dónde?
1: 2 del ranking para hoy.

0: Nino Bravo en el número 2 del ranking de esta tarde.
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0: Si usted quiere escuchar a Nino Bravo,
1: pero él
0: le entrega su voto.

Ahí está el ranking de esta tarde-noche aquí en la Carnaval. Número 1, Jairo. Y el número 2, Nino Bravo. Más 56-552-2258-84 para que ustedes puedan votar por su favorito. ¿Jairo o Nino Bravo? Ustedes deciden.

Ven, devórame otra vez. Ya vamos con los mensajes y las votaciones de la ruleta del ranking de la carnaval. Aquí está Azúcar Moreno. Ven, ven, ven, ven. Devórame otra vez.

0: Esta es la hora. En la Carnaval ya son las 18 horas con 32 minutos.
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1: el pecho. Revisamos de inmediato los datitos aquí en la Carnaval. Atención, lápiz y papel, datitos económicos para hoy jueves ya 6 de agosto. Atención. Empresa de seguridad necesita contratar guardias de seguridad con curso OS10 vigente. Interesados deben contactarse al más 569-3190-9302. Más 569-3190-9302. Atención, empresa necesita contratar operador de camión pluma, licencia A4, chofer minibús de pasajeros con licencia vigente A2 o A4. Además, bodeguero con experiencia en área minera. Interesados en enviar currículum vitae al siguiente WhatsApp. Más 569-7522-5794. Anótelo, más 569-7522-5794. Atención, se invita a todos quienes se quieran ser parte de estas Ramadas Populares 2026 con un nuevo lugar, mucho más amplio, con estacionamientos más inclusivos, ideal para adultos mayores, donde invitamos a nuevos socios, nuevos fonderos, quienes se quieran aprender a trabajar, familias, agrupaciones sin fines de lucro, para pertenecer a la Asociación de Fonderos, presididos por Erika Yáñez y Yas Nacollao, a una reunión de carácter importante para este día lunes 10 de agosto a las 18 horas en Calle Bolívar 644, entre Mata y Condel. Fundaciones participan gratis, costo cero en estas ramadas. Puntos a tratar, terrenos Ramadas 2026. Para mayor información, usted puede comunicarse al siguiente WhatsApp. Más 569-9487-2688. Más 569-9487-2688. Te invitamos a un gran tambo bailable a beneficio de Mauricio El Mauri Morgado para este próximo domingo 9 de agosto desde las 14 horas en calle Montegrande 315, eventos Atacama. Valor de la entrada 5,000 pesos. Ya puedes comprar la tuya y retirar el día de la actividad. Puedes comunicarte al más 569-4751-8016. Más 569-4751-8016. Ven a disfrutar de una tarde llena de música y baile. Se ve y se te ve, se te nota, ya no sé, ya lo sé. Atención, en nuestra nota necrológica se comunica el sensible fallecimiento de quien en vida fuera Bernardo Francisco Fuensalida Ramos, que en paz descanse. Sus restos están siendo velados en Avenida Bonilla 9618. Sus funerales se realizarán mañana viernes 7 de agosto a las 11 de la mañana por Avenida Padre Alberto Hurtado.
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1: Aquí está el número uno del ranking para esta tarde de jueves en la Carnaval, para quienes se vienen integrando la sintonía de la Regalona. Número uno del ranking, Jairo.

0: Salinas.
1: Ahí está el número uno del ranking para esta tarde. Y en el dos, en el dos tenemos al español Nino Bravo.
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0: Ahí está el 2 junto a Nino Bravo aquí en La Regalona. A ver, vamos con los mensajes chacotero. Aló, carnaval.
1: Aló.
0: Hola, ¿qué tal? Hola, Manuel.
1: Por el número 2.
0: El 2, Nino Bravo.
1: Por aquí, el Lolito. Vale, gracias. Está buena la música.
0: Saludos para el Lolito. Hola,
1: recién
0: ¿qué tal?
1: Llegué de La Vega.
0: Ah, recién llegó de La Vega. Saludos para el Lolito. Hola, hola, ¿qué tal? Voto por la número 2. Saludos. ¿Francisca? Bueno, saludos para nuestra amiga Francisca. Aló, carnaval.
2: Voto por la número 2. Nino Bravo.
0: Nino Bravo.
2: Gracias.
0: Saludos, abrazos para Tal Tal City.
3: Voto por la número 2.
0: Dos también.
3: Ya, chaito,
0: está arrasando Nino Bravo.
4: Julito, acá yo voto por Nino Bravo. Como siempre, la excelente de una casa para todos.
0: Gracias.
4: Para usted, Chagotero. Y acá se despide Kikín el Bueno.
0: Saludos para Kikín el Bueno. Aló, buenas tardes.
5: Buenas tardes, Julito.
0: Buenas tardes.
5: Cristian de Quil, sector norte. Voto por la número 2.
0: El 2. Perfecto.
5: Gracias.
0: Cuídate. Abrazo para nuestro amigo Cristian, sector norte. Aló.
6: Julito Salazar.
0: Sí,
6: voto por la número 1.
0: La 1.
6: Número 1, anótelo.
0: Perfecto, ahí está anotadito en la libreta. Usted está votando por Jairo. Jairo, ¿no? Aló.
7: Julito, voy a votar por Nino Bravo. Que llegue frente a tu casa. Me encantó el programa. Muy feliz, yo contenta. Besitos.
0: Abrazos, cuídate, Sonia.
8: Buenas tardes, yo voto por la número 2.
0: Ya. Cortito y preciso, Carolina. Hola, ¿cómo estás? Votamos por Nino Bravo, Nono y Dilcia. Saludos para Nono y Dilcia ahí que están votando por Nino. Hola, lindo regreso a casa. Voto por la 2, un abrazo. La Joana, saludos, Joanita.
9: Hola.
0: Hola, buenas tardes.
9: Buenas noches.
0: Hola.
9: Votamos por la 2, por la 2.
0: La 2, perfecto.
10: Julito, voto por el monstruo. Hace tiempo que sueño con ella. Y solo sé que se llama Noelia.
0: Ah. Él, pues sexy, ¿ah?

0: Ahí estaba el grupo Ternura. 12 minutos para que sean ya las 7 de la tarde. Aló, carnaval.
1: Julito Chacotero.
0: Ah, hola.
1: Vamos votando por Luis Manuel Ferri Llopis, el verdadero nombre de Nino Bravo, número 2.
0: Abrazo. Juani. Cuídate, Juani. Hola, ¿qué tal, Julito? Voto por el número 1. Saludos, el Juanito Valdés está votando por Jairo. Hola, buenas noches, Julito. Voto por la 2, la Blanquita de Placilla.

0: Vaya contabilizando, Chacotero, por favor. Hola, ¿qué tal, Julito? Vamos por Jairo, la número uno. Maravilloso y excelente programa. Felicitaciones, Anita María. Besitos, Anita María. Hola, ¿qué tal? Buenas tardes. La Chechi, la Chuchana Chechilia, vota por la número uno. Saludos, gracias. Un abrazo para nuestra amiga Chechi. Contabilice, Chacotero. Ya faltan 11 minutos para que sean las 7 de la tarde. Con un 87% de los votos, se sube a nuestro escenario imaginario. Ha ganado en varias oportunidades, ¿ah? ¿Eh? Va rumbo a la final del año. Recuerden que a final de año tenemos los más ganadores del ranking. En una final donde tendremos al ganador del año. El año pasado fueron los Temerarios. El antes pasado también fueron los Temerarios. Hubo un año que ganó Salo Reyes. Pero en la mayoría de los años han ganado los Temerarios, ¿eh? Los regalones de los auditores de la Carnaval, los Temerarios. Señoras y señores, el ganador del ranking de esta tarde de jueves.
1: Hay una chica.
0: Nino Bravo. Aquí está su Noelia, Noelia, Noelia.
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Mi gran amor ha sido tú, Nino Bravo, ganador en el ranking en esta tarde de jueves, aquí en la Carnaval. Cartas amarillas, Nino Bravo. Ya faltan 4 minutos para que sean las 19:07 de la tarde.

Las cartas amarillas. Muchas gracias por la sintonía. Nos volvemos a encontrar mañana. Mañana viernes, a partir de las 3 de la tarde. Un abrazo y un besito grande para todas. Nos despedimos de Nino Bravo con esta linda canción que lleva por título Un beso y una flor. Los quiero hasta mañana, 3 de la tarde. Los espero. Chao.

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0: 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Esta es la hora.
2: En su radio regalona ya son las 19 horas con 6 minutos.
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0: ¿Cómo están todos? Bienvenidas, bienvenidos al regreso a casa de su radio regalona, su radio carnaval. En día jueves, jueves 6 de agosto. Un abrazo tremendo a todos los hermanos bolivianos y bolivianas que están celebrando su día hoy 6 de agosto. Saludos cordiales a toda la gente de Bolivia, la hermana República de Bolivia. Un abrazo tremendo para todos ellos. Tenemos grandes amigos, grandes amigas de tierras bolivianas. Un abrazo grande, ¿ah? Bienvenidas, bienvenidos. Arrancamos ya el regreso a casa de su radio regalona, su radio carnaval en día jueves. En la que más se escucha, su radio carnaval.
1: En su radio regalona ya son las 19 horas con 20 minutos.

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1: En su radio regalona ya son las 19 horas con 23.

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El regreso a casa a esta hora de la noche. Se iba pasando un toreto por ahí, parece, ¿no? Un toreto iba pasando por ahí, bastante rápido. Claro, y con ese silenciador, ¿no se escuchó o no se escuchó? ¿Ah? Bueno. Algunas informaciones a esta hora de la noche. En su radio regalona, su radio carnaval. Se anuncian marejadas, ¿sabes? El Centro Zonal de Meteorología Marina de Valparaíso emitió un nuevo aviso de marejadas que afectará gran parte del litoral chileno, desde el Golfo de Penas hasta Arica. Además del archipiélago Juan Fernández, debido al ingreso de un activo sistema frontal en la zona sur del país. De acuerdo con el pronóstico, las marejadas llegarán con dirección sureste y en el caso del tramo comprendido entre Coquimbo y Arica, donde se encuentra la región de Antofagasta, comenzará a manifestarse durante la mañana del día domingo 9 de agosto, extendiéndose hasta el lunes 10 de agosto. Bueno, la autoridad, cierto, detalló que el desarrollo del evento se espera entre las 18 y las 21 horas correspondiente a pleamar principal y entre las 6 de la mañana y las 9 de la mañana durante la pleamar secundaria. Por lo tanto, las recomendaciones son importantes para aquellas personas que se avecinan hacia el borde costero. Va a haber marejadas, así es que precaución, principalmente la mañana del día domingo 9 de agosto, condición que se extiende hasta el día lunes 10. La mar no está serena, no. Vamos a la música en su radio regalona, su radio carnaval. Es el regreso a casa en día jueves en la que más se escucha.

0: Esta es la hora. En su radio regalona ya son las 19 horas con 32 minutos.
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0: La sintonía siempre alegre y cordial de su radio regalona, su radio carnaval, en día jueves, ¿ah? Jueves 6 de agosto. Agosto, mes de los gatos. Informaciones a esta hora de la noche en su radio regalona, su radio carnaval. Bueno, 5 ciudadanos extranjeros denunciados por distintas infracciones a la ley de extranjería y migración, además de un empleador acusado de mantener trabajadores sin autorización para desempeñarse en el país, fue el resultado de una fiscalización realizada en 6 servicentros de Antofagasta. El operativo, el primero de carácter reforzado a este tipo de recinto, fue encabezado por la Policía de Investigaciones PDI, con apoyo de la Dirección del Trabajo y el Servicio Nacional de Migraciones. La intervención se centró en 4 estaciones de servicios, ubicada en el centro de la ciudad, y otros 2 servicentros emplazados en el sector centro-sur. Durante la fiscalización fueron controladas 52 personas de distintas nacionalidades, colombianos, venezolanos, bolivianos, chilenos y peruanos, además de ecuatorianos. Como resultado del procedimiento, 5 personas fueron denunciadas por diversas infracciones migratorias, según detalló el director subrogante del Servicio Nacional de Migraciones de Antofagasta, Guillermo Quesada. 3 ciudadanos colombianos fueron denunciados por exceder el plazo de permanencia transitoria y realizar actividades remuneradas sin la autorización correspondiente. Fiscalizaciones en los servicentros. Vamos a la música en su radio regalona, su radio carnaval. El regreso a casa en día jueves en la que más se escucha.
1: 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En su radio regalona ya son las 19 horas con 40 minutos.

El regreso a casa de su radio regalona, su radio carnaval. A esta hora de la noche, es la que más se escucha. Día jueves, ya increíble cómo avanza la semana. ¿Cómo avanza la semana, señoras y señores, así de rápido? Fíjese que desde Antofagasta, el telescopio de Paranal captó huellas químicas tras impacto del cohete de SpaceX en la Luna. El Very Large Telescope detectó sodio y litio en la columna generada por la colisión de una etapa del Falcon 9 con la superficie lunar. Las observaciones serán analizadas por el Observatorio Europeo Austral. Bueno, estas muestras de imágenes fueron captadas justamente desde Paranal, aquí en la región de Antofagasta, justamente, con el Very Large Telescope, instalado acá. Aquí en la región de Antofagasta, fíjese, ¿eh? Con la visión clarita, clarita hacia la luna, clarita. Tenemos visión hacia el espacio, al infinito y más allá. Ay, qué buena esa película, muy buena. Ya vamos a la música, damas y caballeros, en su radio regalona, su radio carnaval. Es el regreso a casa en día jueves, en la que más se escucha. En su radio regalona ya son las 19 horas con 48 minutos.

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En su radio regalona ya son las 19 horas con 51 minutos.

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Saludos para Pablito Sarricueta a esta hora. Saludos para Pablito Sarricueta, que seguramente va a entregar el camión o va a ensayo. Una de dos. Saludos para Pablito, ¿eh? Un abrazo tremendo ahí para Pablito. Que tenga un excelente regreso a casa. Saludos cordiales para Pablito, saludos. Informaciones a esta hora de la noche en su radio regalona, su radio carnaval, la que más se escucha. Prueba en funcionamiento de caldera en embotelladora andina tras detectar graves deficiencias de seguridad en Antofagasta. La fiscalización originada tras denuncias ciudadanas reveló incumplimientos que incluyen riesgos eléctricos, fugas, ausencia de operadores certificados y deficiencia en almacenamiento de amoníaco. La Seremi de Salud Antofagasta prohibió el funcionamiento de la caldera a vapor de la planta embotelladora andina S.A. de la avenida Pedro Aguirre Cerda luego de detectar múltiples irregularidades que representan un riesgo para la seguridad de los trabajadores y de las instalaciones. La medida fue adoptada por la Unidad de Salud Ocupacional de la Autoridad Sanitaria en el marco de una fiscalización extraordinaria realizada tras diversas denuncias ciudadanas ingresadas a través de la Oficina de Informaciones, Reclamos y Sugerencias. La Autoridad Sanitaria también detectó falta de mantenimiento estructural en el sector donde se emplaza la caldera, además de condiciones de riesgo eléctrico en la sala de compresores, donde existen tableros en contacto con agua acumulada en el suelo. Las cosas que no se ven, ¿eh? Vamos a la música en su radio regalona, su radio carnaval. Es el regreso a casa en día jueves, aquí en la que más se escucha.